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0: Son las 7 de la mañana.
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0: Son las 8 de la mañana. 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
1: ¿Qué tal? Saludos, buenos días. Fin de semana negro en las carreteras de Castilla y León. 5 personas han fallecido en distintos accidentes de tráfico que se han registrado en las provincias de Valladolid, León, Soria y Ávila. En clave política, Alfonso Fernández Mañueco será reelegido mañana como presidente de Castilla y León e iniciará así su tercer mandato con la mayoría más holgada en las Cortes de los últimos 11 años. Fernández Mañueco tomará posesión previsiblemente el jueves en un acto institucional en las Cortes que podría celebrarse por la tarde y contar con la presencia de otros presidentes autonómicos. Ya en clave nacional, el Papa León XIV exhortó ayer domingo a los católicos españoles a salir del egoísmo y de una fe cómoda y privada durante la multitudinaria misa celebrada en la Plaza de Cibeles con motivo del Corpus Christi, a la que, según la organización, asistieron 1.200.000 personas. El pontífice pidió que la tradición religiosa de España siga siendo una escuela de fe y no un museo del pasado, e hizo un llamamiento al compromiso con el bien común, la solidaridad y la ayuda a los más vulnerables. Ya para hoy, en la tercera jornada del Papa en España, tendrá lugar el encuentro con el presidente del gobierno, Pedro Sánchez, el discurso en el Congreso de los Diputados, la reunión con obispos españoles, así como con víctimas de abusos sexuales, la visita a la Catedral de la Almudena y un encuentro con la comunidad diocesana en el Estadio Bernabéu. El líder del PP, Alberto Núñez Feijóo, mantendrá la presión política sobre los socios de gobierno de Pedro Sánchez ante los distintos casos judiciales que afectan al entorno socialista, aunque por el momento evita desvelar sus próximos pasos. Desde la dirección popular insisten en que no descartan ninguna herramienta constitucional, incluida una moción de censura. Las personas que permanecían en cuarentena en el Hospital Gómez Ulla de Madrid tras el caso de Antivirus han regresado ya a sus domicilios para continuar allí el aislamiento preventivo. El único caso confirmado, eso sí, continúa ingresado, estable y bajo supervisión médica. Irán ha confirmado daños parciales en un ataque israelí a una planta petroquímica en el país. Este ataque se ha producido en medio del fuego cruzado entre Irán e Israel, que comenzó en la noche de este domingo con el ataque iraní a territorio israelí en represalia por el bombardeo de Israel a Beirut horas antes, en unos momentos críticos en la zona. Donald Trump ha asegurado que llamará al presidente israelí Benjamin Netanyahu para que no devuelva el ataque a Irán, algo que ya vemos no se ha producido. Y en Perú, Keiko Fujimori conserva 4,4 puntos de ventaja sobre Sánchez al 76% del voto escrutado. Esto es todo. Sigue la programación local en Vive Radio. Buenos días.
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0: Muy buenos días, ¿qué tal están? Saludos y bienvenidos a la sintonía de Vive Radio en esta jornada en la que comenzamos una nueva semana, concretamente la segunda semana del mes de junio. Ya saben que hoy es 8 de junio de 2026, aquí comienza nuestra andadura. Vamos a vivir una semana repleta de información, de noticias, de actualidad, de entretenimiento y también, como no, con las voces y con aquellos testimonios que son relevantes y que siempre ponemos aquí encima de la mesa de Vive Radio en la provincia de Segovia. Gracias por estar ahí, por escucharnos a través del 90.4 de la FM en viveradio.es/vivesegovia y también a través de nuestra aplicación, de nuestra app. ¿Qué tal ha ido el fin de semana? ¿Cómo ha sido este sábado y domingo en el que de nuevo, sobre todo la jornada de ayer, volvía a apretar el calor con temperaturas que ya se movían en torno a los 29-30 grados? Para hoy hay pocas novedades en cuanto a esos valores. Enseguida lo repasamos en nuestro tiempo dedicado a la información meteorológica. Son las 8 de la mañana y 5 minutos, con ese sol radiante que tenemos en el exterior de nuestro estudio, viendo cómo va ascendiendo por la parte ya más alta del acueducto. Está ya casi a punto de superar todos los obstáculos, por así decirlo, que le pone el monumento romano para seguir ascendiendo. Por si ustedes tienen curiosidad en cuanto a esos datos que también ustedes siempre pueden obtener de la información meteorológica en nuestro programa Vive el Campo los viernes, con esa información que nos van relatando lo que va ocurriendo según va avanzando el mes de junio. Pues les recuerdo que ahora mismo el amanecer se está produciendo, concretamente la jornada de hoy, a las 6:44, es decir, 16 minutos antes de las 7 ya ha amanecido, y la puesta del sol se producirá en este lunes 8 de junio a las 9:47. Así que vamos caminando hacia ese momento del solsticio de verano y la primavera. De momento, pues en este mes de junio sí que me está mostrando esa cara primaveral y esperemos que lo haga con un poquito de calma en cuanto a los valores, que no se nos vaya, sobre todo en la segunda quincena, a momentos de calor intenso. Vamos a comenzar aquí, lo vamos a hacer con la información meteorológica. Vamos a recordar los datos más relevantes en cuanto a esa información meteorológica que se han producido en las últimas horas. Gracias por estar ahí. Comenzamos.
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0: Vamos a repasar esos datos que nos ofrece la Agencia Estatal de Meteorología a esta hora de la mañana, con ese balance primero que hace de primera hora, con datos un poquito antes de las 8 de la mañana. Hasta las 7 y media la temperatura más alta en Castilla y León pues la comparten un observatorio de nuestra provincia y la capital zamorana, porque a las 12 de la noche, tanto en Zamora capital como en el observatorio de Segovia de Miguel Áñez, la temperatura era de 22 grados y 7 décimas, o sea, estaban por encima de esos 22 grados, casi casi alcanzando los 23 a las 12 de la noche. Circunstancia muy parecida, por encima de los 22, aunque ya más ajustado a esa cifra, estaban en Salamanca capital y en los municipios abulenses de Cebreros y Arévalo. En el lado contrario, a las 7 de la mañana, en Sanabria, también en la provincia de Zamora, ha marcado la temperatura más baja porque han tenido 4 grados y medio de temperatura a esa hora, a las 7 de la mañana. En la provincia de León también valores en torno a los 5 o los 6 grados y el puerto del Pico ocupa el cuarto lugar con 6 grados y medio, la temperatura que tenían minutos antes de las 7 de la mañana, en ese momento casi del amanecer. En cuanto a la velocidad del viento, donde más ha soplado ha sido en La Covatilla, en Salamanca, con 37 kilómetros por hora y no hay ningún dato recogido en cuanto a precipitación acumulada. Nos vamos a los municipios de Segovia que tienen ese observatorio oficial de la Agencia Estatal de Meteorología. En Aldeanueva de la Serrezuela han comenzado la jornada con calor porque comenzaban a las 12 y 20 con 20 grados y 9 décimas, casi 21 grados, aunque luego los termómetros han bajado hasta los 15. A las 7 de la mañana marcaban 15 grados en Aldeanueva de la Serrezuela. En Cuéllar, hasta las 5 de la mañana, la temperatura bajaba por debajo de los 8, 7,8 exactamente. En Fresno de Cantespino se han quedado muy altas las temperaturas. En espera de ver lo que ha ocurrido a primera hora de la mañana, cuando se actualicen los datos, a las 4 estaban en torno a los 15 grados. O sea, una temperatura bastante elevada, 15 grados, aunque podemos decir que se dormía bastante bien. En Miguel Áñez, que comenzaban con casi 23 grados, luego a las 2 y 20 ya estaban en 17. Habían bajado ese momento, pues seguramente luego habrán incluso bajado más las temperaturas. Ahora nuestro repaso de primera hora se queda algo corto en algunos municipios al no actualizarse los datos hasta bien entrada la mañana. Continuamos nuestro recorrido en Pedraza, donde la temperatura mínima en torno a las 6 de la mañana estaba también en esos 15 grados. En San Rafael, a las 5 de la mañana, 4 y media mejor dicho, estaban en torno a los 13 grados, 12,7. Y en Segovia capital, donde sí se actualizan los datos, hasta las 7 y media de la mañana, a la temperatura más baja, a las 7 y 20, a las 7 de la mañana y 20 minutos, la mínima se ha quedado en 14,4. Han bajado bien las temperaturas durante la noche. Comenzábamos esta jornada de lunes con 21 grados, 20,9 exactamente, pero luego la temperatura ha bajado hasta esos cómodos 14 grados a las 7 y 20 de la mañana. Para hoy lunes nos habla AIMED de cielos poco nubosos o directamente despejados, temperaturas mínimas en ligero ascenso y en cuanto a las máximas, pues pocos cambios. Los vientos soplan de dirección variable, aunque tendrán a soplar del noreste. Hoy hablamos en Riaza de 27 grados de máxima, 29 en Segovia capital, el mismo valor que tuvimos ayer, domingo, 29 grados, y en Cuéllar hoy podrían alcanzar los 30. Vamos a ver qué nos dice AIMED en algunos municipios, qué es lo que puede pasar en los próximos días. Pues vamos a comprobarlo. Nos acercamos, si les parece, en primer lugar hasta Carbonero el Mayor. Hoy en Carbonero podrían alcanzar los 30 grados de máxima, cielos absolutamente despejados. Mañana martes 9 también cielos absolutamente despejados y la temperatura apenas varía, se quedan en 29 las máximas. Quizá bajan un poquito las mínimas, un par de grados pueden bajar los valores nocturnos. Más evidente esa bajada de las mínimas de cara al miércoles, con un amanecer de 9 grados y una máxima que también tiende a bajar. En la jornada del miércoles se quedan 26. Vuelven a subir los termómetros el jueves a 28. Y en la jornada de viernes y en la jornada de sábado, según nos dice la Agencia Estatal de Meteorología, vamos a alcanzar temperaturas superiores a los 30 grados. 32 en Carbonero el Mayor, viernes y sábado. Así que la circunstancia de tener unas temperaturas que se van a mover, parece que sé que el día más fresquito va a ser el miércoles, y luego tienden a subir de cara al viernes. Lo hemos comprobado en Carbonero el Mayor, así que nos vamos a mover para acercarnos hasta otro municipio segoviano y nos vamos a quedar en Grajera. En Grajera hoy tendrá una máxima de 29 grados, mañana tienden a bajar las temperaturas mínimas, 3 grados menos en esos valores nocturnos, mañana la máxima apenas se mueve, de 29 a 28, la jornada de miércoles, efectivamente, con cielos poco nubosos, tendrá a ser la más fresca en cuanto a temperaturas máximas, pero aún así son 25 grados, 27 de cara al jueves. El viernes suben a 30 y el sábado a 32. Luego parece ser que el tercer fin de semana que vamos a... el segundo fin de semana de junio, porque el que acabamos de vivir es el primero, parece que viene bastante caluroso. Lo hemos comprobado en Grajera y en Carbonero el Mayor. Y rápidamente nos acercamos hasta Otero de Herreros. En Otero tendremos hoy 28 grados de máxima, con cielos muy despejados. Mañana algo más de nubosidad. Baja ligeramente la mínima y se nota más en las máximas, vuelven a bajar las mínimas de cara al miércoles, se quedan por debajo de los 10, así se van a quedar también el jueves. La temperatura más baja el miércoles con 25 de máxima, 27 el jueves, se recuperan prácticamente como el martes y vuelven a subir el viernes y vuelven a quedarse en 29 tanto viernes como sábado. Así que de momento entre hoy y mañana hay pocos cambios en la máxima, el amanecer de mañana será un poquito más frío, el del miércoles también, y las máximas se quedarán un poquito más cortas de cara a la jornada del miércoles.
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0: Estamos ya preparados con todos los jóvenes para salir en peregrinación y acudir a la vigilia esta noche con el Papa León. Tenemos ya pues la visión del Papa, que ha aterrizado en Madrid, y estamos ya pues con los nervios y la alegría de poder encontrarnos con él, de poder escuchar que nos quiera decir. Un grupo de jóvenes segovianos que con el corazón abierto van a escuchar.
1: Un grupo de segovianos con el corazón abierto, era la voz del obispo de Segovia, de Jesús Vidal, que ha estado acompañando a esos jóvenes segovianos que han estado en Madrid con la pastoral de la juventud, vídeos que pueden ustedes ver en las redes sociales de la diócesis de Segovia, también con la hermana Juli Rodrigo, hablando de esos jóvenes que estaban ya dispuestos a vivir con intensidad esa vigilia con el Papa León, ese encuentro del Papa León XIV con los jóvenes. También en esos vídeos se puede ver toda la emoción, las sensaciones que vivieron los jóvenes segovianos que se han desplazado durante este fin de semana a Madrid para vivir esos grandes momentos, sobre todo el que estaba centrado en la juventud el sábado por la noche en la Plaza de Lima de Madrid, y también muchos decidieron acudir en la jornada de ayer domingo a la celebración del Corpus Christi, un acontecimiento histórico, decían, porque es la primera vez que el Vaticano celebra esta gran festividad para la Iglesia Católica del Corpus Christi, fuera precisamente que no fuera en la ciudad del Vaticano, que no fuera también en esos alrededores tanto del Vaticano como de la ciudad de Roma. Un primer sonido, el de los jóvenes segovianos de la pastoral de la juventud, que han acudido con muchísimas ganas, con el corazón abierto, como decía el obispo, a compartir la visita de León XIV, una visita que continúa hoy, ya lo saben, con otro momento histórico, que es la primera vez que un papa, no como jefe de la Iglesia Católica, sino como jefe de Estado del Vaticano, se va a dirigir a una de las cámaras de las Cortes Generales Españolas, concretamente va a estar en el Congreso de los Diputados. La visita de León XIV, que tampoco ha pasado inadvertida, ¿verdad?, para la ciudad de Segovia, para la provincia, por los muchos desplazamientos que se han realizado a Madrid durante este fin de semana, que también nos ha dejado otros sonidos, sonidos victoriosos, sonidos relacionados con el mundo del deporte. Vamos a recordar que ha habido muchos éxitos, algunos también se han quedado en el camino, pero hay que recordar que hemos vivido momentos muy especiales. Vamos a recordar uno de ellos.

Lo que están escuchando es la afición del Turégano dejándose la voz, dejándose los pulmones para celebrar el éxito del conjunto del Turégano, que ya pertenece a Tercera Ref. El Turégano asciende de división, lo conseguían al empatar en el campo del San José a dos goles para los locales, dos goles para los segovianos, y hacer muy buena y valedora la victoria que habían conseguido precisamente aquí en tierras segovianas. Pues el ansiado ascenso a Tercera Ref es el sueño que ahora sí que sí ha logrado el Turégano, y desde aquí nuestra más sincera enhorabuena, que seguro que ha sido una jornada de domingo de muchísima celebración, y a buen seguro que hoy hay muchos corazones felices y también mucha afonía. Éxito del Turégano, que ya es equipo en la Liga Tercera Ref del fútbol nacional, pero también tenemos que hablar del éxito de las chicas del baloncesto, porque el cochinillo segoviano Expo Deporte sube también de categoría y la próxima temporada va a militar en la Liga Femenina 2. La travesía que han tenido ha sido finalmente exitosa. La próxima temporada estarán en esa Liga Femenina 2. Lograban el ascenso en ese playoff que se celebraba durante el pasado fin de semana. Desde aquí nuestra también más sincera enhorabuena. Saben que nos hemos alegrado mucho de las victorias de Expo Deporte, del cochinillo segoviano, de estas maravillosas jugadoras que han llevado esa camiseta de color fucsia a lo más alto, un trabajo de resiliencia, de fortaleza, y han conseguido llevar a lo más alto el club baloncesto Sport Deporte, donde está integrado este equipo de El Cochinillo Segoviano. Han

Crónica de El Día de Segovia. Victorias al Club de Baloncesto Andrax, al Club de Baloncesto Saliber Fuengirola y al anfitrión, al Cartagena, por una victoria de 60-56, y ya son equipos bienvenidas, chicas, a la Liga Femenina 2. Son las 8 de la mañana y 22 minutos, con sonidos que nos ha dejado el fin de semana. También vamos a recordar un amplio capítulo de sucesos, porque nos comentaban desde la subdelegación del Gobierno que la Guardia Civil de Segovia lideraba, dirigía y coordinaba el dispositivo de búsqueda y la localización de un hombre de 85 años, vecino del Real Sitio de San Ildefonso, cuya desaparición fue comunicada por sus propios familiares en el centro de emergencias del 112 de Castilla y León. El operativo se iniciaba ayer domingo en torno a las 3:30 de la tarde. Los familiares de este hombre decían que no había regresado de su habitual paseo por los jardines del palacio, que le gustaba ir por los jardines, por el campo de polo o por la pradera del hospital. Se activaron de inmediato dos patrullas de seguridad ciudadana con las primeras batidas por los itinerarios habituales de este hombre. El 112 movilizó voluntarios de Protección Civil, ya lo saben, de esa agrupación del Real Sitio de la Granja y Balsaín. También se sumaron Protección Civil de Palazuelos, de Eresma y de Segovia, 5 agentes medioambientales, el personal del Palacio Real de la Granja, miembros de la asociación SAEMER. Participaron también, como no, sumándose a los propios vecinos y a los familiares. El centro de mando quedó establecido en el propio acuartelamiento de la Guardia Civil, y en torno a las 17:53, unos minutos antes de las 6 de la tarde, un trabajador de patrimonio que participaba en estas labores informaba de la localización del hombre en la zona del vivero, dentro del propio recinto de los jardines del Palacio Real de la Granja. El hombre se encontraba consciente, orientado, con sensación de tener mucha sed, pero ileso. Se desplazaron hasta ese punto donde había sido localizado por este trabajador de patrimonio. Los servicios sanitarios le hicieron una valoración y le trasladaron al centro de salud del Real Sitio de San Ildefonso para una revisión más completa. Pues afortunadamente un final muy feliz para esta circunstancia de un hombre que, en torno a las 3:30 de la tarde, sus familiares dieron el aviso de que no había vuelto de su paseo, se puso en marcha este amplio dispositivo y finalmente, minutos antes de las 6 de la tarde, era localizado en buen estado. Un suceso en el Real Sitio de San Ildefonso, justo en el fin de semana en el que han celebrado por todo lo alto y con un gran éxito de visitantes, con muchísimo ambiente en sus calles, una nueva edición del mercado barroco. Como les decíamos, hay un amplio capítulo de sucesos que nos deja el fin de semana con un gran final feliz para este hombre que fue localizado en los jardines del Palacio de la Granja. También hay que hablar de un herido grave, concretamente un motorista de unos 30 años de edad que sufrió un accidente al salirse de la vía en Ayllón, en el kilómetro 17 de la carretera SG-145 a su paso por Ayllón. Hablamos de un suceso ocurrido la jornada de ayer. Hablamos de en torno a las 3 menos cuarto de la tarde, según la información del 112 de Castilla y León que recoge la agencia ICAL. Se desplazaron efectivos de Guardia Civil de Tráfico, las emergencias sanitarias, se envió un helicóptero sanitario y una ambulancia. Tras ser atendido, el motorista de unos 30 años de edad fue trasladado al Hospital 12 de Octubre de Madrid. Y también agentes de la Guardia Civil y de los bomberos de la Comunidad de Madrid se rescataron ayer a un piloto de un parapente ultraligero que quedó suspendido de un árbol
a unos 15 metros de altura en una zona de difícil acceso próximo a la ermita de San Benito, en el término municipal segoviano de Cerezo de Arriba. Se recibió la comunicación en torno a las 5 menos 20 de la tarde. Se puso en marcha una patrulla de seguridad ciudadana del puesto de Riaza de la Guardia Civil y una dotación del Seprona, y se desplazaron

con urgencia al lugar. Las indicaciones recabadas y por su conocimiento del terreno localizaron con exactitud el punto exacto y se procedió a poner en marcha el equipo de rescate con personal especializado. Se activó a los bomberos del Parque de Boceguillas y un helicóptero del Jera de Bomberos de la Comunidad de Madrid. El helicóptero del Jera fue el que realizó la maniobra de extracción aérea del joven, en torno a unos 19 años, un vecino de la localidad madrileña de Mejorada del Campo, que afortunadamente, a pesar de lo aparatoso del accidente, haberse quedado colgado a 15 metros de altura con su parapente, pudo ser rescatado y abandonó incluso el lugar de los hechos acompañado de sus familiares. Y también le recordamos que en la jornada de hoy comienzan la huelga en la provincia de Segovia, los centros de trabajo de las empresas que están vinculadas con el sector del transporte en público de viajeros por carretera. Comienza esa huelga hoy, 8 de junio, está convocada para los días de hoy y también para la jornada de mañana y la jornada del próximo jueves. Recuerden que ha sido comunicada por los sindicatos a la Oficina Territorial de Trabajo y que por lo tanto se ha llevado a cabo la actuación de acordar unos servicios mínimos. Se lo contábamos la semana pasada con ese refuerzo en las horas principales de mayor afluencia de usuarios del transporte de viajeros por carretera, bien que tengan motivos laborales, académicos, servicios sociales o sanitarios, las horas entre ahora mismo las 7 de la mañana y las 10 de la mañana. Estamos en la primera franja de refuerzo, la segunda sería entre la 1 y media y las 4 de la tarde y la tercera franja de 6 de la tarde a 9 de la noche. También desde la Junta de Castilla y León se garantiza el servicio de transporte escolar en su modalidad de prestación conjunta. Se han fijado esos servicios mínimos para las empresas que prestan servicio de transporte público de viajeros regular y también escolar.

0: Otras noticias que nos deja el fin de semana, otros titulares, es por ejemplo la celebración en nuestra ciudad del 40 Congreso Socalmi en el campus universitario de la UBA, María Zambrano. Hubo dos jornadas, comenzó el viernes y finalizó en la jornada del sábado 6 de junio. Más de 150 profesionales de medicina interna procedentes de hospitales de Castilla y León y de la comunidad de Cantabria participaban en este congreso de la Sociedad Castellano-Leonesa y Cántabra de Medicina Interna, Socalmi. Y en la edición número 13 de la reunión de médicos residentes, como decimos, se ha celebrado en Segovia, intensas jornadas con especialistas y médicos en formación, con experiencias, conocimientos, investigaciones, algunos de los desafíos actuales que tiene la práctica clínica de estas personas que se dedican, especialistas en medicina interna. Es la comunicación que nos hacían llegar con esa celebración de un congreso que reúne a los especialistas en medicina interna, tanto de Castilla y León como de Cantabria. Hemos alcanzado ahora mismo las 8 de la mañana y 31 minutos con esas noticias que nos ha dejado el fin de semana, un fin de semana intenso en el que también hay que recordar un buen pellizco que se ha llevado quien haya tenido la suerte de haber acertado la primitiva, porque el pasado sábado un premio que superaba los 618.000 euros caía en la administración número 42 de la calle José Zorrilla, donde se sellaba este boleto de primera categoría, es decir, los 6 aciertos, el único junto con otro que había sido validado en el Hospitalet de Llobregat. La combinación que se ha llevado este premio, que supera los 618.000 euros, es el 1, el 6, el 16, 17, 37 y 42. Tenían los 6 aciertos. 1, 6, 16, 17, 37 y 42. Si ustedes tienen la suerte de tener este boleto en su poder, pues enhorabuena, porque menudo pellizco. Vamos a escuchar muy buenos consejos, los mejores siempre están aquí en Vive Radio y enseguida comenzamos a desayunar.
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0: Si ustedes están un poquito de bajón cualquier lunes, pues de las muchísimas canciones que pueden elegir, elijan una de Bonnie Tyler. Porque Bonnie Tyler le pone a uno las pilas para toda la jornada de lunes. Tiene unos auténticos temazos, unos auténticos himnos, y hoy hemos dicho, venga, vamos a insuflar a los oyentes de Vive Radio esa energía poderosa, aunque el sol también está haciendo su trabajo hoy de ponernos mucha vitamina D al servicio de nuestros huesos y de nuestra energía. Y quien ha llegado con total normalidad y casi casi haciendo esas labores, no solamente al frente del programa, sino casi casi como usuario. Periodista, usuario periodista. Recordamos que ha comenzado la huelga de esas tres jornadas previstas para esta semana, Alberto, por parte del sector del transporte, de los sindicatos del sector del transporte de viajeros por carretera. Es decir, los que utilizáis el autobús, ¿cómo ha ido la cosa?
1: Pues buenos días, Patricia, buenos días, vividores, vividoras. Habrá muchos a quienes les haya afectado. La verdad es que sí coincidía. Yo he venido con total normalidad. Voy a decir total normalidad en el trayecto. No, ha salido a la hora el autobús, pero sí es verdad que he cogido uno anterior. Es decir, habitualmente desde Madrid yo cojo el de las 7:45, no quiero equivocarme, y hoy el de las 7:45 estaba anulado por servicios mínimos, y entonces el que había era a las 6:30 de la mañana, y ese ha venido con total normalidad, salvo que venía más lleno, evidentemente, quienes ya sabíamos, porque habíamos echado un vistazo a los servicios mínimos, pues ha habido que acoplarlo. Es verdad que
0: ha salido a las 6:30 en vez de las 6:45.
1: Hay uno a las 6:30 habitualmente, 6:45. Que es el habitual, y hoy ha salido el de las 6:30, el de las 6:45 estaba anulado por esos paros y ya no salía otro hasta las 8:30 de la mañana, cuando habitualmente, pues, como está el 50% de los servicios, habitualmente hay a las 7:45, a las 7:30, luego a las 7, es decir, hay sucesivos hasta esa hora, a las 8:30. Pues hoy solo había desde Madrid el de las 6:30 y el de las 8:30. Y hasta las dos.
0: Dos únicas opciones para venir desde Madrid a Segovia.
1: Exactamente.
0: En Avanza, recordemos.
1: En Avanza, en la franja de 6 de la mañana o de 5 de la mañana, 5:30 de la mañana a 9:30 de la mañana. Desde aquí, desde Segovia, pues el primero que ha salido, según los servicios mínimos, ha sido el de las 6:15 de la mañana. Por tanto, quienes cogen el primero habitualmente de las 5:30 no han podido coger ese autobús. Habrán llegado más tarde, una hora más tarde a Madrid aproximadamente, y luego han tenido posibilidad de coger el de las 7 de la mañana, que está dentro de los servicios mínimos, también de las 7:15 y a las 8:45, es decir, 7:45 que había otro, y hace unos minutos a las 8:30 había previsto que saliera otros. Todo eso dentro de la primera franja de paros, que es desde las 5:30 de la mañana hasta las 9:30 de la mañana. Después, normalidad en el servicio, y volverán otra vez esa franja de paros desde las 2 de la tarde y hasta las 6.
0: Son las franjas con servicios mínimos.
1: Exactamente, franjas con servicios mínimos. A las 2 de la tarde habrá un servicio para Madrid, 2:15, 3 de la tarde, 4:15, 4:30, 5:45, 5:15 y 6 de la tarde. Esos son los servicios mínimos que hay a partir de ahora, que ya se han cumplido las 8:30, que ha sido el último que ha salido, ¿vale?
0: Y los segovianos han tenido bastantes opciones dentro de los servicios mínimos.
1: Evidentemente, como digo,
0: ir a Madrid en un lunes en el que, bueno, recordemos que Madrid sigue teniendo mucha actividad, sí. Y esos dos grandes eventos que se están solapando. Es verdad que la agenda hoy de León 14 es mucho más institucional, mucho más política, ya no hay tanto encuentro.
1: Hay un encuentro en el Santiago Bernabéu que afectará a la zona, lógicamente, de la Castellana, Santiago Bernabéu, y por la mañana el presidente Pedro Sánchez le visitaba en la sede de la Nunciatura, y después los dos se desplazarían hasta el Congreso.
0: Sí, donde, a las 10:30 está previsto que llegue al Congreso de los Diputados.
1: Efectivamente, donde el Papa, donde León XIV iba a dar un discurso como jefe de Estado del Vaticano. En ese plano iba a actuar, veremos a ver, habrá que escuchar.
0: Imagino que para, claro, teniendo en cuenta nuestra Constitución y cómo está planteado la legalidad, ese discurso se va a dirigir a los miembros del Congreso, y creo que también a los del Senado, porque creo que va a ser unificado. También
1: sí, es un
0: una sesión conjunta.
1: Una sesión conjunta.
0: Y también se ha invitado a los presidentes de las comunidades autónomas a ese discurso como jefe de Estado.
1: Veremos a ver si, bueno, a lo mejor...
0: Pero un papa es un papa, también
1: un
0: te
1: papa
0: digo.
1: Un papa es un papa, así que es el papa el que va a estar allí hablando, en definitiva. Bueno, ha sido un fin de semana muy intenso en la capital, ya lo habrán visto ustedes por televisión, quienes no íbamos a ir a ver al papa, ni tampoco a Bad Bunny, que también ha sido intensa en la zona del Wanda.
0: Que le queda una semana, ¿no?, todavía Bad Bunny. De...
1: Hasta el día 10 tiene que estar en Madrid, tiene el último concierto, y luego en Barcelona, luego... no, en Barcelona ya está.
0: Perdón.
1: Hasta el día 10 aquí.
0: Barcelona va el Papa,
1: eso. El Bad Bunny ya estuvo la semana pasada. Que ha sido un fin de semana intenso, en Madrid sobre todo, por todo lo... Yo afortunadamente no he tenido ninguna complicación de tráfico porque, bueno, he evitado una zona que me podía haber afectado el sábado por la mañana y lo he evitado por la zona de Princesa, que también hizo un recorrido para bajar hasta Colón. La verdad es que cambiaron algún recorrido que la gente no esperaba y finalmente la gente se concentraba en esas zonas y la zona estaba bastante complicada, o sea que teniendo un poquito de cuidado se ha evitado, pero vamos, la verdad es que ha habido de todo, ha habido quejas y ha habido gente que lo ha aceptado, pues porque era lo que era esa visita, como dicen, histórica. El despliegue de seguridad ha sido histórico también, ha sido espectacular, no ha habido grandes incidencias. También hubo una visita, lo habréis visto, al barrio de Lucero, donde estuvo el Papa también con los inmigrantes, en un centro de ayuda y acogida de inmigrantes y
0: de Cáritas,
1: y bueno, pues hubo bastante cercanía. En lo demás, la presencia ayer, a pesar del calor, fue un día de 35 grados en Madrid.
0: Sí, ayer hacía mucho calor, sí.
1: Y a las 5:30 de la mañana ya había gente por Cibeles camino de...
0: Hubo que atender a varios sacerdotes, porque por lo visto pues estaban en esa misa multitudinaria, la celebración de la gran Eucaristía del día del Corpus Christi, uno de los días grandes para la Iglesia Católica, pues algunos sacerdotes tuvieron que ser atendidos. Aquí en Segovia, lo que mucha gente comentaba, tanto la jornada del sábado como ayer domingo, lo que se comentaba aquí es que estaban llegando a Segovia aves llenos, o que se estaban viendo autobuses de los que hace la línea del tren de alta velocidad, los autobuses urbanos, estaban llegando muy llenos a horas a las que no suele ocurrir otros fines de semana. Como que el desplazamiento de la gente desde Madrid se había producido, pues a lo mejor en vista de cómo se estaba poniendo el panorama en Madrid, ¿no? Como que...
1: Escapando un poco.
0: Sí, o sea, la palabra que se utilizó es esa misma que acabas de utilizar tú. Se nota que los madrileños están escapando...
1: Somos muchos y, bueno, pues evidentemente...
0: De una ciudad que si entran muchos, pues alguno tiene que salir.
1: Evidentemente,
0: mejor salir.
1: Evidentemente hubo mucho a visitar del exterior, hubo muchísima gente, más de 1 millón de fieles en Cibeles, por ejemplo, en esa misa ayer, pero como hay mucha gente, pues también mucha gente que no quería estar allí, pues aprovechó para salir y para despejarse un poco de las complicaciones de tráfico y de movilidad, porque recordamos que hay muchas estaciones de metro que se cerraron y no se podían utilizar precisamente por seguridad. Así que ha sido un fin de semana diferente, un fin de semana intenso en Madrid, desde luego que sí. Pero bueno, hubo mucho interés también en ese encuentro que hubo por la tarde con el sector de la cultura, de los medios de comunicación, en el Madrid Arena, que se retransmitió también por la 1 de Televisión Española y por otros canales también, por el canal autonómico, donde estuvo, y se ha comentado mucho, pues nombres como Antonio Banderas o Sara Varas, que estuvo actuando. Muy comentada también la intervención de Antonio Banderas, que confesó que desde muy pequeño sufrió, como dijo literalmente, el hechizo de Dios. En una de las
0: es un hombre de profunda creencia religiosa,
1: viendo una de las procesiones con su madre en su Málaga natal, y así se lo confesó al pontífice. Así que ahí estuvo junto a muchos otros representantes de la cultura, del deporte, de los medios de comunicación, con su santidad el Santo Padre, con León XIV. Así que quedará para la historia. Misa en cuanto también con los jóvenes, fue muy comentada también por algunas intervenciones, montajes teatrales que se hicieron, algunos grupos de rock. Estuvo el grupo Siloé, que va a estar aquí en Segovia, si no me equivoco.
0: En las fiestas
1: fiestas de Segovia, pues estuvo actuando allí en directo en Madrid para el Papa y para todos los jóvenes que estaban allí. Así
0: se nota que le gusta la cultura, que le gusta la música y todo lo que son manifestaciones artísticas, porque sin duda ha sido una visita en la que se ha incluido, y obviamente esto se hace porque es del agrado del Papa.
1: Lo que sí ha dejado muy claro, que es un hombre que habla muy claro, deja mensajes muy claros, mensajes que dejó a la juventud, se refirió a las redes sociales, a volver a la humanidad, ¿no?, al ser humano, a que todos pensemos en los demás. Habló también, y mucho, y se ha comentado, se lo dijo a los jóvenes, que no había que la fe tenía que salir, no quedarse dentro de uno mismo, es decir, salir y ayudar a los demás, que si uno tiene fe, que la utilice para ayudar a los demás. E incluso hubo detalles curiosos en todos los recorridos que ha ido haciendo. Lo habréis visto en televisión también, muchos bebés que fueron bendecidos por él, que se los acercaban a los guardaespaldas, incluso para que los sí, acercaran al Papa móvil.
0: Sí, sí, sí.
1: Uno de ellos iba vestido, el pobre, uno de Papa, un bebé de Papa. No sé si esto se hace más por salir en redes sociales, también lo dejo ahí. Y otro de león, que el pobre, con el calor que hacía, llevarle vestido de león también tenía lo suyo, que también salió en las imágenes. Y otra imagen curiosa es que el Papa volvió a hacer ese gesto que hacen los jóvenes ahora, del 6-7, ese movimiento de manos, también lo hizo desde el Papa móvil.
0: Sí, sí, sí, hay quien dice que sí había sido sin querer, pero otros decían no, claramente sí, se ha hecho el Papa
1: miró a un grupo
0: un
1: de jóvenes y hizo un 6-7, que ya lo había hecho en algún otro sitio, y esto se hace viral rápidamente por redes sociales.
0: Está muy conectado con la sociedad y con lo que son las redes. O sea, es un hombre de su tiempo, y eso es lo que más ponen en valor los jóvenes, que sepa tanto de su mundo como ellos quieren saber del suyo, porque los que se acercan al Papa es porque sienten curiosidad por su persona. Entonces,
1: supongo que estaría también pendiente ayer de las elecciones en Perú, porque ya sabéis que él tiene doble nacionalidad, así que tenía un día intenso y complicado para estar pendiente de muchísimas cosas.
0: Y luego ya no abramos el melón del fútbol, pero claro, también se ha descubierto que es el segundo papa mega, mega futbolero, porque recordemos al Papa Francisco, que era un argentino futbolero apasionado de sus colores, pero pues también se ha hablado mucho de esa
1: estaría
0: faceta.
1: ¿Estaría pendiente de las elecciones en el Real Madrid?
0: Es que, claro, le preguntaron y por lo visto, sí, cojea de...
1: Sí, un poco. Bueno,
0: yo me acuerdo mucho de Félix Montes. Dije, mira, ya le ha hecho el Papa feliz.
1: Claro, y además dijo, el otro día lo dijo aquí Félix Montes, daros cuenta que viene vestido de blanco, por algo será.
0: Bueno, lo que pasa es que llegará a Barcelona y seguirá de blanco, sí. Llegará a Canarias y no se pondrá de amarillo.
1: Bromas aparte, supongo que se han enterado también que las elecciones del Real Madrid se ha vuelto a ganar después de 20 años Florentino Pérez, 65% de los votos frente al 35% del otro candidato, de Riquelme, aunque hay 1000 votos ahí que han impugnado, pero que bueno, van a recurrir, porque dice que si son, ha dicho Florentino, son votos nuestros, vamos a recurrir.
0: Lo que está claro es que es cierto, y yo creo que es una lectura con la que yo la comparto, en muy poco tiempo se ha armado una oposición, y ahí lo dejo.
1: Sí.
0: O sea, en poquísimo tiempo se ha armado una oposición, y hay una parte de las personas que allí fueron a votar que decidió que esa oposición tiene que estar haciendo esa función.
1: Igual necesitan más tiempo esa oposición para seguir adelante. Bueno,
0: que no todo no es todo a Florentino, no ha ganado obviamente una mayoría holgada,
1: sí,
0: y
1: 65%, se hablaba del 70% en las estimaciones iniciales, bueno, se quedó en 65-35.
0: Es decir, que alguien gane, está claro que ha ganado, y hablando de fútbol, pues obviamente sale fácil el titular. Florentino ha ganado por goleada, pero con una invitación, yo diría, a la reflexión, si es que le cabe, porque este hombre,
1: bueno,
0: últimamente se le ve un poquito
1: hoy seguro que no le cabe
0: intenso,
1: porque hoy estará arriba, lógicamente. Hablando de deporte, como no vamos a hablar del deporte segoviano, que ha habido doble éxito, están de celebraciones continuas, el Turégano, que logró subir a ese ascenso a tercera red. Anoche a última hora hablaba yo con una persona cercana al club y estaban, no sé si eran las 11 de la noche, y tenían una montada tremenda.
0: Es que tiene una afición estupenda.
1: Entonces,
0: el Turégano,
1: bueno, no sé
0: allá donde van.
1: No sé, no sé cómo habrán dormido, si habrán dormido algo en el pueblo, porque
0: había
1: una verdadera fiesta. Vamos a lo largo de la mañana a intentar conectar, si puede, porque haya dormido bien, con el capitán, con Carlos. Y
0: que le quede voz. Que le quede un poquito de voz.
1: Y a lo largo de la semana, mañana, a ver si podemos hablar también con el cochinillo segoviano, que hay que decirlo también que estuvieron aquí una buena representación del equipo hace dos semanas cuando dieron consiguieron también otro triunfo y ahora ya definitivamente suben a Liga Femenina 2.
0: Han pasado de tener esa plaza de playoff a tener la plaza de la Liga Femenina 2.
1: Ha sido un fin de semana intensísimo.
0: Es verdad que en el camino el deporte es lo que tiene, pues en el otro lado de la balanza está el balonmano Nava, que topó con el Barcelona y hasta ahí llegó su competición en la Copa del Rey, que lo han hecho muy bien. Ahora tienen que luchar por la permanencia, por seguir en Asobal, y tampoco le fueron bien las cosas a las chicas del Segosala, a las chicas del fútbol sala. Pero bueno,
1: el Nava dejó buena imagen, un gran partido, fueron 27-38, perdió, como dices tú.
0: Tuvo que llegar de Barcelona para ponerles frenos.
1: Pero bueno, yo creo que ha dejado...
0: Todo el mundo que conoce sabe que el balonmano... El Barcelona en balonmano también es muy potente.
1: Así que enhorabuena al Turégano. Allí seguirán hoy de celebración. Serán recibidos esta misma tarde.
0: Esta tarde, sí, en la Diputación
1: Provincial por el presidente Miguel Ángel de Vicente. Y felicidades también de nuevo a nuestros amigos y amigas del Cochinillo Segoviano SL, que sube a Liga Femenina.
0: Y antes de correr, porque vamos a tener que correr, porque nos quedan 3 minutos para las 9, decirles que hemos recibido una noticia súper curiosa de este fin de semana, de un hombre, lo digo por si a ustedes también les ha llegado WhatsApp o han visto las imágenes, de un hombre perfectamente trajeado, o sea, es decir, vestido como de domingo, podríamos decir, como se suele decir más cuando estamos hablando del Corpus.
1: Tenía boda.
0: Que debía tener evento importante. Estuvo 20 minutos esperando a que le vinieran a recoger, pero no estaba la loba. No estaba detrás de los pivotes de hormigón de la Plaza Oriental. No, decidió quedarse en la raqueta. En la raqueta que divide los carriles al final de la calle San Juan o al principio de la calle San Juan. Decidió quedarse ahí, en esa raqueta. En esa raqueta que está dibujada perfectamente y luego tiene líneas...
1: Durante bastantes minutos, ¿no?
0: Bastantes minutos, pasando en los coches de subida, los coches de bajada, según nos comentan quien nos ha transmitido las fotos, que son, desde luego, totalmente elocuentes.
1: ¿Cómo se resolvió la situación?
0: Pues llegó un coche y se le llevó. Finalmente vinieron a buscar.
1: O sea, que alguien le iba a buscar y él dijo, a ver si no, le dirían, a ver si no te voy a ver. No te preocupes que me vas a encontrar. Y
0: a ver si te vas a confundir con el acueducto.
1: Bueno, hombre, decir que hay que tener precaución.
0: Hombre,
1: que está prohibido estar ahí, evidentemente, que es peligroso.
0: Es uno de los lugares con más tráfico que tiene Segovia, sin duda. En la Plaza Oriental y justo en esa raqueta central, no en la que viene el carril de los autobuses, menos mal, también te digo, que hay dos raquetas, una para dividir el carril de subida y de bajada y luego el otro que se abre lateral pegado a los, voy a llamarles así, bolinches de granito, a los bolardos de granito con la cadena, que es por donde se meten los autobuses para luego ya acceder a las marquesinas. Pues este hombre ahí se quedó. Y las fotos, la verdad es que son entre... Y bueno, pues como dicen, un auténtico don Tancredo, porque no se meneó.
1: Sí, sí. Bueno, tuvo paciencia el hombre. También pasaría...
0: Hasta que vinieron a buscarle.
1: Pasaría un poquito de calor ahí.
0: Lo que no acabo de entender es que no pasaran todo ese tiempo la policía local, pero...
1: Sí.
0: Digo yo que una imagen así...
1: Sorprendente, desde luego que sí.
0: En una zona de paso tan habitual como que estuviera tantos minutos... seguidos y la gente, claro, pues le dio tiempo a hacer vídeos y todo. Él desde luego tiene el móvil en la mano.
1: Sí, ¿no?
0: Él tiene el móvil en la mano con lo que dijo. Yo me quedo aquí y aquí me vienen a buscar.
1: Igual se sorprendió. ¿Por qué me mirarán? ¿Por qué me hablan tantas fotos? No sé.
0: Claro, yo imagino que algún conductor, tanto de los que subían como bajaban a la calle,
1: le
0: sonaría claxon, claro. Le diría, hombre, no se quede ahí. Todos sabemos que es lo más fácil es irse a la loba. No se puede, pero bueno, lo siguen haciendo mucha gente, recoger a la gente en los...
1: Quizá le dieran buena regañina después la persona que le recogió, de decirle, ¿qué hacías aquí?
0: ¿Qué hacías ahí?
1: Supongo, ¿eh?
0: Has estado poniendo... Madre mía. Pero bueno, hay gente para todo. Final feliz, también.
1: Venga, final feliz. Vamos rápidamente, que son las 8... Son las 9 ya.
0: Son las 9 en punto.
1: Son las 8:59, ¿no? Son las 9 ya. Vamos rápidamente a felicitar a todos los salustianos, que no quiero olvidarme de...
0: Salustianos.
1: Salustianos, felicidades. También los sabinianos. Tiene un poquito ahí resonancia parecida. Sabiniano y salustiano. Felicitamos a todos los fortunatos, que hoy es su santo, a todos los Guillermos, vamos a tener un Guillermo de invitado a las 9:30 aquí.
0: Ah, mira, pues
1: así
0: sí.
1: Que vamos a aprovechar para felicitarle. Y también a los Maximinos, que han salido en este mes. Hemos tenido dos, con apellido diferente, pero hoy también es San Maximino. En la carpeta de rarezas voy a incluir a Medardo, que hace mucho que no le felicitamos.
0: Medardo.
1: A Caliopa, con acento en la I, Caliopa, Santa Caliopa. También es el santo de Gildardo. Gildardo, y me quedo finalmente como nombre del día con Clodulfo.
0: Clodulfo.
1: Me ha gustado a mí hoy San Clodulfo, así que felicidades.
0: Es un apodo.
1: Felicidades a todos ellos: Medardos, Caliopas, Salustianos, Avinianos, Clodulfos, Gildardos, Fortunatos, Guillermos y Maximinos, a celebrarlo, a comprar unas pastitas para los amigos y la familia.
0: Podemos decir que Guillermo es el nombre más común de toda la carpeta.
1: Maximino y Guillermo podrían ser los dos más conocidos. Hoy, 8 de junio, se celebra el Día Mundial de los Océanos. Ahora que tantos en verano se acercan a ellos, vamos a respetarlos, por favor. Es una fecha que se estableció por la ONU con el objetivo de reconocer la importancia que tienen los océanos en el planeta. Son el principal pulmón, ya que son los responsables de generar gran parte del oxígeno. No lo olvidemos, el océano alberga la mayor parte de la biodiversidad de la Tierra. Se trata de grandes extensiones de agua salada que cubren una gran parte de la superficie de la Tierra y son fundamentales para el equilibrio ecológico, que ayuda a los seres humanos también a poder sobrevivir, porque ahí está nuestro sustento, también nuestra alimentación. Así que cuidémoslo, ahora que nos vamos a acercar en verano tanto a ellos, respetemos las playas, también respetemos el océano y los mares. 8 de junio se conmemora también el Día Internacional, muy importante esta fecha, de los tumores cerebrales, con la finalidad de sensibilizar a la población acerca de las causas, riesgos, tratamiento de los tumores cerebrales, así como ofrecer apoyo y solidaridad a los pacientes y sus familiares. Se creó esta fecha, la efeméride, en el año 2000, por iniciativa de la Asociación de Tumores Cerebrales de Alemania, y a partir de ahí pues se hizo fecha internacional. Anualmente se diagnostican 7, casi 8 casos de tumores cerebrales primarios por cada 100.000 personas en todo el mundo, representando el 2% de los casos de cáncer en adultos. Así que fecha para tenerla en cuenta.
0: Sí, la verdad que es una de esas dolencias, una de esas patologías que yo creo que todos le tenemos, vamos a tener respeto, pero también algo de miedo.
1: Sí,
0: ¿verdad?
1: Diagnósticos tempranos, como siempre, todas las enfermedades son fundamentales.
0: De los tumores, ¿verdad? Uno de los que más miedo se le puede tener es a los que...
1: Ante las señales, porque puede tardar mucho tiempo también en dar la cara, entonces cuanto antes se haga ese diagnóstico, pues mucho, mucho mejor. Hay algunos, no vamos a repasar aquí todos los síntomas que se pueden tener, porque hay síntomas que son muy comunes, como dolores de cabeza continuos.
0: Claro, entonces, no conviene tampoco, ¿verdad? Que
1: no alarmar, pero ante situaciones pues que nos puedan parecer extrañas, convendría...
0: Cosas anómalas, no lo que estamos acostumbrados a sufrir, sino algo diferente.
1: Convendría acudir al especialista. Vamos con una frase de un escritor francés, falleció en 1893, se llamaba Hipólito Taine, y dijo: hay 4 tipos de personas en el mundo: los amantes, los ambiciosos, los observadores y los tontos. Estos son los más felices, dijo él. Entre los 4, entre los amantes, los ambiciosos, los observadores y los tontos, pues estos últimos son los más felices. La definición de tontos, pues la buscan ustedes y la aplican a quien consideren, o a lo mejor la leemos y decimos, pues mira, yo estoy ahí, soy feliz.
0: Pues mira, si soy feliz, a lo mejor.
1: Llámame tonto. Había un dicho que por lo menos mi abuela lo decía.
0: Dame pan y llámame tonto.
1: Pues ahí está. En fin. Bueno, vamos a vivir del cuento, que son las 9:04 y enseguida nos espera nuestro primer invitado. Hoy tenemos un micro relato, es de Florencia Morales, se llama Otoñando. Y es muy bonito porque juega muy bien con las palabras, más allá de la historia que nos cuenta en 5 líneas, pero mezcla muchas palabras, muchos adjetivos, y yo creo que hace un juego bonito. Venga, se llama Otoñando. Durante un minuto vivimos del cuento.
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1: A Jacinto se le otoña el alma en otoño, Se le escarcha el pecho, se le puebla de musgos la planta de los pies y las palmas de las manos. Llueve lagrimitas y se le caen desceñidas las escamas de la piel. Jacinto tiene mirada nublada en otoño y la voz se le hace viento de hojarasca. En otoño, Jacinto se muere un poco para reverdecer, como siempre, en primavera. Bueno, pues utiliza
0: Ay, qué bonito.
1: Juego de palabras, de adjetivos, de... Bueno, está
0: se
1: cool,
0: le,
1: ¿eh?
0: Se le otoña el alma.
1: Se le otoña el alma en otoño. Se muere un poquito para reverdecer, como siempre, en primavera. Así que vamos a reverdecer.
0: Cada uno que piense si está hablando de las estaciones del año tal cual las entendemos o si está hablando de situaciones vitales en las que otoñamos... Claro. Para luego volver a reverdecer en la primavera de cada uno.
1: También habla de Jacinto, que es una planta, o sea, que puede
0: también,
1: ser una persona,
0: claro,
1: puede ser una planta.
0: Está hablando del claro, efectivamente, está hablando de Jacinto, el vecino, de Jacinto, que efectivamente es una planta muy bonita, claro. El Jacinto, de sus cuidados botánicos.
1: O de lo que se parece un Jacinto a su vecino Jacinto. En fin, ahí lo dejamos.
0: Es una chulada, ¿eh?
1: Florencia Morales, muy bonito.
0: Enhorabuena.
1: Otoñando. Repasemos rápidamente los contenidos que nos llevarán hasta las 12 del mediodía, más lo que nos deje la actualidad. Vamos a hablar en un momentito con César, es concejal de seguridad del Ayuntamiento de Segovia. Vamos a hablar sobre ese asunto de la semana pasada. ¿Os recordáis ese coche que bajó por... paralelo al acueducto? Vamos a ver cómo ha quedado.
0: Del que se sigue hablando, por cierto.
1: Vamos a ver cómo ha quedado esa situación, las sanciones, cómo está la normativa, a qué se exponen. Hemos querido darle un poco de visibilidad desde el punto de vista de la Concejalía de Seguridad para que no se nos olvide que burradas como esta tienen consecuencias y a veces consecuencias graves y duras. Así que... vamos a, dentro de unos minutos, a conectar con él. A partir de las 9:30 decía yo que íbamos a tener un Guillermo, va a estar Guillermo Herrero con nosotros en el estudio, nuestro amigo Guillermo, porque acaba de presentar el pasado miércoles, presentó aquí en Segovia su último libro, la recopilación de sus artículos. Durante 25 años ha estado recorriendo personajes en nuestra querida Segovia y los ha recopilado en sus artículos también, que ha ido publicando poquito a poco, y los recopila en un artículo que se llama, digo, en un libro que se llama Lo que el viento se llevó de Segovia. Así que nos lo va a contar él. A partir de las 10 nos va a visitar también el estudio Raúl Martín Vélez, director del proyecto ERESMA Arqueológico. Vamos a hablar de esas vías romanas en Bernardos a vista de pájaro. Vamos a conocer más detalles sobre esos trabajos que a partir de ahora se está buscando financiación para poder seguir trabajando en ellos y sacarlos a la luz. Y a partir de las 10:30 vamos a conectar con nuestro compañero David Matarrán, que estuvo ayer en el partido del Turégano, así que nos lo va a contar de primera mano. Y también intentaremos, a ver si coge el teléfono nuestro querido Carlos, que es capitán del Turégano, a ver cómo, porque hasta ahora estaba desconectado, a ver cómo lo vivió también él. Tendremos un ratito para hablar con Eduardo Juárez Valero a partir de las 11:10 aproximadamente en nuestras Radio Historitas de Segovia de los lunes, y a partir de las 11 nos vamos a convertir en alumnos del cole. ¿Por qué? Porque nos van a visitar 13 alumnos del CEIP de Nueva Segovia. Van a estar aquí en el estudio porque están preparando un Got Talent muy particular para el día 24 de junio. Vienen a contárnoslo.
0: ¿Para el último día del cole?
1: Claro.
0: ¿Antes de las vacaciones?
1: No sé si podemos participar tú y yo. Vamos a preguntarles. Van a estar aquí contándonos. Han querido venirse al estudio porque es parte también de todas las actividades
0: del
1: que
0: CEIP
1: hacen.
0: Nueva Segovia.
1: Sí. Son parte de las actividades, el venir aquí a Viva Radio Segovia, de las actividades que hacen alrededor de su radio, del cole. Ellos tienen una radio escolar y además nos han mandado que escucharemos un podcast dándole visibilidad a ese Got Talent, a esa cita tan importante, que lo han hecho muy bien y suenan realmente bien. Así que con ellos estaremos aquí en el estudio disfrutando. Y a partir de las 11:30 conoceremos detalles de la exposición que se inauguraba el pasado viernes 5 de junio, que va a estar hasta agosto. Se llama Gaza, la mirada no silenciada. Está en el Torreón de Lozoya.
0: Sí, en las salas de las caballerizas.
1: Exactamente, esas imágenes
0: tan bonito que tiene el Torreón según entramos. A mano derecha, bajando una rampa, y está la sala de las caballerizas.
1: Son imágenes de una Gaza arrasada durante estos últimos meses y últimos años, así que lo vamos a conocer de primera mano con Amparo López, que es impulsora, una de las impulsoras de esta exposición. Quédense con nosotros, vamos a disfrutar juntos de la radio. ¿Les apetece? Pues venga, vamos a ello. Seguimos en directo.
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0: 9 y 16 minutos de la mañana, seguimos a buen ritmo, avanzando en directo desde Vive Radio Segovia, y lo haremos en este tiempo absolutamente segoviano hasta las 12. A veces conviene dejar pasar unos días cuando pasa algo que llama tantísimo la atención, que se hace tan viral en las calles de una ciudad como Segovia, para analizar lo que ocurrió y para analizar las consecuencias, si es que ya las conocemos. ¿Recuerdan que les hablamos la semana pasada de ese vehículo que se desplazó por la calle? Bueno, iba a decir por la calle, por las escaleras
1: directamente
0: de García, desde la Plaza Díaz Sanz hacia el Azoguejo, que bajó de madrugada, bueno, un conductor, imprudente conductor, ahora hablaremos de ello, que se desplazó por esas escaleras, afortunadamente frenó, no había mucha gente, era de madrugada, al final alguna persona se veía,
1: cruzando. Sí, alguien dice video. que eran en torno a las 6 de la mañana, más o sea, se habla de esa hora.
0: Bueno, esa imprudencia la queremos comentar precisamente con César Martínez, concejal de Seguridad del Ayuntamiento de Segovia, a quien damos ya los buenos días. Buenos días, concejal, gracias por atender nuestra llamada.
2: Buenos días, Alberto y Patricia.
0: Yo que a veces es bueno dejar pasar unos días para analizar las consecuencias y para poner sobre la mesa también esa normativa que se incumple y el peligro al que se expone no solo un conductor así de tener grandes sanciones, sino el peligro que puede provocar en quienes por allí pueden estar, ¿no? No sé cómo ha quedado ese asunto, porque al conductor recordamos que se le detuvo, se le localizó también y se le hizo un control de alcoholemia, en el que dio, por cierto, positivo.
2: Sí, pues la noche del día 30 de mayo, que fue cuando sucedieron los hechos, efectivamente, sobre en torno a las 6 de la mañana, como bien ha dicho Patricia, bueno, pues se produjo un hecho un tanto llamativo y además peligroso en la calle Fernán García, en las escaleras, en la que, bueno, pues como bien habéis relatado vosotros, una persona, un conductor, pues bajó por las escaleras, pues poniendo en peligro la seguridad de las personas que allí se encontraban. Los hechos se producen en ese momento. Una persona que parece ser que no está dentro de sus cabales, policía local recibe un aviso, una llamada de uno de los testigos que están presentes en ese momento, y indicando que, bueno, pues que hay una persona que está bajando con un vehículo por unas escaleras y poniendo en riesgo la vida o la integridad y seguridad de las personas que allí se encontraban. Bueno, pues efectivamente la persona, cuando se le detiene ya en el término municipal de La Lastrilla, en colaboración con la Guardia Civil, se le hace lo que es la prueba de alcoholemia y da positivo en alcohol. Bueno, pues esta persona pues se enfrenta a una serie de delitos que, bueno, pues le puede conllevar una serie de sanciones, tanto administrativas como incluso penal, si así lo considera el juez.
0: Unas sanciones que partirán también del ayuntamiento en el caso de que haya habido algún daño al patrimonio, esa es mi pregunta, porque supongo que las otras sanciones correrán a cargo por conducir bajo los efectos del alcohol a través de la DGT, de la Guardia Civil, que establecería las denuncias oportunas.
2: Bueno, vamos a ver, lo primero que hay que indicar es que la investigación judicial la hizo Policía Local de Segovia, porque los delitos, supuestos delitos, pues se han cometido dentro del término municipal de la ciudad.
0: Ajá.
2: Otra cosa es que el vehículo, por las condiciones en las que se encontraba, porque tenía las ruedas reventadas, bueno, pues paró su vehículo en la zona del Sotillo, en el término municipal de La Lastrilla, cerca a un restaurante de comida asiática. Y bueno, pues al estar en ese término municipal, Policía Local contactó con Guardia Civil para que pudieran hacer lo que era la prueba de alcoholemia, porque es demarcación de Guardia Civil. Pero la investigación judicial la ha hecho Policía Local. En principio, según me indicaron, Policía Local no se había producido ningún daño al patrimonio, en este caso ni al acueducto ni a ningún bien de interés cultural, porque si no hubiera tenido también otras consecuencias. Simplemente, bueno, pues se desplazó por esas escaleras y son delitos, bueno, pues en este caso que puede se van a instruir o se han instruido diligencias en el juzgado por un delito de conducción temeraria, según el artículo 380 del Código Penal, y también de conducir bajo bebidas alcohólicas, que es el artículo 379.2 del Código Penal.
0: Decías que el vehículo se encontró con las ruedas reventadas, es decir, desde aquí, desde el Azoguejo, en el vídeo vemos que llega hasta el final, hasta la plaza del Azoguejo, de ahí el conductor siguió conduciendo con esas ruedas reventadas y salió hacia La Lastrilla.
2: Sí, efectivamente, y y gracias a la colaboración ciudadana, bueno, pues policía local, que evidentemente no pudo llegar en el momento, porque esos son hechos que se producen relativamente en pocos minutos, pero según las indicaciones y la colaboración ciudadana, bueno, pues policía local pudo hacer ese recorrido desde la plaza oriental de la plaza de la artillería hasta donde le localizaron, que fue policía local quien le localizó. Bueno, pues el vehículo estaba allí parado y estacionado y la persona estaba en el interior del vehículo.
0: Bueno, peligro para quienes estaban alrededor y peligro para el propio conductor, de cómo iba por esa tasa de alcoholemia con el vehículo en malas condiciones y con la intención de coger carretera. No sé si sabéis hacia dónde se dirigía.
2: Bueno, en principio, supuestamente se dirigía hacia la carretera de Soria. Lo que pasa es que, bueno, pues en las condiciones en las que iba el propio conductor, bueno, pues le hicieron, el vehículo estaba con las ruedas reventadas, el propio conductor no se encontraba en las mejores condiciones, puesto que quedaba bien,

0: identidad, ni mucho menos, pero solo saber si era una persona de fuera que había venido a Segovia, si es un segoviano, una persona joven,
1: es una persona,
0: mayor.
1: Sí, no, es una persona joven y de un término municipal de Segovia. Entonces entendemos que iba hacia su casa y que es hacia dirección carretera de Soria, pero evidentemente las condiciones que llevaba pues no podía ir muy lejos.
2: Bueno. Iba solo en el concejal, en el momento en el que se encontró el vehículo, en ese estado en el que se encontraba el vehículo y el conductor, ¿en ese momento estaba solo?
1: Sí, estaba solo, era el único pasajero de ese vehículo, el conductor, y con lo cual pues afortunadamente no iba con nadie más en el mismo vehículo, y afortunadamente tampoco produjo ningún daño a terceros, porque ya sabemos que un vehículo con un conductor con una tasa de alcohol elevada, bueno, pues puede provocar un accidente, no solamente lesionarse él, provocar un accidente para él mismo, sino para un tercero que a lo mejor, bueno, pues circula en dirección contraria, porque entra hacia Segovia y, bueno, pues puede encontrarse con un accidente provocado por una persona que, bueno, pues que no debería haber cogido el coche en esas condiciones.
0: César, cuando antes relatabas cómo fue la situación, todos hemos visto el vídeo, muchos de ustedes lo habrán visto, desde luego, porque se hizo viral rápidamente y pasó de teléfono en teléfono. Decías que fue alguien que llamó, quien avisó a la policía local que estaba viendo lo que estaba ocurriendo. Es decir, porque al ver el vídeo decimos, mira, encima le están jaleando, encima le están grabando, como si fueran los amigos, ¿no?, que le están jaleando. Pero sí hubo alguien consciente que dijo, responsable, que voy a avisar a la policía.
1: Sí, así es. Afortunadamente siempre hay gente que, bueno, pues ya sabemos lo que es en este caso, bueno, pues la juventud ya a determinadas horas del día, ¿no? En este caso eran las 6 de la mañana, bueno, pues la gente parece que ve, o hay gente que ve como si fuese un espectáculo bajar un vehículo por unas escaleras, se lo toman a lo mejor pues a bromas, una cosa muy seria, y hay gente que bueno, pues lo considera como algo que eso puede generar un problema para las personas que se encuentran en ese momento en esas escaleras, y lo que hace pues efectivamente es llamar a la policía local y avisar de lo que está sucediendo y lo que está viendo. Y eso, bueno, pues esa colaboración ciudadana es la que al final hace que nuestra policía local pues evidentemente pueda intervenir en hechos que en ese momento pues a lo mejor no se encuentra la policía local en ese mismo sitio, porque no puede estar en todos los sitios las 24 horas del día, pero en el momento en el que reciben esa llamada de esa persona, bueno, pues policía local empieza a intervenir para poder localizar al conductor y al vehículo. Y eso es lo que hay que contar, que la gente, bueno, pues con su colaboración pues se pueden resolver y se pueden evitar, en este caso se pueden evitar accidentes graves, porque si esta persona a lo mejor hubiese continuado o hubiese podido atropellar a alguna de las personas que por allí se encontraban, bueno, pues a lo mejor estaríamos hablando de otras consecuencias y no de una anécdota de una persona que baja unas escaleras con un vehículo.
0: César, al decir que se ha hecho viral, evidentemente se ha visto por todo el mundo, no era cualquier sitio, era al lado del acueducto, de un monumento, referencia en todo el mundo. Sí podemos decir que es un hecho aislado, evidentemente esto no se ve con frecuencia de este calibre, es decir, se pueden cometer infracciones o quizá actos que puedan ir contra el patrimonio, pero de esta categoría no sé si esto también hay que dejarlo claro para que no se lleve una imagen equivocada el resto del mundo cuando ve un vídeo como este.
1: Así es, Alberto. El tema es que, bueno, pues donde ha sucedido es un hecho, bueno, pues la verdad es que bastante llamativo. Como bien comentáis vosotros, pues es algo que se ha hecho viral, que se ha visto en muchos sitios del mundo. Y evidentemente lo que hay que trasladar es que esto es algo que ha ocurrido esa vez, la única vez que ocurre, y que evidentemente pues no debería por qué volver a ocurrir otra vez. Pero bueno, es verdad que el entorno en el que se ha producido pues es un entorno, es el entorno del acueducto, y evidentemente pues lo que hay que procurar es que estas cosas no vuelvan a ocurrir. La imagen de Segovia evidentemente no se ha visto deteriorada por esto, porque además estamos hablando de que son hechos producidos por una persona que además lo ha hecho bajo las influencias de bebidas alcohólicas, y que, bueno, pues esperemos que esto no vuelva a producirse, porque no es algo habitual ni es algo que suceda todos los días ni todos los años, ¿no?
0: Una última cuestión, César, como curiosidad nada más, es una imagen que quedó registrada por quienes estaban allí con sus teléfonos móviles, pero no sé si alguna de las cámaras de seguridad alrededor del monumento del acueducto grabaron también esas imágenes.
1: Bueno, las cámaras de seguridad del acueducto evidentemente sí que tienen datos del vehículo y demás, por dónde circuló y qué es lo que pasó, pero bueno, lo importante de todo esto es que no sucedió nada grave, sobre todo para las personas, ¿vale? Porque es lo primero que tenemos que mirar, que no haya personas afectadas o no haya habido personas afectadas por este hecho de este conductor irresponsable que coge un vehículo bajo las influencia de bebidas alcohólicas, ¿no? Sí, las cámaras de vigilancia del acueducto sí que efectivamente pues recogen lo que son los hechos y evidentemente eso pues son pruebas que se han puesto a disposición del juzgado de Segovia.
0: Pues estaremos pendientes de lo que resuelva el juzgado, precisamente como aviso a navegantes, ¿vale?
2: Sí, porque hay que tener en cuenta que imaginamos, César, que el vehículo estaba aparcado en la plaza de Díaz Sanz o en los alrededores y que él decidió tirar las escaleras abajo porque hay, claro, hay un bordillo de tamaño importante.
1: Sí, nosotros lo que tenemos conocimiento es de que él inicia la bajada de las escaleras desde la plaza de Díaz Sanz, ¿vale? Con lo cual, bueno, pues

0: Y ese es un poco el mensaje que hay que quedarse, que uno, por mucho que sea testigo de, y bueno, la costumbre ahora de coger, lo primero que se hace es coger rápidamente el móvil para grabarlo, que alguien grabe, pero que alguien también llame a policía, porque lo que allí pasó pudo tener muy mal final.
1: Se hubiera agradecido también que alguien le impidiera coger el coche, que sí, eso sí, es que muy alguien importante, le... por su seguridad, porque podía haberlo pasado mal, pues, y sí, por la de los demás. También hubiera sido agradecido, supongo, ¿no, César?
2: Sí, sí, la verdad es que sí. Lo que pasa que, bueno, pues muchas veces son personas, en este caso, que van solas y ya, a lo mejor no hay nadie en ese momento que le pueda impedir coger el vehículo. Pero bueno, en este caso esta persona se enfrenta a unas multas administrativas o incluso hasta alguna tema vía penal. Puede tener graves consecuencias para la persona, ¿eh? O sea, aquí estamos hablando de sanciones económicas de incluso hasta 500 euros, pérdida de retirada de 6 puntos del carnet de conducir. En este caso, esta infracción está tipificada como muy grave dentro de lo que es la ley de seguridad vial. Además se enfrenta, como he comentado antes, a que el juzgado le condene a través de, según el artículo 380 del Código Penal, pero también del 379.2, que, bueno, pues por la tasa de alcohol tan elevada que llevaba en el cuerpo esta persona, ¿no? Con lo cual, bueno, pues entiendo que esto también tiene que servir para que la gente que nos esté escuchando en estos momentos no piense que bajar por una zona y poner en riesgo a las personas que allí se encuentran, pues no va a salir gratis. Esto tiene sus consecuencias a través de los juzgados y también lo que es a través de la vía administrativa y de la vía penal.
1: Esto no es una broma, esto es una cosa muy seria y ahí están las consecuencias y conoceremos las consecuencias definitivas. César Martín, concejal de Seguridad del Ayuntamiento de Segovia, muchísimas gracias por habernos atendido. Un abrazo.
2: Muchas gracias a vosotros y, por supuesto, un saludo a todos los oyentes de Vive Radio Segovia.
1: Gracias.
0: Gracias.
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0: 9 y 40 minutos de la mañana, nosotros seguimos caminando y lo vamos a hacer acercándonos a la literatura. Lo hacíamos esta mañana, como cada mañana lo hacemos de lunes a viernes, siempre con la microliteratura, pero nos vamos a ampliar un poquito más, con más páginas, porque vamos a hablar de escritura durante 25 años, recopilación de 25 años, lo que el viento se llevó de Segovia.
1: Pero porque empezó joven.
0: Claro.
1: Eso hay que dejarlo claro.
0: Era muy pequeño cuando escribió.
1: Es que cuando uno empieza tan jovencillo, pues luego, claro.
0: Guillermo Herrero, buenos días.
2: Buenos días, Alberto. Buenos días, Patricia.
0: Gracias por acompañarnos aquí en el estudio. Acabas de presentar el pasado miércoles, fue, no quiero equivocarme, aquí en Segovia, este libro, este volumen, Lo que el viento se llevó de Segovia. Decía, hay una recopilación de artículos que has ido escribiendo a lo largo de los primeros 25 años, sería, ¿no? De este siglo XXI.
2: Pues,
0: aunque parece mucho, pero no es tanto, hombre.
2: Sí, sí, estamos, que es tiempo, es bastante tiempo.
0: Estamos en el nuevo siglo, o sea que...
2: Cuando empiezas a ver cosas que has escrito hace ya muchos años, dices, me estoy haciendo mayor.
0: Allí estaba yo, ¿eh? Allí estaba yo contándolo. Finalmente nos acercas a personajes que tú has ido descubriendo durante ese tiempo y que de alguna manera te capturaron, te conmovieron y quisiste dejarlo por escrito y plasmar su historia, ¿no?
2: Sí, es una colección de artículos muy variopintos que he escrito yo a lo largo de la historia. Bueno, para los que me conocéis, no hay grandes titulares a nivel nacional, no hay grandes exclusivas a nivel nacional, sino principalmente personajes entrañables que con el paso de los años pues he ido conociendo y que de alguna forma pues a mí personalmente me enriquecieron y de alguna forma pues supusieron una pequeña aportación informativa en el ámbito principalmente local y luego pues en algunos casos sí que trascendió a nivel nacional. Estoy pensando ahora mismo, según estoy hablando, por ejemplo, para que Patricia, Alberto, os hagáis una pequeña idea, pues una vez, no recuerdo cómo, pero alguien me informó de que en la residencia de ancianos de Riaza había una mujer que había sido modelo de Julio Romero de Torres, el que la pintó, sí, la mujer morena. Y bueno, pues el caso es que contacté, conseguí hablar con ella. Y bueno, la mujer, bueno, pues muy simpática, me atendió sin ningún problema. Recuerdo que realmente tampoco me dijo nada especialmente llamativo, salvo que en su momento las modelos eran más gorditas que las actuales. Bueno, aquello, la verdad es que trascendió mucho porque el diario El Mundo dijo, aquí hay tema, y hizo un reportaje magnífico a nivel nacional de otros modelos, de Julio Romero de Torres, a ver quién era la que había inspirado los billetes de 100 pesetas y tal. Bueno, pues historias de ese tipo que de alguna forma pues a mí me parecían curiosas y que, bueno, y simpáticas, ¿no?
0: Te iba a pedir que nos explicaras el título porque, claro, leyéndolo, Lo que el viento se llevó de Segovia, entiendo que a lo mejor, y si no, me corriges si me equivoco, lo que no has querido es que el viento se llevara todo eso. Cuando uno escribe una crónica, un artículo, parece que lo hace para esa semana, si es que lo hace semanal, ahí queda y se olvida, ¿no? Tenías siempre la sensación de que se podían perder esos personajes.
2: Sí, bueno, la mayor parte de los que aparecen ya no están entre nosotros. Eso para empezar, Alberto. Me preguntas por el título. Yo creo que he intentado que tuviera varias lecturas. En primer lugar, una lectura personal, voy a ser sincero. Es decir, Lo que el viento se llevó, ¿por qué? Bueno, pues porque forma parte de una vivencia personal que ya ha pasado, ¿no? En segundo lugar, a nivel general, Lo que el viento se llevó porque forma parte de una realidad ya del pasado, no actual, ¿no? Y en tercer lugar, que también lo he querido de una forma muy sincera, Lo que el viento se llevó, pues porque de alguna pequeña forma yo quería que el libro sirviera de pequeño homenaje a una generación de periodistas que en su momento pues estuvimos en el adelantado, nos dejamos ahí la juventud, hicimos de aquella casa nuestra segunda casa, y bueno, pues es un tiempo que ya pasó. Mario.
1: Y una forma de reflejar la realidad segoviana, ¿no?
2: Sí, sí.
1: A través de las personas que ellos mismos son tremendamente humildes, porque no creen que lo que tengan que contar sea especialmente importante, pero que tienen una historiaza detrás. Mira, por su oficio, por su trabajo, ¿no? Esa forma de hacer un periodismo provincial que hay que reivindicar.
2: Sí, hombre, yo lo he reivindicado y lo sigo, y vosotros formáis parte de, de esa filosofía.
1: Sí.
2: El libro tiene como 100 artículos, insisto, muy diferentes, pero por ejemplo aparecen el último tenquero de Cantalejo, el último profesional que hacía de la pesca de las tencas, bueno, pues su modo de vida. Aparece aquí relativamente cerca el final de la Fabril Cereza, de la Fabril Cerera, perdona, la fábrica de hacer velas. Aparece, bueno, pues el último telar de Olombrada. Aparecen muchos últimos que, bueno, pues ya no están entre nosotros porque forman parte de un mundo que ha pasado y que, bueno, de alguna forma los que nos dedicamos al periodismo sí que debemos documentarlo. Realmente muchas de esas actividades ya han pasado y no van a volver. O sea, no podemos tampoco pensar que va... No, estamos en otro mundo diferente, pero yo creo que de alguna forma es conveniente que los que vienen detrás de nosotros pues sepan, bueno, esto existía. Y bueno, yo lo he intentado, vaya.
0: ¿Es un libro de nostalgia que conecta con el futuro? De alguna manera pone también, no sé si en los últimos artículos o en los artículos más recientes, la mirada en el futuro de Segovia.
2: Hombre, sí que hay algo de nostalgia, sí, claramente. Pero lo que yo siempre he intentado ha sido dar una mirada positiva, no decir, uy, qué malo que se ha ido todo esto. No, se ha ido pues porque la vida va cambiando, porque la realidad es como el río, que dice el poeta, ¿no? Pues no nos vamos a bañar dos veces en el mismo agua. Pues bien, nostalgia sí, sí que hay, lo reconozco. Pero yo siempre he intentado poner, bueno, algunos aspectos positivos. Y lo que sí que he intentado, en la medida de lo posible, como es un libro muy dedicado a la provincia de Segovia, he intentado que no se ciñera a una localidad. O sea, si hay algún artículo de Cuéllar, por ejemplo, pues que hay un artículo de Cuéllar, de las chapas o del turrón de Cuéllar, pues he intentado que hubiera un artículo de Riaza, o que hubiera uno de Navalmanzano, o una entrevista con una señora que explica cómo se empezaron a fabricar los chorizos de Cantimpalos. Claro, la entrevista ya tiene 25 años y esa señora tenía entonces 100, ¿no? O que haya un artículo de Sepúlveda, o que haya un artículo, bueno, pues de Turégano, o sea, que haya de la riqueza que tenemos, vaya.
0: Hace una buena fotografía de la provincia, pero no solo de la provincia, sino también de los segovianos y segovianas. ¿Te parece, viéndolo en la distancia con el tiempo? ¿Te parece que define bien, no sé si el carácter segoviano?
2: Espero haberlo conseguido, pero eso yo creo que Alberto lo tiene
0: sí,
2: que
0: lo
2: decir.
0: Sí, diremos quienes lo leamos, pero bueno, pero tú viéndolo desde la distancia, claro, no lo has escrito ahora, y entonces, pues artículos de entonces.
2: Yo creo que una fotografía. Una fotografía sí que, sí, creo que sí que puede ser. Tanto muy definida, pero bueno, una fotografía que a mí me gusta, por lo menos, sí. Y que refleja también, insisto, desde el punto de vista periodístico, cómo ha evolucionado este negocio en el que estamos metidos.
0: Claro.
2: O sea, el otro día, si me permitís, a lo mejor me extiendo dos minutos. ¿Cómo ha cambiado?
0: Concedido, Guillermo.
2: Estamos en el año 2026. Este caso lo puse yo el otro día en la presentación, ¿no? Estamos en el año 2026. Y esto ha cambiado a lo bruto o más, ¿no? Entonces, recuerdo especialmente un hecho. Yo siempre, bueno, me he dedicado mucho a las romerías y demás, y hay una romería que me gusta especialmente, que es la romería de Bernardos, que es cada 10 años, ¿no? Bueno, pues en la romería del año 2000... Bueno, hay una procesión muy larga y la Virgen entra en el pueblo al amanecer. Es muy emotivo porque hay mucha gente mayor que piensa, es la última vez que veo a la Virgen entrar en mi pueblo, sí. No la voy a volver.
1: La última
2: a ver,
1: subida,
2: ¿no?
1: Esta es mi última subida, ¿no? Sí. Dice la gente mayor de Bernardos.
2: Bueno, pues en la subida del año 2000, cuando la Virgen entra en el pueblo, no recuerdo exactamente qué hora era, ahí había una muchedumbre y entre la muchedumbre había una cámara de fotos. Una cámara de fotos. Y resulta que yo dije, esta foto la vamos a guardar para la portada del periódico del día siguiente. Bueno, pues resulta que efectivamente se logró que esa foto se publicara en la portada del periódico del adelantado el día siguiente. Pasados 26 años, tú dices, vamos a ver, tú imagínate una muchedumbre de 2.000 personas en las que hay una cámara de fotos, una cámara. Dices, esto es imposible, o sea, esto es, hoy en día es imposible, ¿no?
0: Ahora hay más teléfonos que personas.
1: Hay más teléfonos que personas.
2: Bueno, pues aquella foto que realmente no la hice yo, la hizo mi amigo Carlos Merino, hacíamos equipo, pero bueno, una cámara de fotos. Y alguien que dice, bueno, esta foto la voy a guardar 24 horas y lo consigue. Hoy en día hago yo ahora mismo una foto a ti y digo, lo voy a meter en el Facebook. Y antes ya hay cuatro.
0: Claro.
2: Pues aquella portada salió en blanco y negro. Estamos hablando no del neolítico, estoy hablando del año 2000, ¿no? Y dices, ¿cómo es posible que en 25 años esto haya cambiado? Esto, una portada en blanco y negro. Y dicen estos, vamos a guardarla 24 horas. Y hay una cámara de fotos. Bueno, vosotros sí, sabéis que sí, esto sí. Ha cambiado de una forma brutal.
1: Ahora mismo esa imagen estaría a la media hora dando vueltas en vídeos. Ahora es imposible.
0: Impensable, desde luego que sí. Pero fíjate, ha cambiado mucho, Guillermo, y estoy pensando yo que en el periodismo local finalmente también seguimos haciendo un poco lo mismo. Es decir, seguimos rescatando personajes de la actualidad que luego dentro de 25 años se convertirán en otro volumen, ¿no? Podría convertirse en otro volumen de Lo que el viento se llevó. Quiero decir que personajes que han venido a sustituir a aquellos que ya no están y que tú retratabas, ¿no? Es darle importancia a lo anónimo, quizá, no, también. No,
2: y dar importancia al periodismo local que hoy en día hacéis vosotros.
0: Claro.
2: Vamos, yo lo aplaudo porque me considero de la familia,
0: sí, sí, sí.
2: Y me parece que lo que se hace, el periodismo local en esta era de digitalización, me parece que sigue siendo fundamental.
0: Es que seguir conectando con el territorio de alguna manera, si no nos perdemos, ¿no?
2: Claro.
0: Nos perdemos en la primera división.
1: Sí, sí.
0: Y...
1: claro, toda ciudad, todo pueblo tiene su paisanaje.
2: Claro.
1: Y sus gentes, que alguien tiene que ponerlo en valor. Porque ya no solamente es el recuerdo para la familia, para los más cercanos, es que aquí en Segovia hay mucha gente que ha hecho historia. Uh-huh. A nivel, podemos decir, pequeñito, pero muy importante.
2: Sí, sí, sí. En fin, coincido plenamente con vosotros.
1: La etnografía, el folclore se nutre de que alguien lo refleje y que alguien pueda luego, dentro de 25 años, ir, bueno, a hacer las facultades de periodismo, alguien coja esa documentación para hacer un trabajo, porque si no se documenta... Sí, y el periodismo es la primera parte de lo que luego hacen los historiadores.
2: No puedo añadir más porque estoy totalmente de acuerdo. Estoy convencido de la labor importante que ejerce el periodismo a nivel local. Y bueno, pues no, lo único que puedo es abrazarme a los que hoy en día lleváis la antorcha, porque me parece que, bueno, las cosas han ido cambiando, pero esa labor de informar sigue siendo muy importante, ¿no? O sea, y eso que, bueno, pues todo ha cambiado y hay cosas del periodismo a mí personalmente que no me gustan nada. Y el otro día también en la presentación, pues salió el tema un poquito a relucir, ¿no? Porque yo creo que hay un periodismo magnífico y hay otras fuentes de información que a mí, pues personalmente, no me gustan tanto.
0: Ya.
2: O directamente no me gustan. Yo soy mal... pronóstico mal las cosas y yo, por ejemplo, cuando a nivel periodístico empezaron a surgir los programas de deportes en los cuales cada uno se ponía la camiseta de hooligan, pues yo decía, ahí va, esta gente se va a estrellar. Y lejos de eso, pues veo que muchos programas políticos han
1: cogido
2: ese modelo y
0: se ponen la camiseta.
2: Vamos a ver, no, es que yo vengo aquí a defender los colores de mi partido.
0: Bueno, sí, pero al final ahí se mete por medio la manipulación, al final no es periodismo,
2: claro. Yo, Alberto, mira, soy hijo, y no quiero enrollarme, pero soy hijo un poco también de la educación que he recibido, y yo soy pues discípulo de la querida Universidad Complutense de Madrid de los años 90, y ahí se nos hablaba, hay que ir en busca de la verdad, hay que ser independiente del poder político, hay que ser imparcial y tal. Bueno, pues
0: yo voy a añadir algo que siempre recordamos en nombre de Aurelio Martín también, que es hacer periodismo contra la manipulación, si es que finalmente, si se sigue haciendo periodismo, por mucho que ha cambiado y que seguirá cambiando y que tendremos que irnos adaptando hasta que nos jubilemos, y quienes estamos ahora en activo, habrá que hacerlo, pero siempre será periodismo, que es buscar esa verdad, contrastar, y que no dejarte llevar por la urgencia y la inmediatez, que al final,
1: claro,
0: es lo
1: yo
0: que
1: siempre
0: te
1: he
0: pierde.
1: Pensado si Guillermo ha contado los kilómetros que ha
0: para recuperar a,
1: es que,
0: a tantos,
1: claro, porque es que eso sí que era, valga la expresión, patearse el territorio. Porque vosotros ibais en persona a esa entrevista tranquila, pausada, de intentar, pues eso, poner una grabadora y luego de ahí construir.
2: Yo, Patricia, pasa lo siguiente. Cuando yo llegué al periódico El Adelantado, pues ahí había muy buenos profesionales y claro, cada uno intenta hacerse su hueco. Y en aquel entonces, pues la sensación que yo tenía es que la provincia estaba menos cubierta. Y como a mí me gustaba, y además me suponía, me daba bastante libertad, porque así no tenía que soportar a los superiores en la redacción, yo me iba a mi bola y me lo permitían, pues ahí encontré un filón que ha sido realmente el que me ha permitido vivir. Vamos a ser sinceros.
0: Claro, claro. Buscando el hueco adecuado para ser feliz haciendo lo que hacías.
2: Claro.
0: Así que, claro. Efectivamente, 100 artículos tiene. ¿Algo
2: sí,
0: más de 100?
2: 96 me parece que son.
0: Y también un mérito, que no hay política por medio de esos.
2: No he querido meter política.
0: Digo que es un mérito, porque conseguirlo también, cuando se habla de la sociedad, decir, vamos a...
2: ¿Sabes lo que pasa? Tengo una sensación, Alberto. O sea, yo sí que quería, cuando hice el libro este, cuando he recopilado, pretendía, o luego otra cosa, que el lector opine, ¿no? Pero como que los artículos envejecieran bien. Y el tema político me parece que es algo que envejece muy rápidamente, porque tú a lo mejor puedes dar, seguro que nos ha pasado a todos, alguna cierta exclusiva que dices, jo, buena noticia, pero si es, no, es que se va a presentar de alcalde fulanito, bien, ya, pero...
0: Ya está, sí.
2: Luego eso lo ves un año después y dices, bueno, vale, en su momento, pero tuvo un momento de vigencia y
0: ya no tiene más interés.
2: Ya no tiene más. Entonces dices, pues me parece que para el lector, un lector normal que se quiere sentar en su casa en el sofá, dices, pues me parece que es más interesante leer cómo desaparece la Fabril Cerera o historias que son curiosas, que bueno, pues que te las encuentras por ahí y dices, hombre, pues me llama la atención.
0: ¿Sería difícil quedarte con alguna?
2: Hombre, a nivel de...
0: personal, que te tocara especialmente. No,
2: mira, pues a mí, si tuviera que elegir alguna colección de artículos, elegiría los que escribí cuando llegó a Segovia el lobo. Uh-huh. Cuando llegó el lobo cuando se confirmó la llegada del lobo, que al principio la Junta de Castilla y León lo negaba, pero llegó un momento que no lo pudo negar porque había publicado yo una entrevista con un experto que había puesto un detector a un lobo en Valladolid y el lobo se había venido a Segovia y había creado aquí una manada y la Junta lo negaba hasta que ya dijo...
0: Una evidencia.
2: O sea, esto ya no podemos hacerlo. Esa colección, por ejemplo, sí que tuvo en su momento, tuvo mucha repercusión porque era como un boom. Sí, ese artículo a lo mejor a mí sí que me marcó. Yo creo que a todos los periodistas hay algún artículo que le marca. Hombre, el que sacó lo del lobo, que ya llegaba a Segovia. Sí, sí, pues si tuviera que elegir alguno, momento, pues
0: te quedarías con ese. ¿Dónde podemos encontrar el libro? Además de en la librería Cervantes.
2: Bueno, pues ahora lo tiene Punto y Línea y espero que en los próximos días esté en más puntos de venta.
0: ¿Y por internet, seguro que
2: sí? Por internet lo tenemos en la página web. Bueno, no será demasiado complicado.
0: Pues lo que el viento se llevó de Segovia y podríamos añadir y rescatar.
1: Y amarró Guillermo Herrero.
0: Y lo ha vuelto a capturar para traerlo aquí a través de sus artículos en este en este libro que se presentó la pasada semana. Así que nada, felicidades por todos sus años de trabajo y continuaremos trabajando en la información local y en descubrir gente anónima, que hay muchas veces, aquí en la radio pasa muchas veces, cuando te fijas en alguien y le llamas para una entrevista y te dice, es muy frecuente que te digan, ¿yo por qué? Si yo no tengo nada que contar, ¿no? Se sorprende.
1: Si lo mío es poca cosa.
0: Y una vez que conversan contigo y lo cuentan, yo creo que se manifiesta esa importancia que tiene también para ellos y se llenan de orgullo, ¿no?
1: Claro,
0: así que hay que descubrir esas historias, que a veces con rascar un poquito salen y es muy importante.
1: Ha desaparecido muy recientemente el último esquilador a tijera de la sierra.
2: Geminiano, sí, sí, un personaje muy peculiar de Abades, que bueno, le hice algunas entrevistas, sí.
1: Lo hemos recordado. Mira, me ha venido también, cuando lo leí, su fallecimiento, me vino a la cabeza Guillermo también.
0: Guillermo Herrero, muchísimas gracias.
2: Pues gracias, Alberto.
0: Por este ratito de conversación.
2: Gracias, Patricia, y nada, a seguir ahí, peleando por el periodismo local.
0: Ha sido un placer, gracias. Te dejamos que marches a la librería, que hay que ponerse en marcha de nuevo. Gracias, nosotros seguimos adelante. Nos separamos aquí caminos, Patricia,
1: aquí
0: te marchas a televisión. Nosotros vamos a seguir adelante hasta las 12 en directo y vamos a hablar ahora de esa villa romana o esas villas romanas de Bernardos que hemos visto.
1: Vamos a volver a Bernardos, ha salido la conversación.
0: La semana pasada, porque está Raúl Martín Vela, director del proyecto Eresma Arqueológico, aquí ya en las instalaciones de Promecal. Vamos a hablar con él para que nos cuente cómo se puede desarrollar a partir de ahora todo ese trabajo que queda por delante, después de haber visto esas fotografías aéreas que son espectaculares. Seguimos adelante, 90.4 en directo, aquí en la radio Vive Radio Segovia.
1: Hasta mañana.
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0: 10 minutos sobre las 10 en punto de la mañana. Seguimos en directo y se lo anunciábamos esta mañana. Vamos a marcharnos hasta Bernardos. Hace un momentito con Guillermo Herrero hacíamos una referencia a Bernardos, pero ahora nos vamos a detener un ratito más largo porque tenemos aquí en nuestro estudio a Raúl Martín Vela, es el director del proyecto Eresma Arqueológico. Buenos días, Raúl, bienvenido.
1: Muy buenos días, Alberto.
0: Un placer tenerte aquí. La semana pasada pues vimos todas esas fotografías en la prensa, fue noticia también de portada de nuestro diario El Día de Segovia. La verdad es que nos daba mucha satisfacción por ti también, por vuestro equipo, por todo ese trabajo que se hace, pero además nos dejaba sorprendidos, como supongo que ha sorprendido a muchos, el sistema utilizado para localizar o para confirmar la presencia de esas villas romanas entre los siglos 1 y 4 en Bernardos. Uh-huh. Esto es una novedad, es algo que estáis haciendo desde hace mucho, es algo que sabíais o intuíais que os iba a dar muy buenos resultados.
1: Sí y no, sí y no, sí y no. O sea, el método que se utiliza no es nuevo, solo que es mucho más sofisticado y utilizando nuevas tecnologías. Esto se hacía en la Segunda Guerra Mundial cuando volaban los aviones y intentaban detectar trincheras. Uh-huh. Pues ya veían desde el aire que en el terreno se veían huellas raras, ¿no? Con el paso del tiempo se ha mejorado mucho la tecnología. Ahora utilizamos drones con cámaras especiales o procesamos las imágenes con programas muy concretos. ¿Qué es lo que estamos viendo? Es el efecto de un estrés hídrico, como dicen los ingenieros agrónomos, del cereal.
0: Porque sí, estamos viendo campos de cereales.
1: De cereal. Es un campo de cereal. Entonces, las líneas que se marcan en el terreno, que son habitaciones, con ábsides, con muros, con puertas, es posible verlo directamente porque el cereal tiene un estrés. Es decir, allí donde la raíz del cereal topa con cimientos, tiene menos nutrientes, o sea, crece menos.
0: La raíz no puede profundizar,
1: claro. Entonces se agosta antes y amarillea. Desde el aire tú ves una línea amarilla que va con otra línea y con otra y con otra y al final te delimita una estancia cuadrangular.
0: Claro, tú dices desde el aire. Las personas, quienes nos están escuchando, ustedes, si conocen la zona, a lo mejor van por aquí y ven un campo de cereal. Sí, no se aprecia nada. Desde arriba apreciamos un auténtico plano.
1: Sí, sí, es un plano de dos edificios y que la verdad... pues nos habíamos llevado la sorpresa porque sabíamos que había un yacimiento de época romana.
0: Eso, ¿no? Te iba a pedir que nos pusieras en contexto, porque claro, la semana pasada se hablaba mucho de esto y decía, bueno, pues si eso ya estaba, había quien decía, pero si eso ya se sabía que estaba allí, bueno, pero había que tener la constancia. Evidentemente había algunos indicios, porque habéis encontrado restos, que podían indicar que ahí podía haber una villa romana.
1: Que había un asentamiento romano.
0: ¿Desde cuándo?
1: De tipo villa, que sepamos, hay una ficha de inventario depositada en la Junta de Castilla y León, que es el inventario arqueológico, que es de 2006, si no recuerdo mal. Si antes había algún tipo de referencia, pues yo lo desconozco. Lo que sí que sabemos es que en 2021, desde el Servicio Territorial de Cultura, se nos encargó una revisión del inventario arqueológico del municipio, buscando más dólmenes, precisamente, como el dólmen de Santa Inés, a 300 metros de esta villa. Y revisamos estas parcelas. Ampliamos el área de dispersión de materiales, porque, para que la gente nos entienda, cuando el arado penetra en la tierra, lo que hace es revolver el sustrato arqueológico y afloran restos de tejas, cerámicas, metales, es decir, material arqueológico que para nosotros es vital para identificar de qué época.
0: Que había un asentamiento, pero
1: que no había asentamiento, un asentamiento de época romana con unas cerámicas que van del siglo I al siglo IV o V, ¿no? Más o menos. Eso te hace suponer, pues, quizás sea una villa o una pequeña granja, una pequeña aldea, vaya usted a saber. Entonces, esto lo que hace es constatar que es una villa con unas dimensiones importantes y una arquitectura muy, pero que muy compleja. Bueno, una villa no, seguramente dos villas.
0: Dos villas.
1: Una primera, que tiene que asimilarse al siglo I, a estas villas del Alto Imperio, cuando se romaniza el territorio, es decir, cuando acaba la conquista del territorio peninsular por Roma. Una de las primeras políticas que hace Roma es un control efectivo del territorio. ¿Cómo lo controla? Colocando grandes granjas para empezar a explotar el entorno, ¿no? Esas primeras villas, pues con el tiempo, por lo que sea, se les quedan obsoletas o se quedan pequeñas y se produce a partir del siglo III como una locura, una orgía arquitectónica a todo lujo y confort, que es la otra edificación que hemos al lado, con salas absidiadas, muy posiblemente hemos detectado por paralelos con otras villas donde estarían las termas y bueno, y el patio central de planta octogonal, que es bastante raro.
0: Claro, si ustedes rescatan la publicación del Día de Segovia, lo pueden hacer en la versión digital, el diasegovia.es, pueden acceder y ven las fotografías al tiempo que están escuchando a Raúl. Se observa perfectamente esa forma octogonal, que podría ser, dices tú, un patio, pero podría haber ahí voy a llamarlo piscina, no sé si se llamaba piscina.
1: Un estanque. Impluvium, hasta que nos cabemos no sabremos, pero generalmente suele haber un pequeño estanque que suele estar adornado con fuentes, o a veces hay columnas alrededor, o incluso construcciones dentro del estanque, que recoge el agua de la lluvia, de ahí lo del impluvium, ¿no? Lo que no estamos viendo es el tejado que rodearía ese patio y por donde caería el agua adentro del estanque. Les abastece de agua y también, bueno, pues forma parte del solaz de la gente que habitaba, de la élite romana que habitaba en este edificio.
0: Ahora seguiremos en detalle a ver qué es lo que se podría encontrar ahí. El nombre es complicado, ortofotos fotogramétricas.
1: Sí.
0: ¿Cuándo decidís utilizar? ¿Por qué ahora? Quiero decir, ¿por qué ahora se descubre esto? ¿Por qué ahora queréis o habéis querido utilizar este sistema?
1: Este sistema se enmarca dentro de un proyecto que llevamos desde 2023. Junto con Alberto Polo Romero de la Universidad Rey Juan Carlos, pues disponemos de una serie de drones específicos que nos permite pues sobrevolar las parcelas y empezar a ver. Claro, pero no siempre se ve. Ni siquiera todos los años aunque esté cultivada la parcela se llega a ver. Claro, tiene que darse unas condiciones muy concretas.
0: Claro, yo pensaba por qué ahora, porque todos los años hay plantación de cereal, hay cosecha. Sí,
1: llevaba 4 años que yo recuerde sin cosecharse.
0: Ajá.
1: De vez en cuando hemos pasado el dron por allí, pero
0: y si no se veía nada.
1: Está en el
0: claro,
1: no se ve nada.
0: Eso es lo que quiero que expliques.
1: Claro,
0: porque,
1: claro, no se ve nada.
0: Estamos fuera de esto, decimos, bueno, ¿y por qué si esto se sabía que podía estar? Porque no se ha hecho antes, ¿y por qué ahora
1: claro,
0: sí,
1: claro,
0: sí
1: claro.
0: Se ve?
1: Bueno, primero se ha hecho ahora porque hay posibilidad de utilizar estos recursos.
0: Vale.
1: Segundo, porque se ha cultivado por fin después de 4 años. O más posible. En 2021 no estaba cultivado,
0: claro,
1: fíjate.
0: Si no estuviera cultivado no veríamos absolutamente nada.
1: Nada, no se vería nada. Y de hecho hay algunos años que aunque esté cultivado, si el año ha venido muy seco, está todo el campo amarillo.
0: Vale.
1: Entonces no se ve nada. ¿Qué ocurre? Que estamos teniendo una primavera por fin como las que teníamos de niño, que llovía.
0: Con lluvia.
1: Lluvia constante, ahora hace sol, ahora lluvia. Entonces, ese estrés hídrico que te comentaba afecta al trigo de forma positiva, que crece mucho, y allí donde decía que hay cimentaciones crece menos. Se llega a ver hasta ras de suelo. Una vez que ves la imagen desde arriba, se crea un microrelieve en el terreno que afinando el ojo llegas a ver por dónde van los muros.
0: Ajá.
1: Es increíble.
0: Se ve la diferencia.
1: Se ve la diferencia a ras de suelo.
0: Claro, ahora que tienes en la cabeza eso.
1: Claro, ahora que tienes en la cabeza la imagen
0: esa
1: desde arriba,
0: claro,
1: a ras de suelo lo ves. Pero no todos los años se ve y no todos los meses. Este es el mes ideal. Finales de mayo, principios de junio. De hecho, he ido esta semana a hacer más fotos y ya se ve cada vez peor.
0: Claro, sí,
1: se va agostando el cereal.
0: Se va agostando.
1: Pero
0: ya,
1: bueno, nos hemos llevado la imagen en el momento óptimo de.
0: Claro, y ahora ya tenéis los parámetros, las medidas para poder trabajar sobre ello, pero claro, ahora hay que dar otro paso más.
1: Sí.
0: Ahora que hay que conseguir para poder seguir avanzando. Te ríes porque no sé si es lo más complicado.
1: Es lo más complicado.
0: Igual al lado de eso, las fotografías es lo más sencillo, pero.
1: Bueno, es lo más complicado. Sí, mira, para empezar,
0: lo digo con ironía, no es
1: sí,
0: sencillo,
1: no, no,
0: pero.
1: Este proyecto, además, que estamos llevándolo a cabo de forma
0: altruista. Ahora hay que conseguir la financiación.
1: Claro, claro. Esto es posible porque nos hemos empeñado en hacerlo, este proyecto, porque en su día entregamos la documentación a la Junta de Castilla y León para poder proceder, tener un permiso, estar en regla. Lo renovamos cada año, pero tardamos mucho porque pedimos una dotación económica y no se nos contestó a esa dotación económica. Entonces, vamos poquito a poco. Recopilando. Ahora, pues, a ver, no hablamos de un sector al azar, estamos en el ERESM arqueológico, que es un proyecto, ya sabes, que recoge varios municipios, tenemos varios yacimientos abiertos a la investigación, de aquella manera, no sé si este año podremos excavar o no tengo ni idea, y este sería uno que se sumaría, pero claro, es que estamos hablando que en un mismo territorio, muy concreto, por centrarnos en el área de Armuña, Bernardos, Domingo García, Nava de la Asunción, ¿no? Tienes un gran parque arqueológico impresionante.
0: Claro, es que esto supone la conexión de un recorrido por la historia y la prehistoria. Claro.
1: Nosotros tenemos la fortuna de contar con un discurso que nos lleva desde las ocupaciones más antiguas, por centrarnos un poco del finales de la Edad del Hielo, las gentes del Paleolítico Superior, que en Domingo García tenemos esa estación rupestre espectacular, espectacular. A continuación tenemos los elementos arquitectónicos que representan el dolmen de Santa Inés en el Neolítico, que es el primer dolmen que se excava en la provincia de Segovia. El cromlech de Cantos Blancos, a 500 metros. El primer construcción de estas características en Castilla y León. En Castilla y León. Luego tienes la de los metales en el Cerro Tormejor en Armuña, ¿no? Tienes el mundo visigodo en el Cerro del Castillo. Tienes la villa romana ahora de Santa Inés y la de Matagüey, en Nava de la Asunción. Tenemos un discurso Que claro, esto para cualquier...
0: Esto para el desarrollo rural del que tanto hablamos y pues para la sostenibilidad puede ser muy importante.
1: Imagínatelo.
0: Es una baza a favor de que haya un apoyo, ¿no?
1: Es la gran baza a favor, claro. Si lo dice el arqueólogo, ¿qué va a decir? ¿No?
0: Bueno, lo digo yo.
1: Lo dices tú.
0: Venga, lo digo yo.
1: Pues
0: pero,
1: te lo agradezco.
0: Tampoco soy un experto, pero claro, supongo que los expertos lo irán escuchando y considerarán esta importancia, claro, de tener esto...
1: Es vital. Ya. Porque uno de los motores fundamentales de nuestros pueblos es su patrimonio. Patrimonio entendido desde un punto de vista arqueológico, histórico, etnográfico, medioambiental. Cuanto antes nos demos cuenta de que las grandes multinacionales no van a venir a montar grandes superficies con naves industriales para dar trabajo en los pueblos, porque eso no va a ocurrir, y antes seamos conscientes de la riqueza que tenemos, que es pública. Ojo, esto es público, no hay que comprarlo.
0: Esto es de todos.
1: Esto es de todos, que no hay que comprarlo.
0: Por cierto, ahora que dices eso, este terreno de cereales de alguien, eso sí.
1: Sí, es de un particular.
0: Claro,
1: es un particular.
0: No sé qué ha dicho.
1: No lo sé, me han llegado noticias y creo que es la persona que es muy, muy afín a los proyectos de arqueología.
0: Sí, pero, o sea que estará encantado, ¿no?
1: De que... Sí, espero que sí, espero que sí. No voy a decir nombres porque no estoy seguro, pero me imagino que estarán encantados porque siempre, creo que es la persona que me han comentado, pues siempre está con el dolmen nada fuego, está siempre apoyándolo. Claro. Que Bernardo, toda esta zona, Bernardo, Salmuña, todos estos pueblos, Nava, tienen, incluso Navas de Oro, que es mi pueblo, pues tienen una visión muy, muy particular de lo que es la riqueza.
0: Supongo que crea conciencia desde que sois pequeños, claro, crecer en estos lugares y...
1: Bueno...
0: Y mamando casi, ¿no?
1: Sí,
0: el patrimonio de esta manera.
1: Pues mira, venía en el coche antes pensando, digo, a ver qué me vas a preguntar.
0: Cualquier cosa, ya lo
1: claro,
0: sabes,
1: sí, amigo,
0: las conversaciones son abiertas.
1: Sí, sabes que yo no rehuyo el debate.
0: Pero lo que sí interesa es... Yo creo que lo estamos haciendo ahora, ¿no? Ponerlo en importancia que se da cuando uno lo ve plasmado en esas fotografías y las explicaciones que vosotros os habéis dado, pero acercarlo a la gente para que seamos conscientes todos, no solo quienes vivís allí, de esa importancia.
1: Sí.
0: Porque decías tú, esto es público, esto es de todos.
1: Sí.
0: Cuando esto aflore, luego todos podremos estar orgullosos de ello, de decir...
1: Claro. Es así,
0: fíjate que Segovia, no solo tenemos el acueducto, que lo tenemos aquí al lado, si es que tenemos...
1: Claro, ahí está la clave. Yo quisiera tener el mismo desarrollo que tenéis aquí en Segovia capital, que es la ciudad más bonita de España, todo hay que decirlo.
0: Vaya por delante.
1: Gracias al acueducto y a todo el patrimonio que hay aquí, claro, pero en el medio rural tenemos otras cosas que también queremos utilizar en beneficio de la gente que allí habita y con un turismo de calidad. Desde el gobierno de la autonomía se lleva años pregonando y acertadamente el hecho de hay que fomentar un turismo de interior. Luego la realidad es otra.
0: Yeah.
1: Un turismo de interior.

0: otras zonas de Castilla y León o de la península ibérica. Eso es lo que te identifica como territorio desde un punto de vista patrimonial turístico y como motor de desarrollo. Esto, cualquier municipio estaría encantado de tenerlo, de hecho están encantados, ¿eh? Ahora, ¿qué pasa? Pues que necesitamos una ayuda decidida y un apoyo definitivo, porque las condiciones en las que trabajamos la mayoría de las veces, pues son las que son. Claro, son
1: para solicitar esa ayuda, ¿con esto es suficiente? Es decir, ¿qué más tenéis que aportar para...?
0: Tenemos
1: para
0: que elaborar, hay que dar los pasos, no hay que precipitarse. De hecho, tenemos campañas abiertas, que sí, este año no sé si excavaremos, no tengo ni idea, porque como van las cosas como van, pues espero.
1: Tiene que llegar el dinero todavía.
0: Tiene que llegar el dinero a los ayuntamientos, y aún estamos esperando. Fíjate qué mes estamos, y ya el mes que viene tengo que empezar a saber algo, pero bueno. Mira, esta mañana nos hemos desayunado con una estupenda columna del director del Día de Segovia, con Juanjo Fernández Corral, que no le conocía, la acabo de conocer.
1: La acabo de conocer, está aquí.
0: Sí, y le estoy súper agradecido por las palabras que nos ha dedicado al proyecto. Se llama Arqueología y Futuro, el artículo que recomiendo que se lea, porque explica bastante bien lo que estamos haciendo. Y una de las cosas que dice es que lo que necesita el proyecto en Esma Arqueológico es estabilidad. No podemos trabajar si cada vez que intervenimos es la primera y la última vez.
1: Claro, eso te iba a decir, con la conciencia de que puede ser la última, ¿no?
0: Siempre es la última vez, porque estamos sujetos a muchas variables, pero claro, el equipo se busca la vida. Yo estoy solo la gran parte del año y bueno, pues llegas hasta donde llegas, pero lo que tengo muy claro es que hay que continuar. Que continuar hasta que el cuerpo aguante o hasta que veas que dices, bueno, una cosa es que hagamos un proyecto totalmente gratuito como es este de las villas romanas que hemos, bueno, y más yacimientos que estamos sobrevolando, y otra cosa es que estemos constantemente de esa manera, porque no es serio.
1: Sí, pero
0: no
1: al menos tener una estabilidad de unos años, de decir, oye, claro, sé que de aquí a 4 años puedo seguir trabajando, puedo plantear los trabajos de otra manera, ¿no?
0: Hay fórmulas, soluciones infinitas, desde firma de convenios con los ayuntamientos, porque es importante que los ayuntamientos se hagan, sean partícipes, eso es fundamental. Si el ayuntamiento no aporta, no hay nada que hacer. No hay nada que hacer, porque es que no tiene sentido. Y es una forma de que ellos tengan también la conciencia de que lo suyo es importante y es capital para el desarrollo de su municipio, ¿verdad?
1: Y además el retorno sería directamente con ellos también.
0: Es que el retorno es absolutamente... Ya lo es.
1: Ya lo es, ¿no?
0: Ya lo es, solo que con más medios pues podríamos hacer más cosas, claro, eso es como todo.
1: ¿No? Oye, vamos a volver a meternos en la villa, aprovechando que estás aquí con nosotros. Hemos hablado de ese patio que se ve tan claramente. ¿Qué podemos, por estas fotografías, estas imágenes, saber de esa villa? ¿Era una villa en la que vivía alguien de importancia?
0: Sí.
1: ¿Un administrador de la zona?
0: Sí.
1: ¿Con muchos sirvientes? Con, no sé, sí, por sí, todas esas sí, salas. ¿Cómo se lee esto, pues, desde vuestra experiencia?
0: Ten en cuenta que lo que hemos podido observar es un edificio, es una casa de 2.000 metros cuadrados, para empezar, solo la casa.
1: Una casa.
0: Una. La que suponemos que es la villa del Bajo Imperio del siglo III en adelante, pues tiene visible, con esa planta que hemos sacado, 2.000 metros cuadrados. Es posible que sea más grande, porque como veis, la ermita medieval de Santa Inés se asienta sobre una de las alas de la villa. Entonces esa zona puede haberse visto afectada, destruida, aunque también es interesante saber que las ermitas medievales están rodeadas de su necrópolis o cementerio. Pues quizás las tumbas están construidas sobre los suelos, quién sabe si de mosaico, puede ser, ¿eh?
1: Ah,
0: puede
1: sí.
0: ser que tenga mosaico. Sí, puede ser que tenga mosaico, y entro a lo que me estabas preguntando.
1: Sí, sí.
0: O sea, cuando hablamos de dimensiones, hablamos de gente con unas posibilidades económicas enormes, porque esta es la casa del pueblo, es decir, es la casa que se hace en su pueblo. Y todo el lujo y el confort que tienen en la ciudad, en Segovia, se lo llevan a su casa, a su chalet de 2.000 metros cuadrados, que conlleva termas, por supuesto esclavos, y también funciona como granja agropecuaria, es decir, se autogestiona de alguna manera estos edificios, y todo el excedente de cereal y de productos ganaderos pues lo venden a las redes de circulación económica del imperio, o el propio imperio, que es una máquina que devora todo lo que se produce. Imagínate mantener a todas las tropas en el limes del norte, ¿no? Pues hay que alimentar a los soldados. ¿De dónde sale? De estas villas.
1: De estas villas.
0: De estas villas que producen el cereal para darle comer pan todos los días. Entonces hablamos de una élite social muy, muy importante, que es capaz de construir esto y de mantenerlo, claro. Aparte, la construcción se ve de una entidad y de una unidad, como que hay un plan rector, y este es el plano que tengo claro que tiene que ser. Y lo de la planta octogonal es muy compleja, porque no es habitual ese tipo de soluciones, que requiere pues un tipo de constructores muy especializados por el tema del soportar ciertas bóvedas, cúpulas, etcétera, ¿no? Bueno, aparte del simbolismo que pueda tener ese tipo de...
1: ¿Nos dan estas imágenes pista del estado que podría tener esa villa si finalmente se consigue llevar adelante el proyecto?

0: proyecto es excavar en esta zona y que vayan apareciendo los restos.
1: Sí, sí, por supuesto, sí, sí. Mira, cuando porque desde el aire
0: tenemos líneas muy definidas.
1: Sí,
0: ¿no?
1: sí. Claro. Estas edificaciones lo hemos visto, por ejemplo, al excavar en la Villa Romana de Matabuena, Nava la Asunción. Hay zonas que están completamente expoliadas. Cuando se abandonan las villas, con la llegada de las invasiones bárbaras que entran suevos, vándalos, visigodos, etc., las élites se van y ocupan espacios elevados como es el Cerro del Castillo en Bernardos, sí, ¿no? Con esas murallas, o el Cerro de Tormejón. Se convierten en canteras, porque es piedra buena, ladrillo bueno. Entonces derriban, se llevan de todo, las tejas, los ladrillos, y lo que te queda al final pues es los muros, pero llegan incluso a expoliar los cimientos, te dejan una fosa de espolio. La imagen lo que nos dice es que no hay fosa de espolio, que hay muro, que hay muro. Hay
0: esas
1: muro.
0: Líneas son muros.
1: Son muros, no son fosas de espolio.
0: Porque o sea, no ha llegado la raíz del cereal, no baja más.
1: No baja más. Si hubiera una fosa de espolio,
0: llegaría, no se vería
1: el
0: nada.
1: El color de la línea no sería amarillo, sería un verde mucho más potente, más. Ajá. O sea, más porque sería un lugar donde hay nutrientes. Y además, no hay que lanzar las campanas al vuelo, pero tenemos que utilizar las evidencias que tenemos. Cuando prospectamos en 2021, en superficie, no se veían fragmentos de teselas de mosaico. Sí cerámicas, sí alguna teja, alguna piedra, pero fragmentos de teselas de mosaico no. ¿Qué quiere decir esto? Puede ser dos opciones. Una, no tiene mosaicos, son suelos de hormigón, suelos de lopus sininum que llamamos, o el cochopesto que algunos compañeros definen para estos suelos hidráulicos.
0: ¿Y eso es por menos lujo o por...?
1: Sí.
0: ¿Por qué podría
1: ser? Por ser pragmáticos, o porque quizás están cubriendo los mosaicos que en su día hubo. En Matabuey ocurre, tenía mosaicos y lo cubren con una especie de hormigón hidráulico, pues sí. Seguramente porque no lo pueden reparar. O lo que puede estar ocurriendo es que el arado no ha llegado a penetrar lo suficiente como para destrozar esos mosaicos. En cuanto un arado toca un mosaico, tú en superficie ves esas piececitas que estamos acostumbrados a ver, sí. Las ves por doquier. Nos pasa en Matabuey. En Matabuey nos pasa que se ven, porque a lo largo de estos años los trabajos agrícolas pues han ido reventando los mosaicos, ¿no? Pero en este caso no se ve nada. O tiene mosaicos sin tocar, o tiene otro tipo de protección en el suelo que no hemos llegado a saber. Las expectativas son muy buenas. Muy, muy buena, muy buena, muy buena. Es que tiene una pinta estupenda, además. Sí. Un caramelo.
0: Me gusta verlo. Que te iba a decir, ¿a qué profundidad se puede encontrar?
1: No lo sé.
0: No se puede saber.
1: No lo sé. Con estos medios que hemos utilizado ahora, no lo sé. Se podría llegar a saber pasando un georradar, por ejemplo, un sistema de estos de teledetección geofísica, que se suele hacer. Cuando no se ve la villa desde el aire, se utiliza eso y te marca una planta muy parecida. Ya no hace falta poner el georradar. Ahora lo que habría que hacer es hacer una excavación arqueológica, a lo mejor una pequeña intervención para valorar el estado de...
0: se llaman catas.
1: Sí, unas catas, quizás de unas dimensiones muy determinadas, muy pequeñas, en diferentes puntos para valorar el estado, claro. Con el vuelo con dron, cada fotografía tiene una coordenada. Nosotros vamos al punto exacto. ¿Dónde
0: queréis?
1: ¿Qué
0: queréis, no? Si queréis aquí, en la piscina,
1: como ahí en la piscina, o en el triclinio, en el comedor principal, o en la zona donde puedan estar las termas, o donde tienen esta estancia con tres ábsides, una sala trícora. Súper raro. Bueno, raro no es. Es una cosa habitual a partir del siglo III, pero eso es lujo por el lujo. Hablamos de gente. Hay unas diferencias sociales en el mundo romano terroríficas. O sea, mientras unos están en la más absoluta de las miserias, esta gente posiblemente está viviendo todo lujo y confort. Lo estamos viendo en Matabuey, en Nava la Asunción. Mientras en el siglo IV el imperio está haciendo aguas por todos los lados, hay unas miserias terribles, la gente que vive en Matabuey se está metiendo en los festines de ostras del Cantábrico, que las encontramos, las ostras, y el resto de la gente anda por ahí buscándose la vida comiendo escudillas al tramuces.
0: Y estos tenían hasta empresas de transporte que se la traían, ¿no?
1: Claro, y además se sabe que se tarda un tiempo muy concreto determinado en traer las ostras, claro. O sea, no llegan en mal estado, ¿no? Se pueden transportar, pero si las ostras son caras ahora... Imagínate, ahora que las puedes traer refrigeradas en menos de 2 horas desde Santander, o de donde sea, de Vigo, o 3 horas, imagínate en el mundo romano. O sea, que hay unas diferencias que vienen representadas por esa ostentación de estancias, de salas, bueno, lo de ponerte las termas en tu casa.
0: Bueno, eso ya decía mucho, claro.
1: Hombre, y lo que implica mantenerlas, porque si tú ahora quieres tener un spa en tu casa o una sauna, pues enchufas a la red una pequeña sauna y te lo tienes, pero no, eso hay que calentarlo con leña, tienes que tener gente que te aprovisione todos los días. Cada vez que viene el señor a la casa del pueblo, pues hay un encargado de la villa que pues tiene que tenerlo todo listo y preparado. Pues si el señor quiere bañarse en la piscina caliente, pues hay que calentarlo, mandar a los esclavos al monte, coger, calentar, etcétera. O sea, es un despliegue de medios espectacular. Te dice también cómo funciona el mundo romano. Y no hay que quedarse solo como con cómo vivía la élite, ¿vale? También te explica cómo vive el resto de la pirámide social, ¿no? ¿Qué es lo que intenta?
0: Es una lectura de la sociedad, finalmente, ¿no?
1: Al final, el arqueólogo tiene que leer eso, la lectura de la sociedad.
0: Claro.
1: Tenemos que saber cómo vivían. No se trata de decir qué buenos o qué malos. No, nosotros miramos con los ojos del presente, pero de la ciencia, no de...
0: Sí, pero viendo de ese presentismo, ¿no?
1: Claro, siempre, claro, es que si no se hace trampas.
0: Claro, claro, claro.
1: Trampas, siempre ganamos en el siglo XXI, ¿no?
0: Sí, sí.
1: Pues ya sabemos cómo era el mundo romano, y la verdad es que pues el mundo es cruel, ha sido cruel.
0: Oye, decías ahora mismo que sería fundamental, por ejemplo, o ayudaría a hacer una cata en determinado punto.
1: Sí.
0: Para hacer esa cata hay que esperar esa ayuda también, y hay que esperar que el proyecto esté aprobado y que haya vía libre, sí, para trabajar aquí.
1: Habría que armar un proyecto.
0: Lo digo por si fuese al revés, es decir, si ya tengo una cata hecha, ya demuestro que...
1: Hay un protocolo específico, ¿no? Habría que armar un proyecto. Que no sería muy difícil de hacer, de intervención arqueológica, buscar toda la... aportar toda la documentación que nos exigen, que no sería nada difícil, y luego a partir de ahí hablar con los dueños de la tierra también, para que nos dieran permiso, y solicitar una intervención arqueológica que esté pues avalada por la Junta y también financiada por la Junta de Castilla y León. Y a partir de ahí, pues determinar qué se quiere hacer con esta edificación, claro, pero sí, sería muy, muy interesante, a la luz de los resultados. Y es que la visión, yo, mira, la estoy viendo desde aquí, que tienes abierto el periódico, y no me canso yo tampoco, porque dices, ¿dónde excavaría? Digo, excavaría en muchos sitios, pero...
0: Sí, ¿por dónde empezaría?
1: ¿Por dónde empezaría? Lo tengo claro, ¿eh?
0: ¿Sí?
1: Lo que pasa es que no lo voy a decir hasta que no...
0: Bueno, aguantaremos, estaremos en contacto, desde luego que sí. ¿Has tenido contacto, ya que hablamos de contactos, ha llegado algún contacto desde la publicación de estas fotografías de la Junta de Castilla y León?
1: No.
0: ¿Y es normal que sea así?
1: Bueno, yo lo primero que hice fue notificar a la Junta de Castilla y León. Claro, ya te he dicho que esto se localiza dentro de un proyecto.
0: Sí.
1: Tenemos una actualización. Entonces llamé aquí al Servicio Territorial de Cultura, en este caso al arqueólogo, a Luciano Municio, que es el que lleva.
0: Sí.
1: Le comenté el hallazgo, notifiqué por escrito y por registro, que es lo que había, dando detalle absoluto de todo lo que hay. Y no se han puesto en contacto conmigo, pero vamos, estoy encantado de que me llamen.
0: Igual es pronto, ¿no?
1: Igual es pronto, a lo mejor, sí, igual es pronto. Pero vamos, supongo que estarán pues digiriendo la noticia, porque a ver cómo se puede afrontar esto, no se hace, hay que hacerlo con cabeza, hay que hacerlo, y contando con todos los actores, Junta, Ayuntamiento, Diputaciones, entidades locales, es decir...
0: ¿Con qué podríamos compararlo en nuestro país esto?
1: Ah, eso no me voy a atrever, porque hasta que no excavas, te podría decir con qué villa, pues hay muchas villas muy, muy buenas. Pero lo mejor es ser prudente, decir, vamos a ir poco a poco, y cuando veamos lo que tenemos, porque te he dicho que puede haber mosaicos, o no, no lo sé. ¿Que hay evidencias que apuntan en ese sentido? Sí, claro, pero son evidencias que hay que confirmar con una excavación arqueológica, con un estudio forense al final.
0: Viendo con los datos que tenéis hasta ahora, las dimensiones de esta villa, la importancia de esta villa, nos hace pensar que cerca no habría otra villa similar. Es decir,
1: cuando había una villa
0: como esta, su área de influencia sería muy grande.
1: Sí, tiene una zona de influencia muy grande, y va por territorios. Además, te das cuenta que hay ciertos hitos que dividen territorios. Seguramente entre esta villa y el Cerro Tormejón,
0: sí,
1: que se ve desde allí, está a unos 4 kilómetros, no llega. Pues hasta ahí llegaría la influencia seguramente de esta villa, porque pasado el Tormejón, a unos 4 kilómetros al lado del río, en el mismo término municipal de Armuña, hay otra villa, la Villa de los Casares, ¿no? Que se excavó en los años, yo creo en 2010, se hizo en 2009, lo excavó la Complutense, hizo una campaña o dos, y ahí quedó la cosa. Hay una publicación en Segovia Romana, y que cuenta, bueno, detalladamente lo que se hizo. Y esa villa seguramente se encarga de controlar otro sector, ¿no? O sea, son grandes explotaciones que van controlando el territorio y explotándolo. La siguiente villa, aguas abajo, hay un asentamiento también en Bernardos, en el Pago de Costanzana, que es un lugar precioso. Ese es impresionante, donde hay noticias, y nosotros encontramos en 2021 también restos romanos, posiblemente una pequeña estación, una pequeña, no sé llamarlo villa, yo...
0: Granja, decías antes, tampoco.
1: Pueden ser casas de postas también,
0: sí,
1: ¿sabes? Donde, porque van a lo largo de las calzadas. La famosa Vía 24 que relatan las fuentes y la arqueología, que es la autopista de época romana que pasa por aquí, que viene desde la sierra, bueno, viene desde Zaragoza, ¿no? Pero ya en Segovia, desde la sierra, va en dirección a Simancas, Septimanca,
0: sí,
1: ¿no? Pues se está debatiendo por dónde pasa a lo largo de estas villas. Tiene que pasar muy cerquita de la de los Casares, a la luz de la arquitectura de Bernardos, muy cerquita de Santa Inés, y en dirección a Costanzana, por dónde cruza el río, cómo llega hasta Coca, si es por Nava de la Asunción, si es por Navasdero, por mi pueblo, que también hay otro asentamiento romano. He pasado el dron por allí y fíjate, allí sí, no se ve nada.
0: Allí no se ve nada.
1: No se van las condiciones de. Pero que vas uniendo todo esto y dices, hay una ocupación a lo largo del Valle del Eresma, desde la prehistoria hasta nuestros días, por un motivo principal. Aquí es un vergel. Es una zona óptima para el desarrollo de sociedades.
0: Y todas supieron aprovecharlo.
1: Hombre.
0: Ahí está.
1: Claro, si tú puedes pagarte esta villa allí es porque hay riqueza para hacer.
0: Bueno, pues este es un primer capítulo de estas conversaciones que mantendremos. Espero que sea sobre esto y sobre los trabajos que vayan avanzando. Ha sido un auténtico placer que nos pongas en contexto y que nos acerques a quienes somos legos en todo esto, poquito a poco, la importancia de nuestro territorio, de lo que aquí se vivió, y entender también la importancia que tiene para el desarrollo rural, como decías, para estas zonas, el desarrollo del que tanto hablamos y tanto deseamos, pues también con este patrimonio. Lo conseguiremos. Seguiremos hablando, ya sabes dónde está tu casa, al ladito del patrimonio, integrado en el patrimonio, en este estudio. Por cierto, dentro de unos minutos hablaré con Eduardo Juárez, que ya me contó el otro día que estuvisteis de cacería de petroglifos, como nos contó él aquí, disfrutando de.
1: Dale un abrazo de mi parte, si no coincido con él. Sí.
0: Muy bien. Raúl Martín Vela, director del proyecto Eresma Arqueológico, muchísimas gracias.
1: Muchísimas gracias a vosotros.
0: Mucha suerte y estaremos atentos a los avances y contactos que vais teniendo para seguir trabajando en estas villas romanas. Gracias.
1: Gracias.
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0: 10:45, seguimos adelante, tenemos mucho tiempo para compartir con ustedes desde aquí, desde Segovia. Vamos a repasar las buenas noticias, si les parece, deportivas, del fin de semana. Se lo contábamos esta mañana, hemos tenido grandes noticias y grandes logros del cochinillo segoviano SL de baloncesto, que por fin lo ha conseguido. Un comienzo difícil, pero luego tres partidos posteriores maravillosos que le han llevado a subir a la Liga Femenina 2, así que enhorabuena, hablaremos mañana con ellos. Pero también hablamos de fútbol, del Turégano, que ha logrado el ansiado ascenso a tercera red. Hablamos de ello y con ellos en un instante.
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0: Y vamos en busca de protagonistas, pero antes voy a pedirle ayuda a mi compañero David Matarranz, que estuvo además en ese partido, disfrutando de toda esa alegría. David, bienvenido, buenos días, ¿cómo estás?
2: Hola Alberto, buenos días, te voy a corregir, estuve viendo el partido.
0: Viendo el partido, pensé que habías estado en el... Pensé que había sido al campo, digo, bueno, se nos ha ido de viaje otra vez, bueno.
2: No me hubiera importado, porque el ambiente que se vivía allí en el campo de San Juan de Garray, que es un campo histórico de la ciudad de Soria, donde tantos años jugó el Numancia, que no está en Soria capital, sino que está a como unos kilómetros, le conozco el campo, está con la segoviana, y lo pude ver a través de las imágenes de la transmisión que hacían en YouTube, con un ambientazo, con la afición de Turégano allí presente. Y bueno, yo desde mi ordenador estuve empujando y alentando para que el Turégano por fin consiguiera ese objetivo de la tercera federación.
0: Bueno, se había quedado tantas veces a las puertas que ahora ya había que conseguirlo, ¿no? El empuje final.
2: Sí, fíjate, ha sido, parecía ya que era como un reto imposible, un año tras otro lo ha intentado. La verdad que en esa pelea ha vivido momentos históricos como aquel partido de Copa del Rey, pero fin, al final ha conseguido. Es el noveno equipo segoviano que en la historia de la tercera división consigue llegar a esta categoría. Bien, es verdad que ahora la tercera división es el quinto escalón del fútbol español, no tiene nada que ver. Si algún día si quieres te lo cuento con calma, porque las categorías bailan con las modificaciones y las reformulaciones, pero lo cierto es que el Turégano va a ser equipo de tercera federación. Es una magnífica noticia para el fútbol segoviano, sin duda. Es un premio al trabajo, a la constancia, a una junta directiva, a un pueblo que se ha volcado, que ha apostado por el fútbol, que fueron muy valientes cuando subieron a preferente, luego han sido muy valientes porque han hecho un equipo a base de trabajo de mil fórmulas, y por fin ayer tocaron, yo creo que escribieron una de las páginas más bonitas de la historia de este club, que procede de 1950 y que sin duda yo creo que es un premio, una constancia, un trabajo y una trayectoria.
0: Pues vamos a ver cómo están, porque tenemos en línea, y si quieres le podemos dar la enhorabuena en directo al capitán del Turégano, es Carlos García García. Carlos, buenos días, bienvenido y enhorabuena, lo primero.
3: Muchas gracias, buenos días.
0: Gracias por acompañarnos, que sé que ha sido una noche larga. No sé si has podido descansar o dormir algo.
3: Sí, hemos podido descansar lo suficiente para estar ahora despiertos.
0: Bueno, merecía desde luego la pena esa noche de celebración. Preguntarte a ti primero, como protagonista, como uno de los protagonistas allí sobre el campo, por este juego que desarrollasteis, que se habla de él como un juego brillante de resistencia, desde luego un empate a dos que os ha llevado a esa victoria, a ese ascenso. ¿Cómo lo vivió desde el principio? No ya al final, que hemos visto cómo se ha desarrollado y la alegría con la que lo habéis vivido, lógica alegría, pero también el desarrollo del partido. ¿Fue realmente dura esa resistencia?
3: Sí, la verdad que sí. El San José es un equipo muy fuerte, que nos ha puesto las cosas muy difíciles, y bueno, por suerte nos pudimos empatar el partido nada más que nos marcaran ellos, y yo creo que eso nos vino muy bien. Y luego nada más empezar la segunda parte con otro gol, que ya nos hizo tener un poco más de calma, porque la verdad es que nos apretaron bastante, pero bueno, supimos resistir.
0: David, ahí le tienes para darle la enhorabuena al capitán del Turégano.
2: Sí, bueno, enhorabuena al capitán, a toda la directiva, a todo el pueblo, y yo creo que es un ascenso de bloque, ¿no? Y estuve viendo ayer el partido, y como bien decía Carlos, hay ese momento que es importantísimo. Se adelanta en el 44 el San José, pero la réplica es muy rápida del Turégano, y yo creo que eso fue, Carlos, fue fundamental, ¿no? Esa reacción rápida, porque si no quizás la cabeza hubiera jugado una mala pasada en este tipo de partidos. cuenta mucho, ¿no? Ese aspecto mental y también físico, porque el partido tuvo un ritmo altísimo.
3: Sí, la verdad que sí. Nada, el gol nos vino genial. Encima es que no, o sea, tuvimos bastantes ocasiones al principio, bastantes llegadas y ellos casi no llegaron, y dos que tuvieron pues nos metieron un gol. Pero bueno, la verdad es que nos dio la vida ese gol, nada más marcar ellos, la verdad.
0: Oye, David, esto plantea un panorama para la temporada que viene muy muy atractivo, desde luego, para el fútbol segoviano, decías tú ahora mismo.
2: Mira, yo desde la óptica de Gimnástico veía un poco en las redes la celebración de la afición gimnástica, ¿no? Porque lo aplaudía, y además porque entendemos que es bueno para el fútbol provincial. Hay muchos jugadores en Segovia que yo estoy convencido que tienen nivel, tienen calidad, pero que muchas veces encuentran que hay un salto muy grande entre la liga provincial, la preferente, y a lo mejor donde está la gimnástica segoviana ahora, que es en segunda federación. Y yo creo que es bueno que en el fútbol segoviano vayamos cubriendo los distintos escalones del fútbol, ¿no? Ahora vamos a tener al Turegan en tercera ref, tendremos el año que viene dos equipos, el Cantalejo y el Coca en primera preferente, y luego una liga provincial. Es un salto muy grande, y yo creo que también eso es bueno para el Turegan, ¿no? Poder aprovecharse de chavales que quizás ahora mismo están saliendo de la cantera gimnástica, jugadores que de Segovia, que en un momento dado pues se pueden quedar sin sitio en el primer equipo de la provincia, como la segoviana, pero que al Turegan no le pueden venir fenomenalmente bien, ¿no? Yo creo que es un aspecto, incluso por ejemplo hay jugadores, ahí Carlos no lo puede decir, que han estado en la Segoviana, que han estado en el UNAMI, y que ahora mismo pues están dando un rendimiento sensacional en el Turegano, como ha quedado probado en el partido de ayer.
0: Carlos, un buen dibujo de quiénes sois, ¿verdad? Acaba de hacer David.
3: Sí, la verdad que sí, mejor no lo ha podido decir.
0: Bueno, háblanos de cómo fue la celebración y cómo se ha volcado también el pueblo. Yo hablaba con alguno de vuestros amigos, con Juan en concreto, anoche, no sé si eran las 11 de la noche, y me decía, el pueblo está volcado con vosotros.
3: Sí, la verdad que fue increíble, vino muchísima gente a apoyarnos, tanto el día del Betis como ayer, y eso al final te hace dar un puntillo más en el partido. Esa motivación, ver que la gente te arropa, que está ahí tu familia, tus amigos, al final eso te marca para siempre, y en el partido te da un punto más, que es lo que nos hizo ayer, que no paran de animar, y mira, lo conseguimos, y así que siempre agradecidos, y que esté el pueblo detrás de este equipo, pues la verdad que es una alegría tremenda.
0: Oye, y esta tarde tenéis cita también aquí en la capital.
3: Sí, esta tarde estaremos ahí por Segovia, tenemos comida y nada, seguiremos allí celebrándolo un poco.
0: Bueno, pues nada, estoy pensando, David, en la temporada, como te decía, que viene, porque nos vais a tener que contar muchísimas cosas, habrá encuentros que sean muy destacados y que sean, desde luego, muy interesantes para seguirlos aquí en Vive Radio. David, muchísimas gracias por haber estado con nosotros.
2: Nada, felicitaciones a Carlos, a todo el equipo, a Turegano, y que el año que viene el campo del Burgo, que es un campo, Alberto, no sé si le conoces, pero tiene magia, ¿eh? Es un campo, yo he jugado en ese campo y te puedo decir que además son unas instalaciones cuidadas con mucho mimo, con un espíritu de fútbol modesto realmente bueno, que va a ser protagonista el año que viene en ese grupo octavo de la tercera división, y que va a haber equipos, no sé, como el Palencia, como el Cristo Atlético, la Gandina, es decir, clásico del fútbol de Castilla y León, que sin duda van a estar ahí en primera fila con un Turegano que se ha ganado con derecho propio ese lugar en el fútbol regional de Castilla y León.
0: David, muchas gracias, amigo. Gracias por haber estado aquí con nosotros compartiendo esta alegría. Gracias. Y Carlos, lo dicho, enhorabuena a toda la plantilla, a toda la junta directiva y a todo el pueblo de Turegano por ese apoyo que habéis tenido, el esfuerzo que ha dado sus resultados. Ya estáis en tercera red y ahora a por todas. Muchas gracias, Carlos.
3: Muchas gracias.
0: Gracias.

0: 10:57, vaya mañana bonita de lunes que estamos dejando con la radio, ¿eh? Y es que la radio nos ayuda precisamente a dibujar mejor esas mañanas que vienen un poco borrosas cuando uno se levanta, las vamos dibujando con la radio y desde luego haciéndolas más manejables. ¿No les parece que con la radio uno convive mejor con los lunes? Y además recibiendo a tantos amigos que se van añadiendo aquí a Vive Radio Segovia. En un instante tenemos ya en las redacciones, aquí en el exterior, en las instalaciones de Promecal, nada menos que casi 15 alumnos del Colegio de Educación Infantil y Primaria de Nueva Segovia, que vienen a contarnos un proyecto que tienen para el día 24. Se nos va a llenar el estudio de futuro. Pero también tenemos que mirar a la historia, y para eso también tenemos grandes amigos que nos ayudan. En un instante saludamos a Eduardo Juárez Valero.
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0: Eduardo, te veo guapo hoy lunes, ¿eh? Te has preparado mucho, buenos días, ¿cómo estás?
1: Sí, yo me he preparado mucho para que me den besos, como dice la canción, ¿no?
0: Del
1: sí,
0: canto,
1: tío, sí, estoy listo para el rock and roll.
0: Pues claro que sí, siempre listo. Oye, decía yo que vamos a dar paso al futuro, que tenemos esto lleno de alumnos que van a venir a hacer radio aquí con nosotros, pero claro, tenemos que mirar al pasado, y lo acabamos de hacer con Raúl Martín Vela, y lo digo aquí públicamente, sí. Me ha dado grandes abrazos y recuerdos para ti, que sé que el otro día estuviste, ya nos contaste juntos, y nos ha estado hablando de este descubrimiento, bueno, de esta confirmación, algo que ya suponían, pero con estas fotografías aéreas han conseguido la confirmación de la presencia de esa villa de 2.000 metros en Bernardos, y eso hace que ya tengamos casi, bueno, habrá que seguir trabajando en ello, pero casi podríamos conformar un recorrido por la historia, desde la prehistoria y la historia en aquella zona, ¿no?, que es espectacular.
1: Pues sí, es una pasada. La verdad es que Raúl es un fenómeno y todo el equipo que va detrás de él es una pasada. Lo realmente interesante, además, es que, bueno, pues es que han conseguido confirmar algo. Yo creo que el editorial que sale hoy, por cierto, en el Día de Segovia, redunda en esto, ¿no? La necesidad de apoyar el esfuerzo de personas como es David, de proyecto de arqueología, que lo que hacen es recuperar no la memoria, sino la cultura que nos ha traído hasta hoy, y sobre todo para fijar población con fijación de presupuestos, fijando actividades y fijando, digamos, la revitalización del mundo rural, que eso lo tenemos desgraciadamente casi perdido, ¿no? Pero sí, sí estuvimos cogiendo petroglifos, que cazamos un montón de ellos, y luego cazamos un poquito de carne de cerdo a la parrilla en casa de nuestro querido Robert y Merce, pero vamos, sí, cogimos mucho.
0: Oye, quería preguntarte por cómo ha ido el mercado barroco del fin de semana. Lo habéis disfrutado ahí en la granja, y supongo que también, a pesar de que parece que toda España se ha ido a Madrid a ver al Papa, también en el mercado barroco habéis tenido mucha gente.
1: Pues estarían los ateos en mi pueblo, porque no había quien anduviera por allí, chico. Estaba todo hasta arriba de gente, que no había manera posible de caminar. Un poco hasta incluso agobiante para mi gusto, ¿no?
0: Sí,
1: estaba pesado. Pues muy bien, en general todo bastante bien.
0: Confirma el éxito, desde luego que sí. Oye, esta semana empezamos hoy lunes, pero es que tú tienes también un recorrido importante y tienes una cita muy destacada en Daroca, ¿no? Te vas a hablar de historia a Daroca con amigas y con amigos, ¿no?
1: Pues sí, me voy con Ide Fongostrina y con Pepe Conrad. Vamos a hablar de desinformación y de lo que es la historia en sí, ¿no? Y vamos a hacerlo pues en un pueblo maravilloso, como este que le estoy diciendo, como es Daroca, que es magnífico. Pero antes me toca dar una conferencia en el CSDN sobre espías en españoles en la guerra civil, y luego me quedan todavía otras dos clases de mi último curso, que es el de la desmemoria, digo, la deconstrucción del Estado Liberal Español, donde engañaré al profesor Ángel Heredín López, que por cierto lo tengo aquí al lado ahora.
0: ¿Ah, sí?
1: Que no sé qué andará haciendo con un ordenador. Sí, lo tengo aquí al lado.
0: Bueno, se deja engañar rápidamente por los amigos, siempre que haya que hablar de historia.
1: Ángel, sí, Ángel, un maestro, tío, entonces los maestros tienen que, como dirían en las películas de risa, tienen que maestrar, ¿no? Tiene que impartir, ¿no? Impartir docencia y magisterio, y por tanto, pues, aunque no quiera le obligamos, pero no es necesario, porque él es una persona que por naturaleza se une a todos estos proyectos.
0: Bueno, maestros, que los tenemos muy cerquita, ténganlo ustedes en cuenta, que son segovianos, que están aquí para enseñarnos y para distribuir todo ese conocimiento por allá donde se lo pidan, porque desde luego son un auténtico encanto. Así que os mando muchos besos, como decía la canción, que no os quiero entretener,
1: sí.
0: Que tenéis citas importantes. Gracias por haber entrado así rápidamente a hacer esas referencias aquí en Radio Historietas de Segovia. Un abrazo para los dos, un abrazo para Ángel y un abrazo para ti.
1: Un abrazo de nuestra parte. Venga, Alberto Gallardo.
0: Feliz día.
1: Chao, tío.
0: Adiós, amigo.
1: Venga, una.

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0: 11 y 11 minutos de la mañana. Seguimos caminando, se lo avisaba ahora mismo. Se iba a llenar de futuro nuestro estudio, de vida nuestro estudio. Y esto a mí particularmente me gusta mucho, ellos lo saben. No es la primera vez que llenamos este estudio con tanta juventud, pero están aquí 13 alumnos y alumnas de cuarto a cuarto de primaria del CEIP de Nueva Segovia. Les vamos a escuchar en un instante, porque están hechos unos auténticos artistas.
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0: Si ustedes pertenecen a la comunidad docente de este centro, del CEIP de Nueva Segovia, lo sabrán y seguramente se estarán preparando. Pero es que tenemos el día 24 de junio, para finalizar el curso, una cita muy importante que llama a todos los artistas de Segovia a participar, porque vamos a tener nuestro particular Got Talent. Sí, sí, el Got Talent, ese de la tele, pues va a estar en el Nueva Segovia. Lo están preparando estos chicos que forman parte también de esa radio escolar que tienen, y las hemos escuchado algunas veces ya aquí en Vive Radio Segovia, que tienen en el cole. Vamos a saludar a todos aquellos que han venido y que nos van a contar, además les vamos a escuchar haciendo radio, por supuesto, que nos van a contar cómo, bueno, si ustedes pertenecen a la comunidad, si estamos a tiempo de participar o no. Vamos a empezar saludando a todos ellos, porque tenemos aquí a Jairo. Buenos días, Jairo.
2: Buen día.
0: ¿Cómo estás? ¿Tú vas a participar en el Got Talent?
2: Sí.
0: Sí, luego nos cuentas cómo. Tenemos también a Mohamed. Buenos días, Mohamed. Tenéis que acercaros un poquito más al micro para que os escuchen en casa, que supongo que habéis avisado de que ibais a estar en la radio. Saludamos a Dylan. Buenos días.
3: Buenos días.
0: ¿Estás bien?
3: Sí.
0: ¿Tranquilo?
3: Sí.
0: Pues, ¿vas a participar en Got Talent?
3: Sí.
0: Sí, vale. Pues ahora nos cuentas también. Álvaro, ¿cómo estás?
4: Bien.
0: ¿Te reías? ¿Por qué? ¿Los nervios de estar en un estudio de radio o qué?
4: No.
0: Vale, estás tranquilo.
4: Sí.
0: ¿No? Eres un tipo tranquilo. Se te nota.
4: Bueno.
0: ¿No? Inquieto, cuanto menos. Venga, vamos con Lucas. ¿Cómo estás, Lucas?
5: Bien.
0: Bienvenido a la radio. Gracias por estar aquí. Saludamos también a Santiago. ¿Cómo estás?
6: Bien.
0: Santiago, encantado de recibirte. A Evelyn, que está por aquí. A ver cómo te escuchamos, Evelyn. Buenos días.
7: Buenos días.
0: Buenos días. Damaris está con ella también. Buenos días.
8: Buenos días.
0: Y saludamos también a Jesús. ¿Cómo estás, Jesús?
9: Bien.
0: Y junto a Jesús tenemos a María. Buenos días.
10: Buenos días.
0: Como no podía ser de otra manera. Tenemos también a Olivia. Buenos días, días, Olivia. Tenemos a Abraham, que está aquí a mi lado, a mi izquierda. Hola.
11: Hola.
0: Y a Enrique. ¿Cómo estáis?
12: Bien.
0: Bien. A ver, ¿quién me cuenta qué es esto del Got Talent? ¿Qué es este lío que habéis preparado? A ver, ¿me lo cuentas tú? Venga. Dale, dale, Lucas.
11: Pues el Got Talent es como una cosa para ver qué tal hacemos lo que se nos da bien.
0: Uh-huh.
11: Y pues...
0: ¿Tú vas a participar?
11: Sí, yo haré magia.
0: Ah, te iba a decir que se te daba bien, tú vas a hacer magia.
11: Sí.
0: ¿Puedes adelantarnos algún truquito o no?
11: No.
0: No, ni cómo se llama el truco, ni nada, nada, no. Es todo misterio. ¿Estáis ensayando ya o no?
11: Sí, en casa.
0: ¿Y lo tienes ya todo listo? ¿Está todo preparado? Bueno, a ver, tú me decías que también ibas a Jairo. ¿Tú también vas a participar?
13: Sí.
0: Venga, cuéntame qué vas a hacer.
13: Voy a hacer toques con el balón.
0: ¿Y cuántos das? ¿Los tienes contados?
13: Mi máximo son 29.
0: 29. ¿Pero pretendes el día del Got Talent
13: superarlo?
0: ¿Superarlo? ¿Sí?
13: Sí.
0: ¿Practicas todos los días?
13: Sí.
0: ¿Cuánto? ¿10, 12, 15 horas?
13: No, una no, hora.
0: Una horita, ¿no? Una horita. A ver, ¿quién más va a participar? ¿Quién? A ver, por allí tenemos, tú eras María, al lado de Jesús. Venga, María.
10: Voy a hacer un baile.
0: ¿Un baile? ¿Con qué música?
10: Con una de Tadeo Jones.
0: De Tadeo Jones, y también practicando todos los días. Lo tienes ya clarito. Oye, ¿hay alguno que su familia vaya a participar? ¿Alguien de casa va a participar en el Got Talent? ¿De aquí? ¿No? ¿Quién? A ver, ¿no? ¿Nadie?
10: Sí.
0: ¿Tú? ¿Sí? ¿Quién va
10: Mi
0: a participar?
10: Mi hermana.
0: ¿Tu hermana? ¿Y qué va a hacer tu hermana?
10: Kickboxing conmigo.
0: Ah, la has cogido a ella de sparring, ¿no? Para...
10: Sí.
0: ¿Pero por qué haces kickboxing habitualmente?
10: Sí.
0: ¿Lo practicas?
10: Sí, pues en el gimnasio.
0: Es complicado, ¿no?
10: Eso. Sí, más o menos.
0: Más o menos. ¿Y tu hermana también lo hace o no?
10: Sí, se han apuntado hace poco.
0: Vale, o sea que estáis practicando en el gimnasio, ¿no?
10: Sí.
0: Vale, a ver, ¿quién más va a participar? ¿Tú qué vas a hacer?
14: Yo voy a tocar el tambor.
0: Tú vas, Álvaro, va a tocar el tambor. ¿Qué? ¿Pero el tambor como cuando vas con la dulzana?
14: De Semana Santa.
0: El de Semana Santa. ¿Estás en alguna cofradía, alguna hermandad?
14: Sí, en la de la Nueva Segovia.
0: En Nueva Segovia, o sea que lo tienes más que practicado ya, ¿no?
14: Sí.
0: Sí, pero aún así en casa le das al tambor. No, no te dejan.
14: No, porque me regañan los vecinos.
0: A cualquier hora, sí, pero tendrás que ensayar.
14: No.
0: ¿no? Y
14: en el porque ya me la aprende todo de golpe.
0: Ah, o sea que te lo sabes ya de memoria.
14: Sí.
0: Oye, ¿quién me habla un poquito de la radio? Porque habéis hecho un programa precisamente para dar promoción a la radio. Me lo cuentas tú a Got Talent. ¿Qué es lo que tú has participado en el podcast, no?
2: No.
0: ¿No? ¿Tú no? ¿Quién ha participado en el podcast de Got Talent? A ver, ¿alguno de vosotros? ¿No? ¿Ninguno? ¿Sí? Claro, ¿alguno de vosotros habrá participado? Pues venga, allí tengo a María, cuéntame.
10: Pues lo hicimos entre todos, el Got Talent, y el podcast pues salió muy bien, la verdad.
0: Sí, ¿queréis que lo escuchemos para que lo escuche la gente en casa?
10: Vale.
0: Venga, vamos a escucharlo, son 3 minutos. Pongan atención porque ahí están todos los datos de esa cita que tenemos para el día 24.
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0: Bueno, que me han dado ganas a mí de apuntarme. ¿Yo puedo apuntarme todavía, chicos, chicas, o no? O yo no pertenezco a la... Pero yo no soy del cole. ¿Pero me dejáis que vaya o no?
1: Sí.
0: Sí, podemos hacerlo. Oye, cuéntanos, Álvaro, ¿cómo habéis hecho esta canción? ¿Tenéis canciones allí del cole o cómo?
1: Pues
0: a ver, cuéntame.
1: Pues lo primero, cogimos folios de clase y pues empezamos a escribir a sucio la letra, lo que íbamos a decir mis compañeros y yo. Y pues luego lo pasamos a limpio, y nos quedamos en recreos y todo. Y pues después ya en tiempo de semana, pues ya surgió esta idea.
0: Ajá.
1: Y ya pues grabamos.
0: Pero ¿quién, luego la música y todo esto, cómo se hace?
1: Pues lo hizo mi tutor Guti.
0: ¿Sí? ¿Y con qué lo hace?
1: Con Spotify.
0: Con Spotify. ¿Y con la inteligencia artificial, por ejemplo?
1: También.
0: ¿Sí? ¿Os ayuda? O sea, que sabéis lo que es, ¿no?
1: Sí.
0: Estáis puestos en el día. Bueno, a ver, entonces hemos quedado que tú vas a hacer toques de balón. A ver, ¿quién más me faltaba? ¿Tú ibas a tocar el tambor?
1: Sí.
0: ¿Sí? ¿Tú qué vas? ¿Ibas a hacer algo? ¿Tú, Lucas, ibas
2: a
0: participar?
2: Yo iba a hacer magia.
0: Tú ibas a hacer magia, que no nos quieres contar nada, ¿vale? De truco, ¿por aquí vais a participar? No, María iba a bailar y kickboxing, ¿no?
1: Sí.
0: Eso, ¿y los demás os vais a animar o no? Nada, ninguno. Todavía estamos a tiempo.
3: Todavía no se sabe.
0: ¿Eh?
1: A ver si se anima.
0: Bueno, oye, Olivia, cuéntanos dónde se va a hacer esto, en un teatro, dónde se hace esto. ¿Tú lo sabes?
1: Sí.
0: Sí, pues cuéntaselo a la gente que nos está escuchando. Anda, corre, pero acércate un poquito al micro, que si no, no se te oye ahí.
4: Lo vamos a hacer en la sala Antonio Sastre.
0: Sí.
4: Que tenemos en el cole.
0: En el cole, vale. Y hay muchas butacas allí para que vaya mucha gente a veros.
4: Sí.
0: Sí. ¿A ti te gustaría ver los ensayos? ¿Va a haber ensayos? ¿Alguien sabe si va a haber un ensayo general antes o...?
5: No, pero nadie sabe nada.
0: Nadie sabe nada, es secreto todavía.
1: Ensayamos en casa.
0: Ensayéis en casa cada uno. Bueno, tú has dicho que lo tienes tú, a ti no te dejan, así que... Te podrías haber traído el tambor y lo hubiéramos hecho aquí.
1: Bueno, no, porque yo quiero que sea sorpresa.
0: Ah, sorpresa.
1: Porque no solo tocar el tambor, tengo más.
0: ¿Qué tienes más? Pero avánzanos algo.
1: O sea, tengo...
0: A ver, ahora, espera.
1: Pues,
0: pero acércate un poquito.
1: Toca...
0: Acércate al micro y ahora que no nos oye nadie, cuéntanos un poco.
1: Pues ahora, tengo... primero paso lento.
0: Sí.
1: Y después no tengo más ese. Uh-huh. Y luego otra, que es la sorpresa.
0: Esa sorpresa, ¿no? Y el paso lento, ¿tú lo podrías hacer así?
1: Sí.
0: A ver cómo sonaría, más o menos. Bien, si no te hace falta el tambor, pues en casa dale en la mesa. Y luego si vienen los vecinos dices, ¿qué tambor? Si yo no tengo ningún tambor.
1: Me hago daño.
0: Me hago daño, dice. Oye, tenemos aquí al tutor, a Guti, ¿cómo estás?

0: enviado y los hemos emitido aquí. ¿Crees que finalmente es un buen instrumento esto del podcast, no la radio en directo, evidentemente, pero el podcast para ellos como, no sé, como para soltarse a la hora de hablar, a la hora de comunicarse?
1: Sí, no, el grabar en radio, el comunicar todo lo que pensamos y hacemos a través de la palabra, pues siempre es bonito, y utilizar distintas herramientas como es la inteligencia artificial, Spotify, el propio estudio humilde que tenemos en el colegio, pues son herramientas de estudio al final y de aprendizaje, que ellos pues aprenden a organizar sus ideas, a perder vergüenza, a trabajar en equipo, a comunicar, a también trabajar cosas como el podcast que hemos hecho todo el año, que es el refranero, que no es curricular, no entra, y es una cosa tan bonita como es el refranero español, ¿no? Pues cómo ellos lo tocan, lo estudian y luego lo ponen en práctica, que es muy bonito luego ver lo que eso que hacemos en radio no se queda solo en el podcast que subimos a Spotify, sino en el día a día ellos se ve ese trabajo y ese aprendizaje.
0: Bueno, una gozada teneros aquí. Oye, contadme cada uno o el que quiera, que esto no es un examen, que yo no os pregunto si queréis hablar ya, aprovechando que estamos aquí en la radio, pero cuéntame tú por qué te gusta ir a la radio. Esto que nos cuenta, ¿no? Venga, sí, anímate, que te oigan en casa, si no van a decir, pues no se van a creer que has estado en la radio si no te oyen, Bueno, ¿me lo cuentas o no? No, lo dejamos para después. Venga, pues cuéntame tú por qué te gusta. Porque a ti te hemos oído también en la radio, Te acabamos de oír ahí, que tienes una muy buena voz. ¿Por qué te gusta cada vez que grabáis? A ver, ¿te gusta? Pues, ¿porque te gusta hablar mucho? ¿Habitualmente hablas mucho?
2: No, porque me ven mis padres por la tele.
0: Ah, ¿porque lo grabáis también en vídeo?
2: Sí.
0: Sí, o sea que es un podcast de vídeo y audio.
1: Claro. A veces sí que hemos grabado en vídeo y también, bueno, con este proyecto que hemos hecho del Cuento Viajero, sí, que nos ha ayudado también Castilla y León Televisión, pues bueno, también hemos salido en la tele y la verdad que están bastante emocionados en ese sentido.
0: Ya. Entiendo, Álvaro, tú irás encantado a la radio, ¿no?
3: Sí.
0: Bueno, ahora que has demostrado que ya no te hace falta el tambor, ya puedes poner tú las sintonías, a lo mejor con las manos, ¿no?, en la mesa del estudio. ¿Te animarías? Sí, aquí o luego en tu radio del cole.
3: En la radio del cole.
0: Bueno, ¿os parece que hagamos así como de final, porque os veo como un poco cortados, mandar un saludo a casa o a quien queráis, a algún amigo, a los profes del cole, a quien queráis? Venga, mándanos tú un saludo, Jairo.
4: Le mando un saludo a mi mamá.
0: A tu mamá, Mohamed, ¿a quién quieres saludar?
5: Le mando un saludo a mis padres.
0: ¿Tú no quieres saludar a nadie? Pues nada, no saludamos a nadie. Dylan no saluda, pero Álvaro sí, seguro que...
6: Yo mando el saludo a mi hermano, a mi madre y a mi padre. Bueno. Y a mi tutor Guti.
0: Guti, que le tenemos aquí, Lucas.
7: Yo mando un saludo a mis padres y a mis abuelos.
0: Venga, turno de Santiago ahora.
8: A mis padres y a mi hermano.
0: ¿Ves? Ahora ya se creen que has estado aquí, además del saludo. Evelyn, ¿a quién quieres mandar un saludo?
9: A mis padres.
0: A ver, acércate un poquito al micro.
9: A mis padres.
0: A tus padres. ¿Y Damaris?
10: A mis padres.
0: A tus padres también. Ahí tenemos también a Jesús. ¿A quién vas a saludar?
11: A mi hermano.
0: A tu hermano. ¿Cómo se llama tu hermano?
11: Jonathan.
0: Pues ahí está ese saludo. María, ¿a quién quieres saludar?
12: A mis padres y a mi hermano.
0: Bueno, y también tenemos a Olivia.
13: Venga. A mis padres y a mis abuelos.
0: ¿Y a quién va a saludar el luchador de kickboxing, Abraham?
14: Yo saludo a mis primos, a mis tíos y a mis abuelos y mis padres y mi hermano.
0: Vale, no te he dicho que hagas una exhibición como a Álvaro, porque claro, no te van a ver, así que, y además que me da un poco de miedo, ¿eh? No vaya a ser, ¿eres bueno?
14: Sí, más o menos. Sí.
0: ¿Cómo se mide esto? Porque en judo, en karate hay cinturones, pero aquí
14: sí,
0: ¿qué hay? ¿Hay cinturones también?
14: Sí, también.
0: ¿Y qué eres? ¿Qué cinturón?
14: Yo todavía no, todavía soy un aprendiz.
0: Bueno, pero tendrás cinturón, ¿no? Que sea blanco, ¿o qué?
14: Invisible.
0: ¿Invisible es? No hay cinturón.
14: Invisible.
0: Se te van a caer los pantalones y la chaqueta. Habrá que ponerse algo. Bueno, ¿y el saludo de Enrique para quién es?
15: Para mis padres y
0: sí,
15: mi abuela.
0: ¿Y tu abuela? ¿Tú no vas a participar en el Got Talent?
15: No.
0: Oye, te iba a preguntar, porque ¿participáis en el Got Talent todo el cole? ¿O me ha dicho que pueden participar a todo el cole? Digo, la organización.
1: Sí, hay algún profe que se ha animado. Yo todavía esa baza no la he utilizado. No me he pronunciado para generar todavía un poquito más de misterio, pero sí que sabemos que algún profesor se está animando y yo ya he visto cositas de ensayo por ahí, por el colegio.
0: Bueno, y en la organización, es decir, no sé si hay que preparar escenario, decorados o algo así, ¿participan también los chavales?
1: Sí, bueno, nosotros, por ejemplo, pues tenemos que apuntar todas las actuaciones que vamos a hacer, sobre todo por temáticas, por ver si necesitan música, si necesitan algún tipo de material, y luego después organizar los tiempos, porque dedicamos todo el día a ello, y el aforo, pues controlaremos que vengan los participantes y alguna familia que se haya apuntado previamente podrá acudir a vernos.
0: Muy bien. Hoy ha sido un placer. No sé si los chicos de cuarto A tienen algún grito, voy a decir un grito.

0: grito de guerra, un saludo o algo así, ¿no? O queréis decir un, bueno, animaos para los talent, o dar, mandar ánimo para que se animen todavía los que no se han apuntado. A ver, ¿por qué deberían apuntarse, Jairo? Díselo.
1: Porque es una actividad muy divertida.
0: Que... A los papás, a las mamás, a los hermanos que no se atreven, venga.
1: Porque es una actividad más divertida que deberíamos hacer todos el mundo.
0: 29 toques das.
1: Sí.
0: ¿Y hasta cuánto podríamos llegar, tú crees?
1: No sé.
0: ¿Te vale con 30?
1: Sí.
0: Nos vale
1: o
0: con
1: 40.
0: O con 28 también nos vale, ¿eh? Que está sí. Muy bien. Venga, aunque te quedes en 28. Álvaro, anima a quienes nos escuchan.
2: ¡Vamos, gente!
0: ¡Vamos, gente! Que hay que hacerlo, Lucas.
2: Vamos a todos a apuntaros, que es muy divertido.
0: Venga, María, anima a la gente a que se apunte a bailar.
3: Venga, que os lo vais a pasar muy bien.
0: Claro, y Abraham también tendrá que animar.
2: Venga, que está muy bien.
0: Que está muy bien. Enrique, ¿quieres animar a la gente? Venga, anímalos.
4: Vamos, que es muy divertido.
0: Venga, pues por si aún no se han decidido, les dejamos y damos las gracias a todos los chicos y por supuesto a Guti, de nuevo con ese Got Talent, con esa promoción magnífica. Recuerden, lo han grabado ellos, lo han montado ellos y han hecho radio. Así que muchísimas gracias, gracias a todos. Hasta el próximo día, ya sabéis dónde estamos, ¿eh? Os dejamos con Got Talent. Que salga bien. Dime, Álvaro, que tienes ganas de decir algo. ¿No? Venga, les escuchamos.
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11 y 37 minutos, aún tenemos tiempo para contarles muchas más cosas. En un instante les vamos a llevar, si se vienen con nosotros, hasta el Torreón de Lozoya, porque vamos a visitar, al menos vamos a abrirles el apetito para que visiten, cuando ustedes quieran, está disponible hasta el mes de agosto, se inauguraba el pasado viernes día 5, la exposición Gaza, la mirada no silenciada. En un instante entramos en detalle.

0: está dentro.
1: Desde el pasado viernes, Segovia acoge Gaza, la mirada no silenciada, una exposición que documenta la devastación de la franja de Gaza. La muestra reúne 33 fotografías tomadas por fotoperiodistas gazatíes que trabajan con la Agencia de Naciones Unidas para la Población Refugiada de Palestina. Y queremos pasear con ustedes por el Torreón de Lozoya, por estas salas donde el pasado viernes, como decimos, se inauguraba esta exposición que nos llevará hasta el mes de agosto en el Torreón de Lozoya. Y de ello queremos hablar primero con la impulsora de esta muestra, de este grupo de fotografías que desde luego nos van a dar una visión, bueno, dura, desde luego que sí, ahora nos lo va a contar ella, de la realidad que continúa, y quiero insistir en esa palabra, continúa en la franja de Gaza. Saludamos a Amparo López, impulsora de esta exposición. Amparo, buenos días, bienvenida.
2: Buenos días, muchas gracias por atendernos y por tenernos en cuenta.
1: Decía yo que nos va a dar una visión dura, real, de lo que allí continúa sucediendo.
2: Efectivamente, son 33 imágenes recogidas por fotoperiodistas de la UNRWA, es decir, en el terreno, que nos muestran pues la situación trágica y devastadora que se está produciendo allí, el genocidio en primera línea, ¿no? Uh-huh. Y estas imágenes no son, sin embargo, unas imágenes sensacionalistas. No tiene uno una sensación absolutamente desagradable, sí conmovedora, pero no sensacional, ¿no? Sino, como digo, más bien de la dignidad de estas personas que están sufriendo el genocidio.
1: Quizás reflejen más el día a día de esas personas que tienen que vivir en esas condiciones, ¿no, Amparo?
2: Claro, pues reflejan la situación en la que están en tiendas de campaña, con improvisadas completamente, con plásticos, con haciendo la comida donde pueden, con fuego, con intentando recoger la ayuda humanitaria que llega desde fuera, que Israel impide que llegue a ellos, pero en todo caso nos muestran que donde pueden hacen un poquito de orden y organizan y montan una buena un buen espacio, ¿no? Un espacio para seguir estudiando. Por ejemplo, a mí me conmueve muchísimo una imagen que hay en la que se ve la vuelta a la escuela con un arco iris gigante y los niños cogidos de las manos sonriendo por volver un poco a la vida. Solamente quieren eso, solamente quieren tener una vida como cualquiera de nosotros, ¿no?
1: Ya, con el impulso, como decíamos, también de la Fundación Torreón de Lozoya, con el impulso de Amparo, la Fundación Torreón de Lozoya, con esta Agencia de Naciones Unidas para la Población Refugiada de Palestina, también la Fundación La Caixa, y aquí presente está también la Plataforma Segoviana por el Pueblo Palestino. Saludamos a Ángel Luis Fernán. Ángel, bienvenido de nuevo a Bio Radio, ¿cómo estás?
3: Hola, Alberto y Amparo, me encanta.
1: Gracias por acompañarnos una vez más. La plataforma al lado de la divulgación, voy a llamarlo así, de la divulgación de la situación que se vive en Gaza, y yo hacía hincapié en esa palabra, en que continúa, no nos olvidemos, a pesar de que hay otros grandes titulares que ocupan la prensa, los medios de comunicación, esta situación continúa siendo una auténtica tragedia.
3: Como tú has dicho, realmente el genocidio no se ha detenido. De hecho, no comenzó el 7 de octubre, sino que viene de mucho antes. Por poner una fecha, el momento de la independencia del Estado de Israel, pero incluso esa tampoco sería muy convincente. Los colonos israelitas judíos que se instalaron en Palestina desde finales del 19, en momentos con más intensidad y en otros con menos, pero el objetivo era claro: fundar un Estado israelí en territorio de Palestina, y el genocidio consistió en la expulsión de su propia tierra de los palestinos. La Nakba se produjo entre 1948 y 1949, pero ahora estamos asistiendo a la segunda fase de una Nakba multiplicada que lleva ahora mismo contabilizados más de 73.000 muertos con nombres y apellidos, pero que pueden ser 10 veces más, como ya han establecido estudiosos en materia de devastación en tiempos de guerra. Entonces, bueno, esto consiste simplemente en una política premeditada desde hace mucho tiempo de desplazar al pueblo palestino por todos los medios, por el terror, por la violencia fundamentalmente. Y en esos estamos en Gaza. La exposición lo que hace es retratar un genocidio, simplemente, sencillamente, con lo duro que pueda parecer, porque el Holocausto fue un genocidio. Las pocas fotos que circularon cuando se liberaron los campos de concentración fueron terribles, pero nosotros estamos ya, de alguna manera, saciados de imágenes muy violentas, ¿no? La exposición lo que viene es a recordarnos que eso sigue sucediendo y que hay un pueblo detrás que intenta sobrevivir en las ruinas de sus ciudades, con el hostigamiento constante de una violencia de una intensidad difícil de igualar por parte de Israel.
1: Amparo, quería preguntarte cómo se gesta esta exposición, si es una exposición itinerante que está recorriendo otros puntos de nuestro país, y cómo finalmente se contacta para conseguir esas imágenes, recordemos, de fotoperiodistas gazatíes, que por cierto no vemos las firmas en las fotografías, sino que se mantienen en el anonimato, que esto también dice mucho de la situación allí, por seguridad, ¿no?
2: Efectivamente, estas personas no pueden ni siquiera firmar las fotografías por miedo a lo que pueda ocurrirles. Pues la exposición se gesta desde la UNRWA. La primera vez en que se presenta de alguna manera es en el Museo Thyssen-Bornemisza en Madrid. No exactamente la misma, pero bueno, aparte de esta exposición. Y la UNRWA lo que hace es recoger estas fotografías y cedernos a quienes queremos presentarla los derechos de reproducción. Nosotros lo que hemos hecho ha sido hacer una, de alguna manera, colecta popular, porque nuestra organización, la plataforma, no tiene fondos más que los propios, los que nosotros hacemos en cuotas para nuestra organización, y hemos tenido, la verdad, la acogida de muchas personas de la ciudadanía segoviana y de fuera, que han ayudado para que fuera posible imprimir estas fotografías, y el Torreón de Lozoya nos acogió desde el primer momento, la verdad, con una valentía y con un posicionamiento que es muy de agradecer y que desde luego nosotros les reconocemos. Ha sido la gestión de un poco de la exposición. La organización de la misma pues es un poco con un discurso casi completamente cronológico y explicando un poco cuál es la situación por distintos temas.
1: Ángel, ¿crees que va a ayudar a cambiar la visión de lo que está ocurriendo allí de muchos ciudadanos o de algunos ciudadanos que se mantengan dentro de ser conscientes de que allí ha ocurrido lo que ha ocurrido y que sigue ocurriendo, de que se mantengan un poco pues distantes de aquello que ocurre en aquel territorio tan lejano a nosotros?
3: Yo siempre he creído, y últimamente más, que el problema que tenemos nosotros, los que vivimos en un lugar concreto, en España y fuera de España, mucho más fuera, es la indiferencia ante el dolor ajeno, ¿no? Y realmente creo que esto es así, desgraciadamente. El sufrimiento de las personas, cuando no se nos pone en primer término, cada vez generamos más protecciones que nos inmunizan ante ese sufrimiento, ¿no? Creo que esta exposición lo que va a contribuir, lo primero, es a seguir hablando de Palestina, de Gaza, porque los acontecimientos últimos parece que han desplazado la realidad de lo que está sucediendo allí, y volver la mirada otra vez a la realidad, a la tremenda realidad de la supervivencia de personas, mujeres, niños, adultos, ancianos en condiciones terribles, creo que es algo de agradecer. Creo que si la plataforma contribuye a que siga siendo una cuestión a debate, que está en primer plano en la vida de las personas, pues estaremos orgullosos de ello. La exposición creo que muestra imágenes que no dejan indiferente, pero la triste realidad es que parece que ese genocidio cada vez sucede menos o ha dejado de suceder, ¿no? En esas estamos realmente.
1: 33 imágenes que nos ponen en el lugar y que también, Amparo, ponen de manifiesto la importancia o el valor que tiene esa labor humanitaria de la Agencia de Naciones Unidas, que está trabajando allí sobre el terreno, que supongo que tampoco lo tiene nada fácil.
2: Pues lo tienen tan poco fácil como que 390 de sus trabajadores han sido asesinados en estos dos últimos años, ¿no? Su trabajo es dificilísimo porque Israel pone todo tipo de pegas constantemente, no permite la entrada humanitaria, de hecho no permiten que la prensa entre, y eso es muy claro y muy evidente, ¿no? No quieren testigos, y la UNRWA pues sigue con su labor de protección de la población, con su labor de asistencia psicológica, de enseñanza, con su labor de sanación, en fin, de asistencia sanitaria. Es increíble y la verdad tremendamente encomiable la función de esta agencia, ¿no? Que con todas las dificultades sigue allí. Y es así porque la mayor parte de los trabajadores de UNRWA son efectivamente palestinos también, son gazatíes. No pueden echarles, no es como Médicos Sin Frontera, que si deciden les echan no pueden, si tienen, o como otras organizaciones humanitarias que tienen personal extranjero, que pueden intentar evitar que entren en la franja. Ellos están allí porque son trabajadores de la misma zona. O sea que verdaderamente la situación allí es tremenda. Ya digo que 390 personas de su organización han sido asesinadas en estos dos últimos años.
1: Oye, Ángel, quería preguntarte porque además decía, además de la exposición, que quiero recordar, decíamos, se inauguraba el pasado viernes y podremos ir a verla hasta el próximo 2 de agosto, ¿vais a preparar algunas actividades paralelas, ¿no?
3: Sí, de hecho ya se han programado todavía, con fechas exactas, ¿no? Pero sí que sabemos que va a haber un taller de cocina palestina. Y también va a haber otro de bordados. Tenemos las personas que se van a encargar de ello. Y también el lugar aproximado, pero en algunos casos sí. También va a haber charlas, van a venir personas muy capacitadas y muy conocedoras de la realidad de Oriente Próximo, de Gaza, de Palestina y la problemática que están viviendo. Por ejemplo, Teresa Aranguren ya está comprometida para venir, y va a venir también más gente. Igual intentamos presentar algún libro. Creo que va a ser un tiempo bastante bastante intenso de actividad para seguir concienciando a la población, para seguir hablando de Gaza, para seguir diciendo que no podemos mirar para otro lado, que el mundo no puede ser neutral ante un genocidio, y que la población civil en ningún caso puede ser el objetivo de la persecución, de la violencia, del asesinato y del traslado indiscriminado de todo un pueblo, como está ocurriendo en Gaza.
1: Os quería pedir a los dos una reflexión, Amparo. Es algo que hemos hablado con Ángel muchas veces aquí en espacios en directos, en nuestras conversaciones sobre este asunto, pero una reflexión sobre la mirada que podemos llevar a una exposición como esta. Una mirada, lo convierto en pregunta, al margen de cualquier cuestión política.
2: Pues yo creo que sí, que podemos mirar a otros seres humanos que, como nosotros, tienen cultura, tienen un modo de vida, y a los que, como no hace el ejército israelí, hay que darles el carácter de humanidad que se merecen. No se puede, realmente la política está en todo, y no se puede hacer sin una mirada política, porque es el fascismo lo que tenemos delante. Desafortunadamente, el sionismo, el colonialismo, el último extremo, y no es posible, desde mi punto de vista, mirar de otra forma.
1: Ángel.
3: Sí, yo creo que una mirada política es completamente pertinente. Creo que todo está incluido dentro de lo que hablamos y decimos que engloba la palabra política. El sionismo fue un movimiento nacionalista que nació a finales del 19, luego era político, y las consecuencias que eso tuvo sobre el terreno también fueron políticas, con la intervención de Gran Bretaña, la complicidad del imperio para facilitar la instalación de un hogar judío, como se habló en la Declaración Balfour en 1917, y nosotros seguimos haciendo política, pero al margen de partidos. Creo que eso es importante decirlo. Hacemos política empujando la humanización de la sociedad, la humanización de las relaciones entre los hombres, y por supuesto la resolución de problemas enquistados como es el de Palestina y el del Estado de Israel. Eso necesita una solución política, necesita diplomacia, necesita justicia, y sobran todas las expresiones de violencia, de fuerza y de prepotencia como la que está llevando a cabo Israel, empujado y apoyado por su cómplice y aliado Estados Unidos.
1: Gaza, la mirada no silenciada, aquí en Segovia, en la sala de caballerizas del Torreón de Lozoya, hasta el próximo 2 de agosto. Voy a recordar los horarios: de martes a viernes de 10 a 2 de la tarde y de 4 a 7, y los sábados de 10 a 2 y de 4 a 8, y los domingos por la mañana de 10 a 2. La entrada es gratuita. Recorran esta mirada no silenciada de la realidad en Gaza. Gracias, Amparo López, por estar con nosotros, impulsora de la Expo desde la Plataforma Segoviana por el Pueblo Palestino. Y gracias, Ángel Luis Fernández. Gracias, Amparo.
2: Muchísimas gracias.
1: Y gracias, Ángel.
3: Un abrazo.
1: Un abrazo a los dos.
3: Muy bien.

0: Apenas 25 segundos para llegar a las 12 del mediodía. Llegarán los servicios informativos de Iber Radio. Nosotros bajamos del todo, no, pero casi del todo, nuestra persiana absolutamente segoviana. Volveremos a las 2 y a las 3, por eso decía que no la bajamos del todo, con las noticias más cercanas a esa hora aquí en nuestro territorio. Les dejamos con los servicios informativos de Iber Radio. Ha sido un placer acompañarles. Un saludo en nombre de todo el equipo de Alberto Guerrero.
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2: Son las 12 de la mañana. 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
3: Buenos días. El Papa León XIV ha pronunciado un discurso ante el Congreso de los Diputados, donde ha criticado la descalificación permanente del adversario y ha abogado por una justa delimitación del poder público. Ha invitado a los diputados a desarmar el lenguaje porque la firmeza, ha dicho, no exige desprecio. La discrepancia no conlleva humillación. Además, sin confundir el plano jurídico con el moral, ha abogado por una justa delimitación del poder público y por límites morales del poder. A su juicio, también la grandeza moral de una nación se manifiesta en su capacidad de proteger vidas que atraviesan mayor fragilidad. Toda vida humana, ha dicho León XIV, debe ser reconocida y custodiada desde su concepción hasta su ocaso natural en cada circunstancia de su existencia. El presidente del Gobierno, Pedro Sánchez, ha regalado un bonsái de olivo español de 13 años de edad al Papa León XIV durante el encuentro que ambos han mantenido en la Nunciatura Apostólica. A continuación, Sánchez ha asegurado que ambos coinciden en la defensa del valor de las migraciones. El olivo es un símbolo universal de paz, diálogo y entendimiento, unos valores compartidos por España y el Vaticano, señalan desde Moncloa. Más asuntos. El ministro español de Transportes, Óscar Puente, ha afirmado que las aerolíneas han trasladado al gobierno que no prevén problemas de suministro de queroseno, aunque admite que sí podría haber un impacto en los precios en función de la evolución de la guerra en Oriente Medio. España cuenta con varias refinerías de queroseno y, por tanto, no depende tanto de eventuales perturbaciones vinculadas al cierre del estrecho. El precio de la vivienda se ha encarecido un 12,9% en el primer trimestre de 2026, encadenando 44 trimestres al alza y los cinco últimos con aumentos superiores al 12%. Las autoridades de la provincia iraní de Juzestán han confirmado un ataque del ejército israelí a su complejo petroquímico de Mahaz, que ha causado daños parciales. Además, Irán ha suspendido las operaciones en uno de sus aeropuertos de la capital hasta nuevo aviso, tras el intercambio de ataques con Israel, una decisión que se produce después de que anoche el país persa cerrara el espacio aéreo en el oeste de su territorio. Ampliaremos estas y otras informaciones en próximos boletines. Continúan escuchando Iber Radio. Buenos días.
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4: Bienvenidos a Vive con Salud. Es lunes 8 de junio. Regresamos con una nueva aventura de radio para hablar de estilos de vida saludables, de promoción de la salud, de prevención de la enfermedad y de cómo cuidarnos. En definitiva, de cómo querernos. A bordo de esta nave, en el control de los mandos, me acompaña un día más nuestro técnico Carlos Monsalve. Hola, Carlos. 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

0: nos vamos a acercar a los mapas experienciales que se están implantando ya en algunos hospitales de Castilla y León. Vamos a conocer cómo el Hospital Clínico Universitario trabaja en detectar áreas de mejora y también en avanzar hacia una atención más humana en todo lo que es el proceso quirúrgico, desde que el paciente entra en el hospital hasta que recibe el alta y se va a su casa. Abriremos además las puertas de nuestro laboratorio mensual, el Hugo Lab, con Hugo Gonzalo Benito, para seguir acercándonos al fascinante mundo de la ciencia. Hoy nos va a hablar de cómo el verano influye en nuestro cerebro. Por supuesto, vendrá nuestra boticaria de guardia, Ana Teresa Jodar, para seguir dándonos consejos de cómo cuidarnos este verano. Cocinaremos una semana más con Miguel Ángel Sanz, del espacio gastronómico Cocino Divino, y nuestro pediatra Mario Urbano resolverá las dudas de Marcos. Estoy bien loco, mamá, disfrutar que... Todo, como siempre, con buena música y una nota de buen humor.
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0: está con nosotros Marcos. Hola, muy buenas tardes.
1: Hola, buenas tardes, Sonia.
0: Bueno, te veo en plan vacaciones, ¿no?
1: Sí, es que ya yo estoy pensando solo en las vacaciones. El colegio ya como que me da un poco igual.
0: Bueno, todavía quedan unos días, ¿eh? Queda un poquito.
1: Ya, bueno.
0: ¿Y a ti qué es lo que más te gusta del verano, de las vacaciones?
1: Pues a mí lo que más me gusta del verano es hacer cosas solo, bajar a la piscina, quedar con mis amigos, mis primos, todo así un poco en general. Lo único que me molesta cuando mi madre me está mirando por el balcón cuando estoy en la piscina y todo eso. Mario, ¿tú crees que los padres sobreprotegen mucho a los niños en verano?
2: Hola, Marcos. Pues al final tus padres siempre te van a intentar proteger en cualquier momento, pero tienes que empezar a decirles que te dejen una cosa que se llama, que es autonomía, que es poder hacer cosas por ti mismo y también tener la autonomía de poder pedir ayuda cuando creas que lo necesitas.
0: Mario, las vacaciones también son un buen momento, ¿no? Para trabajar esa autonomía, entre la autonomía, digo, de padre a hijo y de hijo a padre.
2: Sí, sin duda. En la final de las vacaciones pues, se tiene más tiempo. Durante el curso, pues siempre vas con prisa al colegio, a llevar a los niños de un lado a otro. Al final, en verano, pues hay menos presión, puedes dejar más tiempo para vestirse solo, para preparar la mochila, para decidir qué ropa ponerse, para ver qué quiere hacer en el tiempo libre, en el día a día, incluso darle una responsabilidad en pequeñas tareas del hogar o del día a día.
0: Pequeñas tareas como poner la mesa, recogerla, no ser un poco, doblar su ropa, colocarla, entiendo.
2: Claro, al final lo que nosotros conocemos por autonomía, o sea, ir haciendo cosas acorde a su edad, acorde también a su nivel intelectual y su edad, de recoger la mesa, de vestirse, de elegir la ropa, por ejemplo.
0: Porque al final, cuando hablamos de autonomía, Mario, ¿de qué estamos hablando?
2: Pues no hablamos solo de es que se tiene que apañar solo y ya está, sino es un proceso en el que hay que ir adquiriendo habilidades acorde a la edad del niño y siempre con un acompañamiento. Siempre el niño se puede estar vistiendo solo, pero tú estás ahí para ver que lo está haciendo bien y para ver que si pide ayuda sepa que estás ahí. Al final es eso, poder hacer las cosas por sí mismo, pero también pedir ayuda cuando necesite.
0: ¿Hasta qué punto los padres de hoy en día sobreprotegemos demasiado a nuestros niños?
2: Pues por norma general se tiende más a sobreproteger que a lo contrario. Muchas veces, aunque no lo creamos o no pensamos que estamos sobreprotegiendo, por ejemplo, si estamos haciendo eso, si evitamos que se frustren, les damos lo que quieren de una manera muy inmediata, evitamos que se equivoquen en cosas un poco banales, evitamos que pasen un poco de incomodidad o de que se le quite, al final así se le está quitando algunas oportunidades de aprendizaje. El niño se tiene que equivocar en ciertas cosas, se tiene que poner el zapato del revés si hay tiempo y decirle, mira, no, este es el derecho, este es el izquierdo, o le tiene que poner la camiseta del revés, o tiene que elegir una comida y que esa comida no le guste y darse cuenta de que se está equivocando.
0: Muchas veces hay veces, bueno, que pensamos, ¿no?, que a lo mejor lo mejor es mandarle un campamento, pero nuestro niño no quiere ir.
2: Claro, es algo habitual que los niños no quieran ir a los campamentos. Al final son muchos cambios a la vez. Al final el niño duerme fuera de casa, se separa de sus padres, convive con otros niños, con todo lo que eso supone. En ese campamento hay unas normas distintas. Al final todo esto puede generar una inseguridad. Y tampoco quiere decir que el niño no sea autónomo por no querer ir, sino que al final pues se siente inseguro en ese ambiente.
0: Vamos, que estamos hablando que al final la autonomía es algo que se construye en casa y que es paso a paso, que no se soluciona, ¿no?, con un campamento.
2: Claro, al final el campamento es una cosa más en la vida de los niños, pero al final la autonomía hay que construirla inicialmente en el hogar, como todas las cosas, y con seguridad y sin prisas.
0: Pues Mario, muchísimas gracias. Nos escuchamos el próximo lunes.
2: Pues muchísimas gracias a los dos y hasta la semana que viene.
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0: Y hoy abrimos de nuevo las puertas de nuestro pequeño laboratorio mensual, ese espacio, lo digo siempre, donde la ciencia baja a la tierra y se convierte en una aliada para cuidarnos mejor. Y lo hacemos con nuestro científico, iba a decir el científico loco, que hay algún colaborador de este programa que le llama así, él o ella sabrá. Lo hacemos con Hugo Gonzalo Benito, que ya saben que es director en medicina experimental, doctor en medicina experimental, investigador, docente y divulgador. Muy buenas tardes, bienvenido.
1: Buenas tardes, Sonia, ¿qué tal estás?
0: Oye, que no te siente mal esto de,
1: no, para
0: de
1: nada.
0: Científico loco, ¿eh?
1: De hecho, a veces me defino yo así también, sí. O sea que estás, vamos, en línea total.
0: Bueno, cuéntanos qué nos traes para despedir, para cerrar la temporada.
1: Pues mira, para cerrarlo he querido traer una cosita que... pues que nos va a acompañar en este periodo que no nos vamos a ver y que ya estamos disfrutando, vamos a decir así.
0: El calor.
1: El calorcito.
0: El calorcito,
1: eso es. Hoy quiero romper una lanza a favor del calor, porque aunque nos pasemos, es verdad, medio verano ahí quejándonos, pues también tiene efectos muy beneficiosos para nuestra salud.
0: Nos pasamos medio año deseando que llegue y cuando llega, o sea, yo lo único que se me ocurre así, ventajas, beneficios, irte a la playita y una cañita, una cervecita,
1: muy
0: ¿no?
1: Bien.
0: Por ejemplo.
1: Muy bien, está muy bien pensado, pero vamos a empezar por otra cosita que creo que también habrás visto, que es, no sé si lo habrás experimentado incluso en ti misma, yo lo he experimentado, y es que en verano solemos estar un poquito de mejor humor.
0: Sí que es verdad, en cuanto sale el primer rayo de sol, ¿no? Como que la gente está contenta, ¿no? Sale más.
1: Y... sí, eso es. Y es que tiene una explicación científica, porque la luz favorece la producción de la hormona de la felicidad.
0: De la dopamina.
1: Ahí casi muy bien jugado, pero no. La dopamina es la del placer, ¿vale? La de la felicidad es la serotonina, que es verdad que se parecen, ¿eh? Se puede confundir, pero no tiene nada que ver la felicidad con el placer.
0: Sí, porque muchas veces hay cosas que nos dan placer y nada de felicidad o viceversa, ¿no?
1: Eso es. Incluso pueden ser contrarias, ¿eh? Que lo que nos dé placer no tenga que darnos felicidad.
0: Y, Hugo, a ver, cuéntanos, ¿por qué el calor consigue que seamos más felices?
1: Mira, más que el calor es el sol, ¿vale? Tanto por la luz que emite, porque generamos más serotonina, sino por lo que hacemos también cuando hay luz y hay calorcito.
0: Pero es que salimos más a la calle, terrazas, a la piscina,
1: eso,
0: ¿no?
1: Eso es. Hacemos, en definitiva, pues más vida social, ¿no? Y tener vida social también estimula la producción de esta hormona, de la serotonina.
0: O sea, que al final no es que haya una relación directa del calor con sentirse mejor.
1: No hay una relación directa, porque si te das cuenta, por lo menos yo que tengo la tensión baja, los que tenemos la tensión baja, a veces llegamos a un punto que nos apatata un montón.
0: Mucho.
1: No, sí, mucho. Y también cuando hay mucha gente también tampoco nos apetece mucho. O sea, que no es una relación directa. Hay un punto ahí, como digamos, óptimo.
0: ¿Y cuál es ese punto? Ese
1: límite. Pues mira, se define como el máximo confort térmico, ¿vale? Y se sitúa entre los 20-24 grados. Es verdad que baja un poquito en invierno, sobre los 18-20, y aumenta en verano pues hasta los 26 o incluso 28, como en sitios aquí, como en Castilla y León, en los que no hay mucha humedad. Podemos aguantar hasta los 28.
0: Pues lo podemos vender como una de las ventajas de vivir en Castilla y León.
1: Hombre, una de tantas. Y también que refresca por la noche, esa también es muy buena, que nos permite dormir mejor, claro, también.
0: Bueno, y volviendo un poco al calor, ¿qué otras cosas buenas tiene?
1: Mira, otra esencial es que regula nuestro metabolismo, ¿vale? El sol es importantísimo para la producción de la vitamina D.
0: O sea, que en los meses de invierno.
1: Efectivamente, esa misma. Y es que es así porque nuestro cuerpo necesita luz solar para poderla fabricar, ¿vale? La vitamina D es fundamental para los huesos, para los músculos, el sistema inmune o incluso también, como la serotonina, para el estado de ánimo.
0: O sea, que todo eso que influye en que cuando estemos bajo el sol estemos como más felices, ¿no?
1: Eso es, estar al sol con moderación, eso es. Es muy, muy recomendable.
0: Con moderación, y entiendo que esto siempre nos lo dicen, ¿no? Como protección solar.
1: Sí. A ver cómo decirlo esto, sin meterme en un berenjenal.
0: Bueno, a ver.
1: ¿Has oído la polémica esta que hay con el uso de las cremas solares?
0: Sí, el bulo este, ¿no? De las redes para arriba y para abajo.
1: Eso
0: crema
1: es, sí. Bueno, hay unas cosas que sí que son bulos, total. y otras que no lo son tanto. Entonces, en vez de sacar yo una conclusión, ¿qué te parece? Si les contamos un poco a los oyentes, lo que está demostrado,
0: vale,
1: lo que está en debate y lo que son directamente bulos. Y luego ya aquellos, pues que decidan.
0: Vale, pues me parece una buena opción de plantearlo.
1: Venga, vamos a ver cómo sale.
0: Empezamos por lo demostrado.
1: Venga, vamos a empezar por lo demostrado. Y es que las cremas solares disminuyen las quemaduras y el riesgo de cáncer de piel. Eso es así. O sea, es impepinable, vamos, está súper demostrado, o sea, es así.
0: Una muy, muy buena razón, ¿no?, para utilizarlas.
1: Sí, efectivamente, totalmente de acuerdo, es una de las buenas razones. Pero ahora pasemos a las cosas que están en debate científico, ¿vale? Y es que justo tiene que ver, por eso me ha venido el tema, con la vitamina D. La historia es que las cremas solares bloquean los rayos del sol, ¿vale? Pero acabamos de decir que los rayos del sol son necesarios para la producción de la vitamina D. Y ahí tenemos el debate, en que si las cremas solares podrían limitar la producción de esa vitamina, la vitamina D, que tan importante es para nuestro cuerpo y para nuestro bienestar.
0: Entonces, ¿qué hacemos? ¿La ponemos? ¿Nos ponemos crema? Mira, decimos vitamina D.
1: Yo estoy revisando los estudios que hay al respecto, los estudios científicos, y hay unos que dicen que sí y otros que no, ¿vale? Por ahora los que ganan es los que dicen que no influye, que no hay problema
0: no
1: en ponerse.
0: Nada.
1: Eso es. Pero ojo, no dice que sea porque no lo bloquee, sino porque no nos las damos como toca. Es por eso. Y los momentos que estamos sin protección solar son suficientes para producir toda la vitamina D que necesitamos.
0: O sea, o que si yo cojo el bote de crema y digo, voy a tomar el sol y me lo pongo concienzudamente, me cubro todo el cuerpo, ahí estaríamos bloqueando la entrada.
1: O sea, que te cubras y te lo vayas dando en como te dicen, cada el tiempo determinado que te dice que lo tienes que ir dando. Si fuese así y fuésemos estrictos, sí que podría reducir la producción de la vitamina D. Pero yo creo que la lectura tiene que ser esta. Hay que darse crema, pero no obsesionarse mucho, ¿vale? No sé cómo va a quedar esto.
0: No, bueno, al final es importante darse crema, es bueno el sol, pero bueno, ni exponerse, ¿no? Y esto Ana siempre lo repite, ni en las horas centrales del día.
1: Obviamente.
0: ¿Vale? Obviamente. Y bueno, pues hacerlo todo con cierta normalidad, ¿no? En cabeza.
1: Eso es. También otro debate que hay, y eso lo vamos a ver luego también cuando te comente cuáles son los bulos, porque ahí sí que lo vamos a ver. Pero otro, antes de pasar a esto, vamos a otro debate que hay, ya no es que sea si produce o no la vitamina D, sino que los compuestos que tenga, claro, son bastante
0: artificiales.
1: La inmensa mayoría los hay naturales, también los hay naturales. Y esos compuestos, claro, nos los damos en la piel y teóricamente se quedan ahí. El problema es que se ha visto que entran, ¿no? Entran dentro de nuestro organismo, o sea, se han encontrado tanto en sangre como en orina. Y está, pues, en estudio qué es lo que está pasando con esos compuestos, ¿no?, que están dentro de nuestro organismo.
0: ¿Qué dicen, Hugo, esos estudios?
1: Pues por ahora, en lo que he estado yo mirando, no hay nada concluyente, ¿vale? Unos dicen que sí, que pueden ser disruptores endocrinos, y que podrían influir, y otros dicen que no. Es verdad que todavía no hay nada, no podemos decir nada con certeza, está en este debate. Por ahora ganan los que no, aquí también, ¿eh?
0: Bueno, pues por lo menos nos va a hacer reflexionar, ¿no?
1: Sí, también hay que tener en cuenta que ya no solo lo que nos pase a nosotros, sino también, claro, nos damos la crema y nos metemos al agua. Esa crema, aunque nos diga waterproof y todo esto, siempre se va a quedar algo en el agua. Y aquí está otro de los debates, que no es que sea solo perjudicial para nosotros, sino pues para la fauna y la flora marina, ya que se han encontrado estos restos en tortugas, en peces, algas, los corales son muy susceptibles.
0: Bueno, entiendo que estamos hablando de grandes cantidades, ¿no?
1: Grandes cantidades, es verdad, pero hay playas que son así paradisíacas, que va mucha gente, la gentrificación, ¿no?, de las playas, si esto puede hacer eso. Es verdad que está sobre debate, hay algunas playas que se han prohibido, incluso. Está sobre debate, no se sabe muy bien el efecto, imagínate si no lo sabemos sobre nosotros. Menos todavía lo sabemos sobre esos animales, o sea, no hay nada realmente científico que demuestre que realmente es un problema, pero bueno, reflexionemos sobre ello.
0: Y reflexionamos sobre ello, y fenomenal, pero igual también deberíamos reflexionar más sobre, ¿no?, lo que nos creemos así, sobre esos bulos que
1: totalmente contamos. Totalmente de acuerdo, y es que realmente sobre lo que no hay que reflexionar, y aquí nos tenemos que poner, ¿verdad?, directos, es sobre los bulos en las redes sociales. Es que desde que si es un negocio de las farmacéuticas, que si las cremas solares no previenen el cáncer, e incluso he oído yo que si son las propias cremas solares las que lo provocan, ya que como antes la gente no se ponía crema, no había tantos melanomas, y ahora que sí que nos la ponemos hay más cáncer de piel, que es que esto...
0: Bueno, también antes la gente no iba a las playas y se tiraba 6 horas, ¿no?
1: Efectivamente, claro, la gente que lo hacía, es que me parecía como un argumento muy, muy zafio, es que la gente que lo hacía antes iba pues progresivamente... O sea, o se estaba exponiendo progresivamente al sol, o es gente que trabajaba en la intemperie, vamos, en el campo, y entonces se iban exponiendo gradualmente, no como nosotros que salimos de la cueva, vamos, de la cueva, de la oficina, y nos ponemos en pleno agosto directamente al sol. Pues claro, normal que haya ahí problemas.
0: Y más allá de todo esto que nos has contado, ¿qué efectos tiene más el calor sobre nosotros?
1: Pues mira, una cosa que seguro que también has visto, y es que el calor ayuda a relajar los músculos y las articulaciones. Uh-huh. El calor favorece la dilatación de los vasos sanguíneos, ¿no? Las venas, las arterias, ¿no? Todo esto. Y entonces, al estar más laxo, reduce la rigidez, y con ello se reduce el dolor y mejora mucho la circulación. Por eso también, si te das cuenta, cuando nos duele algo nos ponemos calorcito, ¿sabes?
0: Bueno, ¿y alguna última puntualización?
1: Mira, la última, que lo he dejado la traca para el final, que igual no te resulta tan agradable, pero es que realmente tengo que hablar de ello porque es una maravilla biológica. ¿Vale?
0: Bueno, a ver.
1: Se trata del sudor.
0: No, una maravilla un poco pegajosa, pero bueno.
1: Un poco pegajosa, sí. Aunque no sea muy glamuroso.
0: Y ya,
1: pues
0: si le ponemos la crema.
1: Ya. Pues, aunque no sea muy glamuroso, la verdad que es el sudor es uno de los sistemas de refrigeración más sofisticados que hay en la naturaleza, Sonia. Nos permite disipar el calor de una forma muy, muy, muy eficiente. De hecho, somos los animales que mejor lo hacemos esto.
0: Somos los que mejor.
1: Los que mejor.
0: Bueno, pues no sé. Cuenta.
1: Podría ser mejor en otras cosas, pero en esto somos muy buenos. Y esto es muy importante porque gracias a eso hemos podido aguantar mucho mejor condiciones adversas, ¿vale? Uh-huh. O sea, no eran los mejores cazadores, pero sí éramos los que más aguantábamos, ¿vale? Entonces esto nos ha venido muy bien pues para hacer esfuerzos físicos durante más tiempo, nos vino fenomenal para la caza, la agricultura, cruzar desiertos o incluso vivir en ellos, ¿vale? Además, el sudor también nos ayuda a controlar los electrolitos del cuerpo y nos protege de infecciones. Tú imagínate, tienes algún rasgo.
0: ¿Infecciones?
1: Sí, porque tiene unos compuestos que también son antimicrobianos. Uh-huh. Entonces nos da una protección que con la crema y todo ya estamos protegidos, vamos, para todo el verano.
0: Bueno, pues no he dejado de aprender cosas. Muchísimas gracias, Hugo. Que tengas feliz verano, con calorcito,
1: igualmente,
0: con crema.
1: Ay,

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0: La experiencia del paciente se ha convertido en uno de los grandes indicadores de calidad asistencial. Ya no solo se trata de curar, sino también de escuchar, de acompañar y de comprender cómo viven las personas cada fase en su atención sanitaria. En esta línea trabaja el Hospital Clínico Universitario de Valladolid, que está desarrollando mapas experimentales del proceso perioperatorio con la participación tanto de profesionales como de pacientes. Es una iniciativa que se ha impulsado desde el Servicio de Anestesiología y Reanimación y en colaboración con la Unidad de Calidad de este centro. Para conocer mejor este proyecto, hoy nos acompaña Iciar Martínez Almeida Castañeda, una de las impulsoras de esta iniciativa. Iciar, muy buenas tardes, bienvenida.
1: Hola, buenas tardes, Sonia.
0: Bueno, cuéntanos exactamente qué es un mapa experimental y qué puede aportar o qué aporta en lo que es el ámbito sanitario.
1: Bueno, mira, pues te cuento. Mira, un mapa experiencial es pues realmente una herramienta pues que nos va a permitir analizar un proceso. En este caso, nosotros vamos a realizar un mapa experiencial del bloque quirúrgico. Entonces, nos permite analizar todo el proceso quirúrgico desde, bueno, pues desde la mirada del paciente y también de los profesionales. Y lo que tratamos es de identificar qué ocurre en cada fase de todo ese proceso, cómo se vive y en qué aspectos puede mejorarse para ofrecer, bueno, pues al final una atención más segura y más humana, ¿no? Para los pacientes.
0: Porque estamos hablando de que ya no solo se habla de la asistencia, de lo que es la intervención pura y dura, ¿no? En el ámbito sanitario, sino que también la experiencia del paciente cada vez cobra más importancia.
1: Claro, nosotros estamos muy acostumbrados, nosotros en el clínico, nuestro servicio de anestesiología lleva muchos años ya, bueno, pues implicado en temas de calidad, estamos certificados hace ya muchos años por la ISO, tenemos la certificación también de la UNE, seguridad del paciente, pero todos esos análisis van siempre dirigidos a resultados clínicos. Entonces, bueno, hemos querido dar un paso más allá y ponernos un poco en la visión del paciente, que cómo vive, qué experiencia tiene el paciente en todo este proceso, poderlo analizar y encontrar, bueno, pues áreas de mejora para mejorar, bueno, pues la experiencia global del paciente cuando viene a operarse a nuestro hospital.
0: Estamos hablando de un proyecto de humanización, ¿Por qué os lo planteáis ahora en este servicio?
1: Bueno, pues por esto que te decía, al final vemos que todo lo que es el análisis de resultados clínicos está muy bien y nos ayuda a hacer, bueno, pues muchas mejoras y mejorar la eficacia de la asistencia, pero realmente el paso más allá es qué necesita el paciente, qué quiere el paciente, cómo vive el paciente todo este proceso. La manera de avanzar es preguntar al propio paciente, ¿no? Analizar todo este proceso y ver cómo vive el paciente cada una de las etapas, para poder, bueno, pues detectar esas áreas de mejora que van a permitir, por una parte, mejorar la calidad de la asistencia y, por otra parte, hacerla más humana. ¿Por qué ahora? Bueno, pues porque es el momento. es el momento de dar estos pasos ahora mismo. En nuestro servicio nos hemos conseguido el nivel excelente, en SAFIL excelente el año pasado, y una parte muy importante es, bueno, pues mejorar todo lo que es la experiencia del paciente en todos los procesos, en lo que nos compete a nosotros, en todo el proceso quirúrgico.
0: Estamos hablando de lo que es el proceso perioperatorio. Exactamente, ¿cuál es el recorrido? ¿Desde que el paciente llega a la consulta o...? Cuéntame.
1: Claro, sí, ya desde que, bueno, pues desde el preoperatorio, desde la realización de las pruebas preoperatorias, su pase por la consulta, ese tiempo de espera que tiene hasta que le llaman del hospital para explicarle que ya tiene que venir, qué tiene que hacer, el proceso de ingreso en el hospital, de luego bajar al quirófano, el preoperatorio, o sea, el preoperatorio, la estancia pre justo antes de entrar en quirófano, el intraoperatorio y el posoperatorio, que puede ser en la reanimación o en la unidad de recuperación posoperatoria en la URPA, su

0: traslado a la planta y su vuelta a casa. Uh-huh. Ese son todos, o sea, desde que el paciente está, se realiza las pruebas preoperatorias hasta que se marcha a su casa.
1: Uh-huh. ¿Y un poco cómo habéis organizado todo el trabajo para elaborar este mapa experiencial?
0: Claro, mira, pues nosotros hemos constituido, bueno, pues un grupo de trabajo con, bueno, pues profesionales del servicio, con supervisoras, con agentes de calidad, y bueno, pues hemos elaborado, hemos, digamos, analizado todo este proceso y hemos intentado, bueno, pues de una manera empática, ponernos en el lugar del paciente analizando todas las fases. Después se han organizado entrevistas presenciales con pacientes que hemos uh-huh. Llamado y que hemos localizado, que han querido colaborar con nosotros. 10-11 pacientes que han se han reunido con, bueno, pues con asesores externos a que nos ayudan en estos trabajos para, digamos, no forzar un poco que la entrevista sea un poco más real y menos con menos presión uh-huh. sin los profesionales médicos delante, ¿no?, de la entrevista. Bueno, pues el siguiente paso es encontrar qué áreas podemos mejorar en función de los, pues eso, los momentos más sensibles de todo el proceso, buscar áreas que podamos mejorar, momentos que se puedan, bueno, pues optimizar pues para hacer su experiencia bueno, pues mejor en todo este proceso. Uh-huh. Tenemos que, ese es el objetivo final, digamos, ¿no? Mejorar la experiencia del paciente, que él venga a operar y tenga se lleve una buena sensación de todo este proceso, que suele ser, bueno, pues algo desagradable ya por sí para una persona. Y entonces tenemos que encontrar, en función de los resultados que hayamos obtenido, pues encontrar qué partes, bueno, pues están de nuestra mano mejorar, claro. Uh-huh. Seguramente pues no todas podamos hacer de todo, pero seguro que encontramos cosas mejorables.
1: No sé si a priori ya partís, ¿no?, pues de alguna idea de mejora.
0: Indudablemente todos hemos sido en algún momento pacientes y vemos, bueno, pues cosas que son mejorables, pero bueno, yo creo que es importante ver exactamente qué es lo que nuestros pacientes nos piden. Realmente en la unidad de reanimación sí que hemos llegado ya iniciativas, protocolos de cuidador principal en el que hemos ampliado bueno, pues los horarios de visita, permitimos que haya determinados pacientes que lo necesitan, pues un cuidado permanente. Quiero decir que sí que hemos iniciado ya iniciativas de humanización, sobre todo en nuestra unidad de críticos, que es la unidad de reanimación, donde más visibles son, ¿no?, esas necesidades. Entonces, en ese sentido sí que hemos empezado mejoras. En el bloque quirúrgico nos resulta más complicado porque, claro, requiere la colaboración ya de otros servicios, pero bueno, digamos que bueno, pues estamos dispuestos a si encontramos un área de mejora importante, colaborar con otros servicios para poderlas llevar a cabo.
1: ¿Hasta qué punto proyectos como este contribuyen a la humanización de la atención y sobre todo también a la recuperación, ¿no?, del propio paciente?
0: Sí, son muy, muy importantes, muy importantes. Indudablemente la calidad en la asistencia sanitaria, la visión del paciente y la humanización es un pilar importantísimo. Tanto es así que, bueno, pues influye enormemente no solamente en la experiencia, sino en la recuperación de sus patologías. Es indudable que es bueno, pues un pilar importantísimo y que todo debe estar orientado ahora mismo a qué es lo que el paciente necesita, uh-huh. independientemente de los resultados, ¿no?
1: Sí, en salud.
0: Así lo creemos,
1: vale.
0: Eso es.
1: Iciar, una pregunta. Este proyecto lo impulséis desde el Servicio de Anestesiología, Reanimación.
0: Sí.
1: No sé si este servicio en concreto tiene un peso, un papel vital en lo que es el proceso de humanización, o hay otros servicios, ¿no?, que también podrían sumarse a esta iniciativa.
0: Bueno, creemos en el bloque quirúrgico, todo lo que es el proceso cuando un paciente viene a operarse. Creo que el servicio de anestesia tiene un papel, bueno, pues muy importante y muy presente, digamos, en todo el proceso, desde que al paciente se le piden las pruebas preoperatorias, en la consulta, bueno, y digamos que, bueno, pues es un interlocutor casi constante en todo el proceso. También lo son, indudablemente, pues los servicios quirúrgicos correspondientes a en cada cada paciente, ¿no? Las unidades de hospitalización, yo creo que también es, son áreas muy importantes en las que se debería, bueno, pues también son lugares donde el paciente va a pasar también mucho tiempo de su estancia y que, bueno, pues quizás sean importantes para analizar y seguramente se puedan extraer importantes áreas de mejora en esas plantas, en las áreas de hospitalización. Yo creo que sí, que ahí sería importante también poder colaborar con los servicios quirúrgicos para poder avanzar, sí.
1: Estamos hablando de pequeños cambios, ¿no? Porque al final, bueno, hay que analizarlo todo, medirlo, pero al final son pequeños gestos,
0: ¿no? Al final, muchas veces son pequeños detalles. Quiero decir que muchas veces no hablamos de una gran mejora, bueno, pues un gran protocolo, un gran cambio en el funcionamiento de un hospital. Muchas veces no damos quizás importancia a pequeños detalles porque, bueno, pues nos acostumbramos a trabajar de una manera muy técnica, hacemos muy bien nuestro trabajo, pero el tener la visión del paciente puede aportar que pequeños detalles que ellos van a valorar de una manera y con mucho peso y que nosotros quizás no damos ese peso, ¿no? esa importancia, y que hacen que a lo mejor la experiencia del paciente, una vivencia de unos días de ingreso para el paciente haya sido negativa por esos detalles que nosotros no hemos tenido en cuenta, ¿no? Muchas veces, bueno, pues eso solo nos lo puede dar el paciente, o nuestra visión como paciente, y eso es lo que queremos.
1: Pues Itziar, muchísimas gracias y nada, cuando tengas todas las mejoras ahí encima de la mesa nos las tienes que contar.
0: Perfecto, muy bien.
1: Un saludo.
0: Muchas gracias, hasta luego.
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0: Hola Ana, muy buenas tardes.
1: Buenas tardes, ¿qué tal estamos, Sonia?
0: Bien, Ana, hoy viene con el abanico en la mano.
1: Ya estamos en junio, entonces ya todo lo que... todo, de aquí hasta que nos vayamos de vacaciones, todo vamos a hablar de verano.
0: De verano, de calor, de sol, de...
1: De calor, de sol, de... Y claro, en la farmacia pues tenemos que hablar de qué pasa con los medicamentos en verano, yo creo, ¿no?
0: Pues sí, porque al final muchas veces nos vamos a la playa, nos metemos la medicina porque no vamos a comer a casa y ahí está
1: el y ahí está todo el día, ¿no? Todo el día y el medicamento en el coche y demás.
0: Y puede ser o no.
1: Bueno, realmente todos sabemos, porque ya lo hemos hablado bastantes veces, que los medicamentos deben conservarse en lugar fresco y seco. Uh-huh. Sí que es cierto que... y al abrigo de la luz, fresco y seco y al abrigo de la luz, ¿no? Hemos hablado de eso, del interior de un armario, sí. Que el baño no es el mejor sitio, que la cocina no es el mejor sitio, que encima de un radiador tampoco es buena idea, que al borde de la ventana tampoco es buena idea.
0: O sea, que o sea,
1: la, vamos restringiendo
0: en,
1: un poco.
0: En la bolsa de la playa prohibido, o de la piscina, vaya.
1: A ver, en la bolsa de la piscina yo llevaría única y exclusivamente lo que tengamos que consumir en ese momento. Y procuraría tenerlo a la sombra. Sí que es cierto que los medicamentos están preparados para aguantar, digamos, esas puntas de calor. Uh-huh. Es decir, si tenemos una ola de calor, que hablaremos otro día, ¿no? Pero si tenemos una ola de calor, los medicamentos están preparados para que durante una semana los puedan aguantar los más de los uh-huh. 30 grados que tenemos en que podemos llegar a tener en casa. Sobre todo los que son de consumo crónico, es decir, que tú un envase de 28 comprimidos que tomas uno al día, es que en un mes lo tienes fuera. Entonces, uh-huh. Dentro de su fecha de caducidad y siempre y cuando sean momentos puntuales, esos picos de calor, uh-huh. que no sea, no, es que yo lo tengo, o sea, yo tengo una sauna en casa, afortunado el que pueda, ¿no? Y lo tengo en la sauna. Hombre, pues no.
0: Bueno, pues hay gente que tiene una sauna en casa sin ser sauna.
1: Eso es también, ¿no? Entonces, esos picos de calor los pueden soportar los medicamentos. Vamos a intentar que sea lo menos posible y vamos a pero sabiendo que bueno, que no va a pasar nada. O sea, que no va a ser un... A ver, puede ser a lo mejor que una pomada, una crema, se descomponga, ¿no? Como nos pasa con la mayonesa.
0: Sí.
1: Con la mayonesa tenemos otro riesgo añadido, ¿no? Que es la intoxicación alimentaria. Pero si dejamos una mayonesa con mucho calor y demás, se separan las dos fases. O sea, tenemos por un lado la parte de aceitosa, la parte oleosa, y por otra la parte acuosa. Entonces, con una crema nos podría pasar en caso de un calor excesivo. Nos puede pasar incluso con los cosméticos que llevemos a la playa, con los filtros solares, que si los tenemos mucho tiempo al sol y los sometemos a mucho calor, se nos pueden separar esas dos fases. Entonces, pues bueno, vamos a tener cuidado.
0: Vale, esto estamos hablando de calor, estamos hablando de verano, de medicamentos, los conservamos así, pero Ana, ¿podemos tomar cualquier medicamento o en verano? Bueno, entiendo que sí, pero tenemos que tener también cuidado, ¿no?
1: Tenemos que tener cuidado. Hay medicamentos que nos pueden dar algún problema más en verano. Hay medicamentos, ya lo hemos hablado varias veces, que con el sol nos pueden dar problemas. Nos pueden dar o bien una fotoalergia o bien una fotosensibilidad de que nos salgan más manchas, por ejemplo, con los anticonceptivos orales, con tratamientos hormonales. Entonces, tenemos que tener cuidado. ¿Qué hacemos? ¿Lo dejamos de tomar? Hombre, pues no. Lo que tienes es que utilizar un factor de protección para evitar eso, pues que te salga esa mancha, que te dé esa alergia. Tenemos que tener cuidado, no solo cuidado, fíjate que te he hablado de anticonceptivos orales, o sea, porque puede ser que digamos, no, pues es que, claro, con los que van encima de la piel, pues yo entiendo que hay que tener cuidado, pero con los que te tomas, pues tampoco veo, bueno, pues sí. O sea, no es solo con los que te pongas en la piel, como por ejemplo un corticoide, que puede, si nos da el sol en una zona en la que hemos puesto un corticoide, nos puede quedar una mancha, sino que también los corticoides tomados nos pueden dar problemas con el sol. Entonces, eso por un lado. Nos pueden dar también incluso problemas de quemaduras.
0: De quemaduras.
1: De que nuestra piel sea más reactiva o reaccione de forma distinta a la normal si con algún medicamento. Eso por un lado, y por otro lado, también pueden ser causa de deshidratación.
0: Causa de deshidratación. Ah, bueno, claro. No lo habíamos contado.
1: Eso no lo habíamos contado. Además, también en problemas con el calor también lo veremos, la deshidratación, qué hacer, cómo ver si podemos deshidratarnos o cómo evitarlo. Entonces, pues por ejemplo, si tomamos normalmente un diurético, que además en verano muchas veces se hinchan los pies, uh-huh. y el médico nos pauta un diurético, uh-huh. pues el diurético tenemos que tener en cuenta que lo que hace es eliminar agua.
0: Vale.
1: Entonces, si eliminamos agua, pues tenemos el riesgo de eliminar de más. Entonces, hay muchas veces, sobre todo en pacientes ancianos, que en verano hay que repautar esos diuréticos, o sea, porque uh-huh. si no les baja mucho la tensión. Entonces, hay que andar con un juego ahí, que obviamente es un juego al que juega el médico, nadie más.
0: Sí.
1: O sea, ni el paciente, salvo que el médico le diga según cómo te veas o según tengas la tensión, tomas medio más o medio menos, ni el farmacéutico, ni nadie que no uh-huh. haya sido autorizado por el médico. Y entonces, pues bueno, pues son problemas que podemos tener con los medicamentos. Para evitarlos, pues bueno, pues ya lo hemos dicho, tener un poco de cabeza, guardarlos en un lugar en el que se
0: seco y fresco.
1: Fresco, seco, al abrigo de la luz. Y bueno, para aquellos que puedan dar problemas de fotosensibilidad, pues lo que hacemos es protegernos. Pues no salir a las horas centrales del día, utilizar protección solar del 50, sombreros, ropa, uh-huh. Procurar pues eso, el evitar esa exposición al sol
0: en
1: las horas centrales, pero cuidado con las horas no centrales, que también el sol pega, ¿eh? Uh-huh. O sea que vamos a, sobre todo en horas centrales, pero también vamos a tener cuidado con eso. Los medicamentos, de todas maneras, los que pueden dar problemas con el sol, no hablo de la deshidratación, sino los que son fotosensibilizantes o demás, están en el cartonaje, viene un triángulo. Uh-huh. Con el típico triángulo de peligro, ¿no? Y con un sol dentro. Entonces, eso ya nos dice algo. Pero además, los farmacéuticos de Castilla y León, que somos ya proactivos, vamos a lo largo de...
0: Ana no es corporativista.
1: No. A lo largo de este mes de junio, todavía nos tienen que informar un poco cómo va a ser, pues vamos a ayudar a identificar mejor esos medicamentos. Uh-huh. Entonces, se van a repartir en las farmacias unas pegatinas de cuidado con el sol. Y cuando tengamos uno de esos medicamentos en dispensados, pues entonces se va a poner esa pegatina para que como pacientes se identifiquen mejor esos medicamentos que pueden dar problemas con el sol. Es una campaña que es a través de CONFIL, es el Consejo de Colegios de Farmacéuticos de Castilla y León. Uh-huh. Y bueno, pues espero que sea un éxito.
0: Pues seguro que sí, Ana. Además, Ana ha traído aquí el cartelito que seguro que vas a poner en la farmacia.
1: Hombre,
0: y
1: claro.
0: Me encanta porque bueno, al margen del logotipo, de ser un cartel muy didáctico, hay un corazoncito verde que pone tu farmacia te cuida.
1: Efectivamente, sí. A mí eso también me ha llegado al alma. Yo cuando lo he visto digo, uy, digo esto, digo, sí, sí, esto hay que hacerlo.
0: Hay que contarlo. Pues Ana, anotado, y ya saben que este mes de junio van a ver ese cartelito. Y seguro que cuando necesiten que su medicamento lleve una indicación, ¿no? Para por su interacción o peligro con el sol. Pues van a nuestros farmacéuticos que nos cuidan, nos van a poner esa pegatina.
1: Pondremos un cromo, haremos ahí como con los cromos, pegando cromos.
0: Pues Ana, muchísimas gracias, nos escuchamos la semana que viene.
1: Hasta la semana que viene, gracias.
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0: Y ya sí que los fogones empiezan a oler fenomenal. Miguel Ángel, buenas tardes.
1: Hola, muy buenas tardes,
0: Y ya estamos con Miguel Ángel Sanz, que siempre lo digo, es nuestro, el creador del espacio gastronómico Cocino Divino, que lo pueden encontrar en la calle Capuchinos de Valladolid, y sino también en cocinodivino.com. Bueno, Miguel Ángel, cuéntanos a qué huele hoy.
1: Bueno, pues mira, hoy huele a fruta fresca, aunque puede ser también una fruta cocinada, porque el alimento del que vamos a hablar hoy es bastante versátil. Vamos a hablar del albaricoque. Sabes que siempre intentamos hablar un poco de los productos como que están más en temporada en cada semana o en cada mes, cuando vamos haciendo el programa. Y entonces hoy traemos el albaricoque, porque bueno, es verdad que está ahora en plena temporada, la temporada un poco natural en España, es decir, el albaricoque nuestro, el de cercanía, el que se cultiva en España, normalmente abarca la temporada desde mayo hasta agosto aproximadamente, o mediados de agosto y demás, pero es verdad que es en los meses de junio y julio cuando está un poco en su plena madurez, cuando tiene ese dulzor un poco especial, etcétera, etcétera. Entonces, bueno, hablamos un poco del albaricoque hoy, si te parece.
0: Bueno, pues me parece fenomenal el albaricoque, que no tiene nada que ver con, o tiene algo que ver con el níspero que hablábamos el otro día.
1: No, son dos completamente diferentes. Lo único que les une es que el albaricoque es también una fruta de hueso. Si te acuerdas, el otro día decíamos que el níspero, vamos, hace ya unas semanas, cuando hablábamos del níspero, que era como la primera fruta de hueso de la temporada de calor, y luego ya empiezan a llegar otras frutas de hueso, ¿no? Pues el albaricoque es una de estas frutas de hueso, es lo conocemos, ¿no? Más pequeñito que el melocotón o que la nectarina, esta fruta que es un poco así como redondita, como un poco ovalada, un poco irregular, que tiene así la piel un poquito como aterciopelada. Los podemos encontrar como de varios tonos, amarillos, más anaranjados, un poco más rojitos y tal. De eso va a depender un poco su sabor.
0: ¿Pero esto depende de lo que es la madurez de la fruta o porque no, hay varias?
1: No.
0: Hay variedades.
1: Depende de la variedad, efectivamente. Hay diferentes variedades, igual que de cervezas, de guindas y demás, hay como diferentes variedades y dependiendo de eso va a ser un poco el tono de la piel y el sabor, ¿eh? Porque cada uno tiene un sabor. Lo que caracteriza el sabor del albaricoque, sobre todo, es que es una fruta que es dulce, sí, pero que tiene un poco un toque de acidez, sobre todo cuando no está un poco como del todo maduro, que no ha llegado a su momento de plena madurez y demás. Pero sí que es dulce, pero tiene un poco ese toque de acidez, dependiendo de si son más amarillos, más anaranjados o algunos que son así incluso un poco más rojos, pues el sabor es un poco diferente, ¿no? Normalmente están en junio y julio en su máxima expansión, porque es verdad que es una fruta que lo mejor de todo es recolectarla en su momento óptimo, porque si se recolecta demasiado verde ya no maduran de la misma forma que maduran si se recolecta en el punto óptimo. Luego también es verdad que son delicadas, ¿eh? Es una fruta delicada porque al final, y siempre le decimos a la gente, por favor, cuando va a comprar fruta, a no ser que nos la dé nuestro frutero, nuestra frutera, si vamos a un sitio en el que la cogemos nosotros, hay que tocarlo, pero con mucho cuidado. No podemos apachuchar las frutas con los dedos y demás. Es verdad que, por ejemplo, el albaricoque, igual que el aguacate, frutas, alimentos de estos, claro, si le tocamos muy fuerte y demás, son...
0: No, apachurramos.
1: Claro, se reblandecen muy muy muy rápido, etcétera, etcétera, etcétera.
0: Porque el albaricoque es una fruta además de días.
1: Sí, por eso te digo que al final es una fruta como bien delicada, que lo suyo es si la pillamos justo que la han recolectado en el momento perfecto, porque si no, no madura de forma tan fácil. Es decir, la dejamos en casa, si la compramos en el momento perfecto va a estar muy rica en el punto, si no, le va a costar un poco y al final, cuando se nos pasa un poco de maduración, le cambia completamente el sabor al aguacate. Empieza a ponerse como que se pasa de dulce y ha sido, empieza a ser como excesivamente dulzón, como tipo así como que fuera una compota, etcétera, etcétera, ¿vale? Cuando lo tenemos ahí ya mucho tiempo en casa.
0: ¿Y qué beneficios tiene el albaricoque?
1: Bueno, pues, pues mira, el albaricoque es una fruta que tiene muy pocas calorías y tiene, eso sí, bastante fibra, tiene micronutrientes interesantes, tiene betacarotenos, es una de estas frutas naranjitas que como la zanahoria.
0: Como la zanahoria, ¿no? Te iba a decir.
1: Exacto, betacarotenos con vitamina A, potasio, magnesio, calcio, etcétera, etcétera. Nos aporta agua, como todas las frutas, fruta, como te decía, y demás. Pero es verdad que de todas las frutas, el albaricoque es una de esas frutas menos calóricas que podemos encontrar, ¿no? Es decir,
0: sí, porque menos que el melocotón, ¿no? Que muchas veces lo podemos asociar al melocotón.
1: Sí. No, de hecho, por ejemplo, hay frutas que tienen un mayor aporte calórico, como puede ser, por ejemplo, el que tú dices, el melocotón, la pera, la manzana, la naranja o la mandarina, incluso la pigua, el kiwi, la piña. Este estaría dentro de las que menos aporte calórico tienen, como puede ser también como la sandía, el melón, que son también frutas de ahora de calor, la fresa, o el limón, o cítricos como el limón, el pomelo, etcétera, etcétera, ¿no? Entonces, bueno, es una fruta que es muy interesante, sobre todo porque nos ayuda con tema de, al tener tanta agua y tanta fibra, con tema de tránsito intestinal, con gente que pueda tener problemas un poco de estreñimiento y demás, con gente que tenga o tenga necesidad de hacer dietas un poco de control de peso, muy bien también. Pues va muy bien para la piel, por el tema de los betacarotenos que decíamos antes, ¿no? De esa gente que tenga problemas con el tema del sol o sensibilidad, etcétera, etcétera. Sin embargo, sí que hay que tener cuidado con esta fruta, la gente que tenga algún tipo de problema renal, porque bueno, el tema de los cálculos, pues no, los albaricoques tienen una serie de sales y minerales que no le van bien a estos cálculos renales y demás, y pueden generar algún tipo de problema en ese sentido. Entonces, la gente que tenga algún tipo de este problema renal, es mejor que se abstenga o que consuma poco de albaricoque en este caso.
0: Y Miguel Ángel, la mejor manera de consumirlo, supongo que será, nos lo vas a decir, lo lavamos y para adentro.
1: Eso es, sí, esa es la mejor, porque es siempre en todas las frutas y las verduras es la mejor forma de aprovechar un poco todas sus propiedades nutricionales, ¿no? Pero es verdad que en cocina el albaricoque es un producto también como muy versátil, porque le va muy bien todo lo que sea dulce, evidentemente, pero también funciona muy bien con composiciones saladas, ¿no? Fíjate, el albaricoque es una de estas frutas que modifica bastante su sabor en el momento que le entra el calor. Es decir, cuando lo ponemos en, imagínate, al horno o en una plancha, en una sartén, bueno, pues ahí modifica bastante, se reblandece bastante, modifica un poco su sabor y demás. Por eso se suelen usar mucho en el contexto de comidas saladas para acompañar, por ejemplo, a carnes, ¿no? Incluso a carnes rojas, carnes fuertes, de ternera, de caza, etcétera, etcétera, pues tienen ese punto ácido, tienen ese punto dulce y ese sabor un poco intenso, ¿no? Pero bueno, si nos centramos en el tema salado, pues por dar así alguna idea un poco genérica, por supuesto, todas estas frutas van fenomenales si nos gusta hacer mermeladas o confituras en casa, porque todas estas frutas que tienen esta textura un tanto carnosa, como puede ser el albaricoque, como puede ser el melocotón, como pueden ser las ciruelas, por ejemplo, etcétera, etcétera, pues son perfectas para hacer estas mermeladas, que incluso las podemos meter un poquito menos de azúcar del que meteríamos para otras y demás. Pues ya sabemos, mitad y mitad más o menos, cóctel a fuego lento, hasta que eso se va generando y demás. En el calor, por ejemplo, para hacer helados de albaricoque.
0: Helados.
1: Como muy en plan casero, es decir, trituraríamos los albaricoques tranquilamente, le meteríamos algún producto un poco para compensarlo, como puede ser un poquito de yogur natural, un poco de queso crema, alguna cosa, algún toque para darle un poquito más de dulzor, tipo miel. La miel luego ayuda con lo que es la congelación, para que quede un poco, que no congele tanto, ¿no? Que quede un poco más tipo helado más
0: artesano, ¿no?
1: Un toque de canela, si queremos, alguna cosita de estas, trituramos todo, lo metemos al congelador y, por ejemplo, sería algo interesante para el verano, ¿no? Por supuesto, tartas, bizcochos, todo esto, lo que queramos. Es decir, podemos hacer un bizcocho normal, por ejemplo, y ponemos en la base del bizcocho unos albaricoques lavados y cortados a la mitad, todo el fondo y encima toda la masa de bizcocho, ¿no? Para que luego nos quede, al voltearlo, pues como una especie de bizcocho con toda esa... Y luego, pues lo que te decía, va muy bien también con elaboraciones saladas. Por ejemplo, en ensaladas...
0: En ensaladas...
1: Sí, en ensaladas va muy bien, combina muy bien, por ejemplo, tanto con frutos secos, por ejemplo, como con quesos cremosos. Por ejemplo, imagínate que haces una ensaladita, cortas unos albaricoques un poquito en trocitos, o en cuadraditos, o en gajos, los puedes, si quieres, poner en crudo o saltear, por ejemplo, en una sartén, ligeramente, simplemente para que... adquieran un poquito como de textura y los pones, por ejemplo, con un poquito de un queso fresco de por aquí, o con una burrata o con una mozzarella, les añades unas hojitas de pues unos canónigos, por ejemplo, alguna cosita de esta, y unos frutos secos, el que quieras, unos pistachitos, unas avellanas, etcétera, aceite, vinagre, un poquito de sal, buen aceite de oliva. Y eso, por ejemplo, es una ensalada rica para verano. Otra forma diferente de comer el albaricoque, que ya te digo, ahí puede entrar perfectamente tanto en crudo como si lo queremos saltear un poquitito, ¿no? Ya te digo, porque le va muy bien tal. O si queremos hacer algún tipo de tartita o tartaleta, por ejemplo, poniendo un poquito en una tartaleta que compramos un poquito de crema de queso, que la alineamos con un poquito de curry, por ejemplo, o algo así, lo batimos bien y luego le añadimos unos albaricoques que pueden ser pues un poco más troceaditos o tal, y esto puede ir en crudo, podemos meterla ligeramente 5 o 6 minutitos al horno para que nos coja un poquito de calor y nos va también muy bien. Con lo cual, por resumir, una fruta muy versátil, nos va muy bien en crudo, nos va muy bien también cocinada, nos va muy bien con dulces, nos va bien con saladas, nos aporta agua, nos aporta fibra, con lo cual, como casi todas estas frutitas de verano, nos van bien además también para todo el tema de estar bien hidratados cuando nos están apretando los calores.
0: Pues Miguel Ángel la ha notado, me ha sorprendido el albaricoque, he de decirlo, y nada, yo me lo voy a tomar en ensalada este fin de semana.
1: Pruébalo, ya verás qué rico.
0: Bueno, pues hasta el próximo lunes, Miguel Ángel, muchísimas
1: hasta
0: gracias.
1: A ti, adiós a todos, hasta luego.
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1: Ya está aquí nuestro programa de hoy. Nos escuchamos el próximo lunes aquí en Vive Radio. Ya saben que nos pueden escribir a nuestro correo electrónico a viveconsalud@viveradio.es o al WhatsApp de la radio, el 626-326-246. Cuídense, quiéranse, nos vemos. Chao, chao.
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4: Hola, ¿qué tal? Muy buenas tardes, bienvenidos, bienvenidas a Vive Castilla y León. 1:00 de la tarde, es lunes, es 8 de junio de este año 2026. Hoy, como cada día, les vamos a acompañar hasta las 3. 2 horas tenemos por delante para contarles todo lo que está pasando y todo lo que va a ocurrir hoy en la comunidad. 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

0: Vamos a comenzar hablando de la visita del Papa León XIV a nuestro país, porque el viaje apostólico del Santo Padre a España, el primero de su pontificado, no va a pasar desapercibido y Castilla y León está presente, muy presente, ante la llegada del pontífice. Junto a los miles de castellanos y leoneses que arropan a su santidad en la capital del país, enseguida vamos a escuchar algunos de ellos, diversos objetos, reliquias y referencias históricas representan a la comunidad ante un acontecimiento de repercusión mundial. Entre todos estos acontecimientos, uno de ellos es el que estamos escuchando, la actuación del grupo Vallisoletano Siloé, que animó a miles de fieles en la Plaza de Lima. Lucía Roales, buenas tardes.
1: Muy buenas tardes. Mucha presencia castellano y leonesa. De hecho, el obispo de Segovia, Jesús Vidal, va a entregar un cáliz de la Real Fábrica de Cristales de la Granja al Papa León XIV en esta visita a España. El obispo lo recibía de manos del presidente de la Real Fábrica de Cristales, Andrés Ortega, concebido como un obsequio especial que representa la excelencia del cristal de la zona. Pero además, Ávila llegó a la Eucaristía del Corpus Christi en la Plaza de Cibeles de Madrid de la mano de su santa más universal, dado que entre las manos de su santidad estará Santa Teresa de Jesús. Y desde la provincia vallisoletana, las Dominicas de Olmedo, junto a otros conventos de toda España, han participado en la elaboración de los decenarios artesanales que forman parte del merchandising. Hablabas y mencionabas a Siloé, estamos escuchando esa actuación que hicieron en directo ante, todo se ha dicho, miles de personas congregadas en esa Plaza de Lima de Madrid con motivo de esa vigilia juvenil y muchos castellanos y leoneses también.
0: Sí, llegaron desde, me atrevería a decir, las 9 provincias de la comunidad, algunos de ellos con viajes organizados, en autobús, en tren, de la forma que fuera, pero no se querían perder esa visita del Santo Padre, como decimos, a nuestro país. Primero en Madrid, después viajar a Barcelona para terminar este periplo por España en las Islas Canarias, tanto en Gran Canaria como en Tenerife. Y si te parece, Lucía, vamos a escuchar algunas de las reflexiones. Ya te adelanto que estaban deseosos de ver, de conocer y de disfrutar de la visita del Papa León XIV a España.
2: El viaje ha sido muy cortito, muy a gusto, la verdad, y nada, con muchísimas ganas de ver al Papa y compartir estos buenos momentos de fe con mis amigos.
3: Todo el tren lleno y muy guay, muchísimas ganas. Es una oportunidad única que venga un Papa a España, no se ha repetido desde hace muchísimo tiempo.
4: Pues venimos un grupo bastante grande de Salamanca, somos universitarios y la verdad es que traemos una ilusión por ver al Papa, además en nuestro país, aquí en España.
5: Yo la verdad lo que más ganas tengo es de ver al Papa. Estoy deseando, anoche casi que no pude dormir. Solo de pensar, digo, es que tengo que dar el papa ya.
6: Yo lo que más ganas tengo es sobre todo de cantar, de estar con todos nuestros amigos, de gritar, de armar jaleo. Es que a mí es lo que más me encanta, la verdad.
7: Queremos conocer al Papa y queremos verle en persona y, bueno, una experiencia más. Un lío, con mucho calor, pero cuando va a llegar el Papa vamos a estar súper contentos.
8: Muy ilusionante. Al final es un día que solo se vive, en mi caso, una vez en la vida.
9: Lo vamos a vivir con mucha ilusión, pero al fin y al cabo hace muchos años que no viene un Papa aquí a España.
10: Hombre, hay que aprovechar la oportunidad.
0: Bueno, pues son esos fieles, esos jóvenes, algunos no tan jóvenes también, lógicamente, una visita apta para todos los públicos, para todas las edades. Y vamos, si te parece, Lucía, a viajar por Castilla y León y a poner voz y nombre a esos asuntos, esas reliquias, esos objetos, toda esa liturgia de Castilla y León que también forma parte de la visita de León XIV a nuestro país. Precisamente vamos a empezar por Burgos, ¿verdad?
1: Precisamente empezamos en Burgos porque resulta que una empresa burgalesa ha trabajado en ese buggy eléctrico que va a utilizar el Papa León XIV esta tarde, en un evento muy especial y donde, bueno, pues todas las miradas van a estar, por supuesto, en su santidad, en el Papa León XIV y también en el vehículo sobre el que va a ir montado.
0: Es que es muy importante porque esta tarde hay un gran evento, tiene una agenda muy apretada durante todo el día, está realizando diferentes actos en nuestro país, en este caso en Madrid, a las 9:30 una reunión con el presidente del gobierno, Pedro Sánchez, en la Nunciatura Apostólica. Después ha visitado el Congreso de los Diputados, ha comparecido ante los diputados, también ha visitado la Conferencia Episcopal Episcopal. Allí estaba presente Luis Argüello, el presidente de la Conferencia Episcopal y arzobispo de Valladolid. A las 6 de la tarde, visita, oración y homenaje a la Virgen de la Almudena. Y a las 7, encuentro con la comunidad diocesana en el Santiago Bernabéu. Bueno, pues en el Estadio del Real Madrid, cuando veamos al Santo Padre y le veamos circular, saludar a los fieles, subido en el Papa Móvil, deben saber que ese buggy eléctrico ha sido diseñado en Burgos, concretamente por una empresa ubicada en el polígono de Villalonquéjar, Green Mowers, y vamos a tener la oportunidad nosotros de compartir unos minutos con el director comercial de Green Mowers para España y para Portugal. Alberto Ruiz, buenas tardes.
1: Hola, Alberto.
11: Hola, buenas tardes.
0: Buenas tardes. Cuéntanos cómo estás viviendo este día tan esperado, tan especial, y sobre todo estas horas previas al gran evento que vais a poder vivir esta tarde en el Estadio Santiago Bernabéu. Cuéntanos.
11: Bueno, pues para nosotros es un hito, ¿no? Es una, bueno, pues un evento muy especial el poder participar y aportar nuestro granito de arena en esto, en este momento y en este evento. Y bueno, preparamos el buggy con todo el cariño, desde la humildad, eso sí. Y bueno, cuando nos llegó el encargo, pues lógicamente, bueno, pues fue algo que no nos esperábamos, y realmente ha sido pues muy satisfactorio y bueno, y de gran ilusión, ¿no? Green Mowers hace este año además 25 años, y qué mejor manera de poder celebrarlo, ¿eh?
0: Qué bueno. Antes de entrar en detalles, Alberto, que nos cuentes cómo se ha producido todo este proceso para que vuestra empresa esté presente hoy en el Santiago Bernabéu. No sé si sois conscientes de lo que se os viene. No sé si me entiendes, porque todo el mundo está hablando de la visita del Papa a España días antes de que llegase, pero este fin de semana cualquier televisión, cualquier radio, cualquier periódico, la gente por la calle, todo el mundo estaba hablando de la visita del Papa a nuestro país. ¿Eres consciente de que una vez se vea esa imagen esta tarde de vuestro buggy y el Santo Padre subido en él, todo el mundo también va a querer conocer a vuestra empresa?
11: Pues sí, sí, lo somos, ¿no? Somos conscientes y estamos muy orgullosos de ello, ¿no? Es cierto que nosotros cuando estábamos preparando el buggy, cuando nos llegó el encargo previamente, nos daba un poco de vértigo, ¿no? Porque, oye, claro, lo va a ver todo el mundo, va el Santo Padre, que es lo importante, ¿no? En este evento, el Santo Padre, que vaya montado en un vehículo nuestro, pues te da todo el respeto, ¿no?, del mundo. Así que lo que ha primado ha sido lo primero, la seguridad, y desde luego no lo pensamos ni un minuto, ¿no? Nos pusimos a trabajar desde el minuto cero, pero eso sí, primar siempre, lo primero el confort y la seguridad, ¿eh? O sea, que somos conscientes y lo estamos viviendo, ¿eh? Así, de esta manera. Sí.
1: Ahora hablamos de estos aspectos tan importantes que acabas de mencionar, Alberto, el confort y la seguridad, pero cuéntanos un poco cómo surge todo esto, cuándo, cómo recibís esa llamada desde la Santa Sede, qué cara se os queda cuando os llaman y os dicen queremos que hagáis este vehículo para el Papa León XIV, ¿cómo fue?
11: Pues bueno, fue por mediación de un contacto que nosotros, nuestra empresa tiene, Green Mowers, y bueno, sí que es cierto que nos lo comunicaron hace un mes aproximadamente. Uh-huh. y bueno, desde ese mes, pues bueno, hemos empleado y hemos fabricado todo lo necesario, sí que hemos seguido unas pautas que nos indicaron inicialmente, y bueno, lógicamente, pues de la mejor manera posible, de la mejor manera.
0: En este sentido, yo creo que es importante aquí hacer un paréntesis, Alberto. Explícanos cuál es el trabajo que hacéis en la empresa para que la gente también se haga la idea de por qué se ponen en contacto, en este caso, con Green Mowers, una empresa burgalesa, lo decías antes, 25 años ya de historia. ¿Cuál es vuestra labor en el día a día? Y ello, lógicamente, nos va a llevar a entender por qué se han puesto en contacto con vuestra factoría para realizar este encargo tan importante.
11: Pues miren, nuestro eslogan es expertos sobre el terreno. Uh-huh. Lógicamente nosotros tenemos una, bueno, distribución de vehículos eléctricos de la marca EZGO, y bueno, llevamos 25 años distribuyendo esta marca, que es líder en el sector del golf, pero ya no solamente es en el sector del golf. También es cierto que ya es hoteles o resorts, son campings, son, bueno, pues aeropuertos, es bueno, albergamos también muchos eventos, muchos bueno, pues diferentes situaciones, y ya un buggy de golf, lógicamente, ya no solamente es destinado al golf, es todos los demás sectores. Luego también tenemos una distribución de maquinaria para campos de golf, por el fútbol, es nuestro potencial, que somos, bueno, pues líderes en este sector también. Y después tenemos también maquinaria para jardinería profesional, minicargadoras y, bueno, todo un poco para distribución, sobre todo del césped, ya sea deportivo o sea municipal. Y después, bueno, pues todo tipo de vehículos eléctricos que llevamos estos 25 años distribuyendo y siendo líderes en el sector.
0: Y me imagino que trabajéis con empresas y con encargos de todo el mundo, ¿no?
11: Sí, bueno, nosotros tenemos la distribución en España y Portugal. Y bueno, tenemos la posibilidad de venta, de alquiler, de renting. Luego tenemos también opción de alquiler, opción de renting, opción de vehículos remodelados para particulares, para diferentes situaciones y sectores.
0: Bueno.
11: Y bueno, pues llevamos la distribución desde hace 25 años. Posteriormente también tenemos nuestro eslogan, que es estar cerca del cliente. Cerca del cliente con esas 5 delegaciones que tenemos entre España y Portugal.
0: Y hay que destacarlo, todo esto desde Burgos, desde ese centro logístico ubicado en el polígono de Villalonquéjar, que siempre es importante, ¿no? Que ponemos el foco en grandes empresas, grandes factorías que hay repartidas por todo el mundo. Bueno, pues también las tenemos aquí en Castilla y León, en este caso en la provincia burgalesa, y vais a estar presentes, como decimos, esta tarde con ese buggy eléctrico para el Santo Padre, para León 14 en el césped del Santiago Bernabéu. Lo decía antes Lucía, cuéntanos esos detalles técnicos. No sé si es un vehículo al uso de los que vosotros soléis fabricar o también os habéis tenido que adaptar a esas exigencias.
1: Sobre todo, Alberto, porque yo estaba pensando antes en cuando os llega este encargo, que me imagino que tiene que suponer un verdadero reto el decir, tenemos que preparar un vehículo prácticamente que no tenga riesgo de nada, ¿no?
11: Correcto, sí, como decíamos antes, ¿no? Lo primero, la seguridad, y posteriormente, bueno, es un vehículo que nosotros, como decíamos, es nos dijeron un poco las pautas a seguir, y ya entrando un poco en lo que hemos hecho nosotros, pues realmente lo que sí que nos dijeron, que tenía que estar sin techo, sin cristal, ¿vale? Para tener un poco de mayor visibilidad del Santo Padre a la hora de recibir a todas las personas. Y después, bueno, pues indicamos también unas pegatinas en el frontal y en los laterales con el logotipo. Y después ya en la parte frontal es donde ya pusimos, pues bueno, pues una plataforma para que el Santo Padre se pueda subir, que sea antideslizante, con para que se pueda apoyar también. Pusimos una estructura metálica y un respaldo también trasero para que sienta ese confort. Y bueno, incluso llenamos hasta 25 litros de agua en cada rueda, en cada neumático de la parte delantera, para que no pueda balancearse, ¿no? Y cumpliendo siempre, pues eso, ¿no? Con los requisitos de seguridad. Entonces, bueno, lo hemos probado, lo hemos testado, lo hemos vuelto a hacer, Entonces, bueno, ha sido todo un reto, claro. Pues la parte técnica, pues de Green Movers siempre, bueno, pues es de valorar, ¿no? Y se han implicado también con otros trabajos, lógicamente, sin dejarlo de lado, y bueno, la implicación en este trabajo y en este proyecto ha sido enorme, ¿no? Ha sido enorme del departamento, de todos los departamentos, ¿no? Pero principalmente del departamento técnico, que son los que han estado implicados principalmente en este proyecto.
0: No tenemos ninguna duda, convencidos totalmente de que va a salir perfectamente. Estaremos muy pendientes esa imagen esta tarde. Sí.
11: Seguro que sí. Está testado, está comprobado.
0: Hombre, está claro, Alberto. Nos lo comentabas, es el mayor reto seguramente de la empresa en sus 25 años de historia en cuanto a lo que supone la envergadura de este evento, pero hablando precisamente de esos aspectos técnicos y del proceso de elaboración de este buggy eléctrico, también ha sido el mayor reto en ese sentido. Hablabas ahora, por ejemplo, de esos 25 litros de agua en cada uno de los neumáticos, la retirada de los cristales para que el Santo Padre, bueno, pues pueda ir de pie saludando a los fieles. En cuanto a lo puramente técnico, la elaboración del vehículo también ha sido un reto para vosotros, ¿o habíais elaborado, no sé si algo similar, porque es muy complicado, pero también, vehículos que os hayan llevado también a este proceso laborioso, detalle a detalle? No sé si habéis vivido algo similar en estos años.
11: Bueno, como esto, indicar que bueno, es más lo que es, ¿no? Que el Santo Padre se pueda montar en nuestro vehículo, eso ya es, bueno, pues algo que es diferente a todo lo demás, ¿vale? Y luego sí que es cierto que nosotros nos amoldamos al cliente, ¿no? Siempre estamos, como decía antes, cerca del cliente y nos amoldamos al cliente. Pues bueno, adaptamos un vehículo, adaptamos maquinaria, adaptamos, nos adaptamos, ¿no?, a las necesidades del cliente siempre, pero bueno, sí que es cierto que esto, este buggy en particular, nunca lo habíamos realizado y efectivamente pues es distinto a todo lo demás, pero por lo que conlleva, ¿no? Por llevar el Santo Padre, que bueno, con todos los respetos a los demás, bueno, pues el Santo Padre siempre es algo especial, ¿no? Y es así, ¿no?
1: Alberto, pensando en la repercusión que va a tener esto para vuestra empresa y hablando ya un poco de la propia empresa, cuéntanos qué retos, qué desafíos tenéis de aquí en adelante. Claro, sabiendo que tanta gente va a ver este vehículo, este buggy eléctrico de Green Mowers, ¿qué vais a hacer? ¿Qué tenéis por delante? Bueno.
11: Pues seguir trabajando, ¿no? Estamos creciendo, seguir trabajando, cumplir por lo menos otros 25 años más, esa es nuestra ilusión, y bueno, sí que es cierto seguir trabajando, ¿no? Seguir siendo honestos, nuestra imagen es honestidad, es transparencia y, como indicaba antes, cerca del cliente y adaptarnos a sus necesidades. Con esto, bueno, nos ayudará seguramente, ¿no?, a tener esta repercusión, a tener el mayor de los éxitos, pero con trabajo constante y, bueno, pues ahora mismo formamos Green Mowers 60 personas, de los cuales son 60 profesionales, y realmente, pues bueno, estamos adaptando también otras instalaciones para seguir creciendo, bueno, en diferentes zonas de España. Ya tenemos 5 delegaciones propias en España y Portugal, y bueno, pues con trabajo constante y seguir perdurando en el tiempo, pues con trabajo y con mucha ilusión, sobre todo, ¿no? Nosotros siempre decimos que la ilusión es el éxito, ¿no? Y tener ilusión es lo más importante para continuar trabajando.
0: Dos últimas por mi parte, Alberto, muy rápidas. Una vez termine el evento, una vez bueno, pues se apaguen las luces, el Santo Padre ya se vaya a descansar, recordamos que comienza a las 7 de la tarde en el Estadio de Real Madrid, en el Santiago Bernabéu, ¿qué va a ocurrir con ese buggy eléctrico? ¿Cuál va a ser su nueva vida una vez termine ese paseo del Santo Padre?
11: Pues no lo podemos enmarcar en un cuadro, que sería nuestra ilusión, pero sí que lo guardaremos con todo el cariño en nuestras instalaciones de Burgos, en la central, y lo guardaremos como un hito, ¿no? Como algo que se ha realizado desde la empresa y, bueno, que es muy emotivo, y lo guardaremos aquí en nuestras instalaciones con el mayor cariño del mundo.
0: Qué bueno. ¿Y vais a estar presentes, no sé si tú personalmente, algún otro miembro de la empresa, esta tarde allí en Madrid, en primera persona, para vivir el evento?
11: Sí, estaremos presentes. Bueno. Estaremos presentes porque, bueno, pues lógicamente, pues, bueno, imagínate, yo, bueno, que no queramos, ¿no? Pero bueno, que no esté cargado, que tenga la, bueno, pues cualquier cosa, no va a suceder nada, pero siempre, bueno, pues estar presentes por si surge alguna incidencia es muy importante. Estamos seguros de que no va a surgir, pero bueno, pero pueden pasar muchas cosas y estaremos allí para apoyar.
0: No va a pasar absolutamente nada.
1: Vais a estar allí para disfrutar, Alberto, ya verás.
11: Seguro, con ganas, con muchas ganas, ¿eh?, de que llegue el momento de estar en este evento a las 7 de la tarde, efectivamente, como decíais, y disfrutarlo, efectivamente, porque ya el trabajo ya está hecho y ahora mismo pues es disfrutar el momento.
0: Qué bueno, pues merecido, tanto por parte de Alberto Ruiz, el director comercial de Green Mowers para España y para Portugal, como el resto de esas 60 personas que forman parte de esta empresa burgalesa, ya lo hemos comentado, ubicada en el polígono de Villalonquéjar, 25 años de vida, 25 años de historia, produciendo vehículos para todo el mundo, y en este caso van a estar presentes en el evento del año, sin duda, en nuestro país, al menos de las últimas semanas, con esa visita del Papa León XIV, un vehículo burgalés, un buggy eléctrico producido y fabricado en nuestra comunidad, se va a encargar de llevar esta tarde al Papa, al Santo Padre, por el Estadio Santiago Bernabéu. Alberto Ruiz, enhorabuena por la parte que te toca como director comercial de Green Mowers, lo extendemos a toda la empresa y disfruta muchísimo que el trabajo ya está hecho, así que estamos convencidos que va a ser todo un éxito.
11: Pues muchísimas gracias por estos honores, ¿no? Que tiene esta repercusión para Green Mowers, para la empresa, y dar enhorabuena también a todo el equipo de Green Mowers, ¿eh? Y muchas gracias.
1: Muchas gracias, Alberto, que vaya muy bien.
0: Un fuerte abrazo, Alberto.
11: Muy bien, buenas tardes, muchas gracias.

0: Vamos a seguir con este viaje por nuestra comunidad porque hay más lugares, más provincias de Castilla y León directamente vinculadas con esta visita del Papa León XIV a nuestro país. Llega el momento de viajar hasta Segovia porque nos van a explicar varios motivos, varios acontecimientos que se están produciendo durante estos días que tienen una relación muy estrecha, muy directa de Segovia con el Santo Padre. Nos va a contar todos los detalles nuestro compañero del periódico El Día de Segovia, compañero del grupo Promecal, Marcelo Galindo. Marcelo, ¿cómo estás? Buenas tardes.
1: ¿Qué tal? Buenas tardes.
0: Bueno, te agradecemos que nos atiendas aquí en Vive Castilla y León. Además, por un asunto tan importante como es la visita del Papa, del Santo Padre, León XIV, a nuestro país. Se viene hablando mucho durante estos últimos días. Esta visita del Papa tiene, bueno, pues más relaciones con nuestra comunidad, con Castilla y León. Una de ellas, precisamente, Marcelo, tiene que ver con Segovia y con un aspecto muy importante, un regalo que le van a entregar al pontífice durante estos días, ¿verdad?
1: Efectivamente. El obispo de Segovia, Monseñor Jesús Vidal, hará entrega previsiblemente esta tarde, cuando tengan la reunión con los obispos antes de terminar su visita a Madrid, le hará entrega a León XIV de un cáliz muy especial porque ha sido elaborado en la Real Fábrica de Cristales de La Granja, el centro vidriero por excelencia. Y es un cáliz con elaborado completamente en vidrio por los maestros artesanos del Centro Nacional del Vidrio, de la Real Fábrica de Cristales. Y es un cáliz muy especial porque tiene aproximadamente unos 30 centímetros de altura, está elaborado completamente en vidrio, pero se ajusta a las especificidades que tiene que tener un cáliz para poder ser utilizado como para la consagración. Es decir, a pesar de estar hecho en vidrio, no es translúcido,
0: claro,
1: sino que el vaso del cáliz se ha hecho opaco porque en la consagración la liturgia y no permite que se pueda ver el vino. Entonces se ha hecho de esa forma, se ha hecho de forma translúcida. Y tiene grabado, pues en la base del cáliz, tiene grabado el escudo del Papa León XIV.
0: Qué bueno, claro. Es un elemento muy importante. Estamos hablando de un cáliz, con lo que esto significa, lógicamente, para la Iglesia. No sé si conoces un poco la historia, Marcelo, de cómo surge la oportunidad de realizarle este regalo, porque seguramente no hayan sido, bueno, pues muchísimos

0: Diócesis de Segovia para informarles de esta intención, de este regalo. Y la semana pasada, el martes pasado, a 2 días apenas de la visita del Papa, pues el obispo fue a visitar las instalaciones del Centro Nacional del Vidrio y allí se le hizo entrega de ese cáliz que el obispo prometió trasladarle a León XIV a lo largo de la visita del Papa. Hay que tener en cuenta que la agenda del Papa en estos días en Madrid ha sido muy intensa y entonces... Claro. Hay que tener en cuenta que el obispo buscaría un resquicio en esa agenda para poder hacer entrega de este cáliz y probablemente sea hoy en esa reunión que tendrá antes de marchar hacia Barcelona. Tendrá una reunión con los obispos y probablemente será ese el momento en el que Monseñor Vidal le hará entrega de ese cáliz.
1: Es muy importante, sin duda, un obsequio que el Santo Padre, es verdad que recibe lógicamente muchos regalos, muchas condecoraciones, estos obsequios, como estamos comentando durante esta apretada agenda en nuestro país, lo mismo ocurre cuando visita cualquier lugar del planeta, pero es muy importante este regalo, este obsequio, como estamos comentando, este cáliz fabricado, elaborado aquí en Castilla y León, en la provincia de Segovia. Estaba leyendo, Marcelo, ese proceso de elaboración, me parece fascinante. Porque claro, además hacerlo, ¿no?, con estos detalles para un evento tan importante, bueno, pues requiere un proceso, un trabajo, cuidar hasta el mínimo detalle, como decimos, para que, bueno, pues el Santo Padre también cuando lo vea diga, bueno, qué maravilla acabo de recibir, ¿no?
0: Efectivamente, hay que tener en cuenta de que el cáliz se ha elaborado de forma completamente artesanal, es decir, desde sus inicios, en el orden de fundición, donde se han ido creando el cristal líquido, donde los maestros vidrieros han ido recogiendo ese vidrio, se ha soplado a la manera tradicional, con la tradicional caña de soplado, y luego después se han empleado distintos moldes y técnicas, pues que de manera, pues desde hace siglos, son las que viene empleando la Real Fábrica de Cristales para hacer piezas, pues de mucho valor. Hay que tener en cuenta, por ejemplo, me viene ahora mismo a la memoria que recientemente se ha creado una vajilla para la Casa Real, para que la empleen en los actos oficiales protocolarios que la Casa Real, cuando reciben a los mandatarios y hacen pues las cenas de gala o las comidas o almuerzos de gala para recibir a mandatarios, pues una de las vajillas que van a emplear ha sido recientemente elaborada en la Real Fábrica de Cristales. Y también con métodos artesanales, incluso ya digo que la precisión es milimétrica, todos los elementos ornamentales, el escudo del que te hablaba del Vaticano, el escudo del Papa, así también elaborado. Además hay que tener también como detalle anecdótico, la Real Fábrica de Cristales hizo dos copias de ese cáliz. Una para el Papa y otra para el obispo de la diócesis, que es exactamente igual que la que tiene el Papa, pero con el escudo, en este caso, con el escudo que él utiliza como obispo aquí en Segovia.
1: Qué bueno. No sé si has podido hablar estos días, Marcelo, con algún representante, no sé si directamente, bueno, pues con Andrés Ortega, el presidente de la Real Fábrica de Cristales de La Granja, o como digo, algún otro miembro, porque, claro, estabas comentando ahora ese ejemplo de la vajilla que utiliza la Casa Real cuando recibe algunas visitas oficiales por parte de jefes de Estado de otros países. Claro, están acostumbrados a realizar, podemos decir, bueno, pues encargos, ¿no?, de este tipo, con esa importancia, con ese valor, pero también supone un reto, ¿no? El Santo Padre, se ha comentado mucho estos días, muchos años sin que un pontífice visitara nuestro país. Claro, al final, trabajar para la Casa Real es muy importante, pero como podemos decir, esos jefes de Estado, bueno, pues van llegando a nuestro país, son habituales esas visitas. Que venga el Papa no lo es tanto. No sé si es el mayor reto al que se ha podido enfrentar la Real Fábrica de Cristales de La Granja en los últimos tiempos.
0: Pues probablemente sí, para la Real Fábrica ha supuesto fue una iniciativa propia de la propia Real Fábrica de Cristales la creación de esta pieza,
1: sí,
0: para lo cual me consta que los maestros vidrieros y los diseñadores que trabajan en la Real Fábrica han empleado centenares de horas de trabajo, tanto para el diseño como para la confección. Ha habido muchas pruebas hasta llegar al diseño final. Y para el presidente de

0: Fundación Centro Nacional del Vidrio, que es el gestor de la Real Fábrica de Cristales, que es Andrés Ortega, pues supuso no solamente sino un reto, sino la verdad una satisfacción importante para la Real Fábrica poder hacer llegar esta pieza al Papa, porque bueno, fue una iniciativa propia, ya digo, de la propia Real Fábrica. ¿Mm? y el hecho de que el Papa la pueda incorporar a su ornamento litúrgico, pues será muy importante.
1: Bueno, pues esta es la noticia importantísima. El obispo de Segovia, Jesús Vidal, va a hacer entrega de un cáliz de la Real Fábrica de Cristales de la Granja al Papa León XIV durante su visita a España, un hecho que se va a producir a lo largo del día de hoy, haciendo un hueco uh-huh. en esa apretada agenda, pero hemos visto muchas imágenes, muchas escenas que van a ser recordadas durante mucho tiempo. La visita del Papa, como decimos, estos primeros días en Madrid, luego estará en Barcelona para terminar su viaje en las islas, tanto en Gran Canaria como en Tenerife. Y llamaba mucho la atención, Marcelo, una de esas imágenes durante su paseo, podemos decir, en el Papa Móvil por las calles de la capital, que bendecía a un bebé. Se ha repetido también en otras escenas. Deben saber nuestros oyentes, la gente de Castilla y León, que uno de esos bebés que ha recibido la bendición por parte del Santo Padre es un bebé segoviano, ¿verdad?
0: Efectivamente, es segoviano de adopción en este caso, porque sus padres residen aquí en Segovia por motivos de trabajo, sí. Pero bueno, llevan ya un tiempo viviendo aquí en Segovia, y se trata de Pablo. Es un bebé de 8 meses que superó todas las peripecias que hubo que pasar para llegar a esta primera fila, uh-huh. y luego después llamar la atención del servicio de seguridad que iba acompañando al Papa para que le cogieran en sus brazos y poder acercarle hasta el Santo Padre y que él le bendijera. Mm-hmm. Fue una historia que además se da la circunstancia de que este matrimonio me llegaba un poco tarde por problemas con los famosos QRs estos que para distribuir las distintas zonas, y ellos tuvieron un pequeño problema y llegaron un poco más tarde de lo previsto, y ya no pudieron alcanzar un lugar de privilegio, por decirlo de alguna manera, pero intercedieron por ello un grupo de niñas de un colegio de Madrid que estaban en primera fila, que al ver la intención de los padres de dirigirse al Papa, pues les abrieron amablemente las filas para acercarse a esta primera fila, y allí llamar la atención, ya digo, del servicio de seguridad, que cogieron a Pablo y le pusieron en brazos del Papa.
1: Qué bueno.
0: Además, creo que, por lo que me contaba su madre, ha sido de los pocos niños que han sido grabados, han salido en todas las cadenas de televisión, ha salido en muchas fotografías de prensa. O sea que la verdad es que para los padres ha sido una emoción muy, muy, sí. muy grande poder tener la bendición para su hijo del Papa.
1: Qué bueno.
0: Además, me contaba su madre que este niño tiene 8 meses, y hace 8 meses, ella, estando embarazada, fue a Roma, porque ella pertenece a una cofradía malagueña que celebraba su aniversario, y les fueron recibidos por en la audiencia por el Papa, y ella estuvo en esa audiencia con el niño ya en su barriga, y o sea que es la segunda vez que está en presencia del Papa.
1: Qué bueno, claro, porque es algo mágico, o sea, no lo va a olvidar la familia, ni la mamá, ni el papá, ni el pequeño Pablo, cuando empieza a crecer y le cuenten, vea esas imágenes de lo que ocurrió, pues se va a sentir lógicamente muy afortunado, ¿no?, de vivir ese momento. Y también demuestra las dos partes que existen, ¿no, Marcelo? Por un lado, todo cuidado al milímetro, perfectamente orquestado, esa agenda apretada que decíamos, cada detalle, cada visita, cada lugar, por ejemplo, la entrega de ese cáliz que decíamos, pero también hay espacio, bueno, pues para la improvisación, para que ocurran este tipo de momentos que no están programados, pero surge, bueno, pues esa magia, como decías, el hecho de tener la fortuna de llegar a esta primera fila, llamar la atención del equipo de seguridad, cuando todo está controladísimo durante todos estos días para que no ocurra nada. Y fíjate, ¿no?, que lo hace todavía incluso hasta más mágico, ¿no?, el hecho de que es algo que puede pasar o no. Bueno, pues ha ocurrido y ha coincidido que es Pablo, un niño de Segovia, el que ha tenido la oportunidad de recibir esa bendición por parte del Santo Padre.
0: Sí, no, además, por lo que tengo entendido, no fueron muchos tampoco los niños. Evidentemente la premura de tiempo con la que el Papa pasa por los distintos sitios en el Papa Móvil, pues claro, no le hace imposible poderse parar o detenerse a todos los requerimientos que se le hacen por parte del público. Entonces es un poco por lo que nos han comentado, es el servicio de seguridad quien elige de alguna manera al azar pues a los niños que tienen el privilegio de ser bendecidos por el Papa, y no fueron muchos, y en este caso pues tenemos la fortuna de que este segoviano de adopción pues haya sido recibido por el Papa y bendecido por el Papa.
1: Pues nos alegramos mucho por el pequeño Pablo, también por sus papás, que están muy felices y que han tenido la oportunidad de recibir esta bendición, como decimos, y que ha aparecido en todos los medios de comunicación, una imagen que seguro van a guardar durante toda la vida con mucho cariño y con mucho afecto. Marcelo Galindo, compañero del Día de Segovia, te leemos, estamos muy pendientes de todo lo que nos cuentas, tanto de la actualidad segoviana como también de estas historias que están ligadas a la visita de León XIV a nuestro país. Marcelo, gracias y un fuerte abrazo, compañero.
0: Gracias a ti, un saludo.
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0: programa de hoy, así repasando los temas, cuando hemos ido preparando la escaleta a lo largo de esta mañana, yo creo que nos puede invitar a una reflexión muy concreta. Y es que vamos a hablar de Castilla y León, es algo que hacemos todos los días, no sorprendemos a nadie, pero en este caso también de la extensión de Castilla y León y de lo que se hace aquí en la comunidad y tiene su impacto más allá de nuestras fronteras. Fíjense, hablábamos ahora de esta visita del Santo Padre, del Papa León XIV, con todas las vinculaciones que existen con Castilla y León. Y echando la mirada atrás, estábamos recordando, Lucía y yo, aquel programa que en el mes de enero hacemos cada año desde Fitur, desde el recinto ferial de IFEMA, en Madrid, en la capital de España, y entre las muchas imágenes que siempre nos llaman la atención, este año pudimos ver unos trajes, unos vestidos tradicionales que, bueno, tenían esa vinculación con el patrimonio de Castilla y León. Bueno, pues esos vestidos, de los que vamos a hablar en unos minutos, han sido ya expuestos, se han podido ver gracias a un desfile en la Plaza de Callao de Madrid, también en Fitur y también en la Fashion Week. Es decir, unos escenarios muy importantes y que cuentan con un gran reconocimiento tanto en España como en el panorama internacional. Ahora esos vestidos, Lucía, gracias a la colaboración de la Junta de Castilla y León y de la Diputación de Valladolid, están ya en nuestra comunidad y se van a poder ver desde ya mismo.
1: Eso es, hablamos de estos vestidos lienzo que, como bien acabas de contar, nos llamaron mucho la atención en Fitur, porque vimos a tres modelos con estos trajes que, desde luego, sorprendían a cualquiera, porque son auténticas obras de arte,
0: sí,
1: como decíamos.
0: Muy bien definido, sí, sí.
1: Y además te invitan a conocer un poco el patrimonio artístico, en este caso de la provincia de Valladolid, que no es poco ni escaso,
0: desde luego,
1: igual que pasa en nuestra comunidad. Bueno, estamos hablando de este proyecto Escenario Rural de Castilla y León, promovido por la Diputación Vallisoletana, una iniciativa cultural impulsada también con la colaboración de la Consejería de Cultura, Turismo y Deporte de la Junta de Castilla y León. Unos trajes, unos vestidos lienzo, unas obras de arte andantes elaboradas por la diseñadora que conocemos bien aquí también, Rosana Largo, y que se van a poder ver durante todo este mes de junio y julio en diferentes municipios vallisoletanos, con unos desfiles en unos enclaves absolutamente idílicos, en unos enclaves patrimoniales, con plazas, castillos, murallas, unos espacios monumentales que desde luego merece mucho la pena visitar. Y de eso se trata, de promover, de dinamizar el turismo en el territorio. Así que si te parece,
0: vamos
1: a pedirle todos los detalles a nuestra próxima invitada. Ella es Yolanda Burgoa, diputada de Cultura en la Diputación de Valladolid. Yolanda, ¿qué tal estás?
2: Muy buenos días, Lucía.
1: Cuéntanos, Yolanda, hablamos de estos 8 municipios de la provincia de Valladolid que convierten su patrimonio en una gran pasarela artística con este proyecto Escenario Rural de Castilla y León. Háblanos un poco del proyecto y de la singularidad de todos estos espacios de la provincia de Valladolid.
2: Bueno, pues este proyecto nace hace unos meses, lo que viene a ser los trajes lienzo. En el mes de enero, cuando desde la Diputación de Valladolid decidimos hacer una apuesta por la promoción, en este caso cultural, pero especialmente a nivel turístico, y hacemos, bueno, hacemos un encargo a la diseñadora vallisoletana Rosana Largo de estos 13 magníficos trajes, y entonces con esos 13 trajes, que lo que muestran son diferentes municipios, que son conjuntos históricos. También tenemos el municipio de Olmedo, en el que se muestra el teatro clásico, porque además este año se cumple la 20ª edición. Tenemos la Semana Santa, que es un vestido como que estuviéramos viendo un retablo en movimiento, que nos muestra las 12 localidades, una imagen, digamos, de cada localidad que ha querido representar la artista. También tenemos la historia con Felipe II, tenemos un vestido que representa ese momento, ¿no?, en el que sale para ser bautizado del Palacio de Pimentel, y también con ese guiño a los 500 años de su nacimiento que se cumplirán en 2027. otro traje lienzo que está dedicado al astroturismo. Y bueno, también era una apuesta de cara al 12 de agosto, que como todos sabemos será ese eclipse solar total. Pero aprovechando eso, pues también, digamos, queríamos poner en valor nuestros cielos, ¿no? Ese recurso que ya existía, pero que ahora está más de moda, como es el astroturismo. Y no sé si me dejó alguno en el tintero, son 13 trajes, pero bueno, nace, digamos, en el mes de, bueno, en el mes de enero es cuando se estrenan. Vamos a la Plaza de Callao en Madrid, ni más ni menos. Allí se hace un gran desfile. Y aquí, después de, digamos, de Callao, nos vamos a Fitur, a la Feria Internacional de Turismo, y allí pues durante 3 días estamos promocionando el territorio, porque que, bueno, porque al final es una forma novedosa, innovadora, como así, bueno, diferentes medios de comunicación, digamos, lo titularon. Y se trataba de que, bueno, pues a través de los modelos fueran moviéndose por los diferentes pabellones y así fuera, pues, moviéndose el territorio de la provincia. Bueno,
1: dime.
2: Perdóname. Y nada, te iba a decir que ahora pues nos remontamos a este momento actual en el que pues hemos transformado esa promoción turística en ahora lo que es la promoción cultural. Entonces, gracias también a la Junta de Castilla y León, que hay que agradecerle, pues la, en este caso las diputaciones de nuestra comunidad autónoma, pues recibimos una subvención para poder ejecutar, digamos, proyectos culturales. Y nosotros ahí vimos la oportunidad de que estos trajes lienzo, que no solo son trajes, es decir, no solo era esa promoción, sino que lo que cuentan es la historia de la provincia, y queríamos pues que volviese a, en este caso, a su casa, ¿no? A los propios municipios, que son los protagonistas de los trajes.
1: Has mencionado Fitur y la Fashion Week, y en Fitur yo tuve la suerte de ver a estas modelos con estos trajes, porque estuvimos allí, que la verdad son una auténtica joya, son una cosa maravillosa. Te iba a preguntar, Yolanda, claro, estar presentes en Fitur y en la Fashion Week con este proyecto tiene que ser, aparte de emocionante y un verdadero orgullo, tiene que ser un impulso para dar a conocer también todo el patrimonio, ¿no? De, en este caso, de la provincia de Valladolid.
2: Pues sí, mencionas Fitur, que fue, bueno, yo creo que en este caso, bueno, la Diputación de Valladolid, pues fue una iniciativa muy potente. Y así se vio, ¿no?, en diferentes medios de comunicación. Y nos podemos remontar también a la Plaza de Callao, que yo, según cuando lo recuerdo, digo, es que se pone la piel de gallina, ¿no? Porque en un escenario en el que pasan tantas y tantas personas, y que además nos apoyamos también en la contratación de la propia pantalla de los cines Callao, lanzamos una campaña de promoción durante una semana. Así que fue una acción, yo creo que verdaderamente potente. Y cuando preguntan sobre el retorno, bueno, el retorno siempre es difícil de calcular, pero yo creo que el que no lo intenta, pues nunca va a saber si va a tener ese retorno. Y a través de esta apuesta innovadora, como os decía, de que estamos hablando de trajes, ¿no?, al final de lienzos, porque son también pinturas que vienen reflejadas en esos vestidos, y no son vestidos puramente artísticos, sino son vestidos pues que nos están enseñando, por ejemplo, Urueña, nos está enseñando que es una villa literaria a través de un lienzo de Delibes, o me remonto a Montalegre de Campos, que también vemos como esa parte de Diadema es un castillo y también viene bordado en oro el nombre del municipio, Peñafiel con la Plaza del Coso estampada en el traje, Medina de Río Seco, y bueno, pues así podemos hablar de Rueda, de Olmedo, de Tordesillas, de Simancas, y es más, hemos comenzado este fin de semana en el Archivo General de Simancas, el sábado, y ayer en Tordesillas, en la Plaza Mayor, y el ambiente era buenísimo. Había bastante gente queriendo ver el desfile. Y he de decir que no solo es un desfile artístico en el que van pasando modelos, sino que va acompañado de un presentador, que además es un presentador muy bueno, es Paco de Benito, periodista y presentador que ya tiene, digamos, pues trayectoria, ¿no?, en la televisión. Y también acompañado en este caso de un grupo de saxofones, un cuarteto, el cuarteto de saxofones Bisel, que va poniendo, digamos, melodía a cada uno de los pases. Es decir, cada vez que sale un modelo con un municipio, o en este caso con la historia, la tradición, pues va acompañado de una pieza musical.
1: Has dicho, Yolanda, que justo este fin de semana que acaba de terminar se ha dado ya esa primera cita, tanto el sábado como el domingo. La siguiente oportunidad que tenemos de ver este desfile es este próximo sábado, 13 de junio, ¿verdad?
2: Sí, eso es. Es este sábado en Olmedo, en la corrala del Palacio del Caballero, que quienes no hayan ido nunca, se lo recomiendo mucho, sí, porque además es el escenario, ¿no?, donde se celebra el teatro clásico. Y como os digo, pues no va a dejar indiferente a nadie. Es a las 8:30 de la tarde, son todos los eventos a las 8:30, y es totalmente gratuito. Es decir, lo único, pues estar un poquito antes, porque hay sillas para poder, digamos, pues disfrutar del desfile, ¿no? Uh-huh. Y bueno, pues os animo a todos a que podáis ir. Ya el siguiente, ya nos iríamos a julio.
1: Sí.
2: Al 4 de julio, que también es en un municipio, bueno, por excelencia vitivinícola, ¿no?, como es Rueda. Y ahí va a ser además muy cerquita de una ermita, no en el interior de la ermita del Cristo de las Batallas, sino en lo que son las proximidades, que también lo va a hacer único.
1: Uh-huh. Te iba a preguntar, Yolanda, porque tengo entendido que Rosana Largo, la creadora de estas piezas, de estos trajes tan especiales, también va a participar en los desfiles luciendo uno de esos trajes. No sé si estoy en lo cierto.
2: Estás en lo cierto. Bueno, eso también es una, digamos, sorpresa añadida a cada desfile. Yo creo que eso le da, pues, personalidad y sobre todo, pues, la elegancia que merece cada evento. Y la propia artista, la diseñadora, desfila y además desfila de manera muy especial con el vestido que toca en cada municipio. Es decir, este fin de semana, pues el sábado desfiló con el traje de Simancas, uh-huh, y ayer finalizábamos ese desfile viéndola desfilar con el traje de Tordesillas, que es una auténtica maravilla.
1: Y antes de terminar, claro, estaba pensando, Yolanda, que muchas veces en verano todo el mundo vuelve a sus pueblos, ¿no? Esto es algo, una estampa habitual, en este caso de todos los municipios de la provincia, que se llenan, se multiplican su población durante el verano. Claro, puede ser que en alguna de estas fechas de los desfiles, pues en alguno de estos municipios haya mucha más gente de la que suele residir todo el año, se encuentren con este desfile, con estos preciosos vestidos, tengan la oportunidad de verlo e incluso de descubrir algún elemento arquitectónico patrimonial de la provincia que no conocían hasta ahora, y eso les invite a visitarlo, ¿no?
2: Sí, y ya no solo a nivel visual, sino también en este caso, bueno, a través de los sentidos, ¿no?
1: Sí.
2: Porque, como os decía, Paco de Benito, el presentador, va haciendo una narración oral, que además de la voz, como os decía, la voz que tiene, es que esa narración pues va acompañando, ¿no? Porque te va explicando en este caso la historia de cada municipio. Ayer escuchábamos en Tordesillas que se celebraba el Día del Tratado, que hace 532 años sí, fue cuando se firmó el tratado entre las coronas de Castilla, Aragón y Portugal. Y entonces nos contaba pues la historia, ¿no?, cómo se, digamos, cómo llegaron a, en este caso, a firmar, o sea, bueno, a tener esos acuerdos que configuraron el Tratado de Tordesillas. Nos hablaba de los Reyes Católicos y, por lo tanto, pues conoces un poco más la historia de la provincia, que no solo es historia, digamos, de cada municipio, sino que al final, como todos sabemos, esta provincia tiene mucha historia que ha configurado lo que conocemos como España.
1: Bueno, pues desde luego que sí. Nos apuntamos la próxima cita más cercana, sábado 13 de junio, en la Corrala Palacio del Caballero en Olmedo. Yolanda Burgoa, diputada de Cultura en la Diputación de Valladolid. Muchísimas gracias por habernos atendido.
2: Muchísimas gracias a vosotros.
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0: Llega la sintonía de Vive Radio, un nuevo capítulo de Futuro Verde, el espacio de Vive Radio Soria dedicado a la energía verde de la mano de Solarig. En este caso, nuestro compañero Alfonso Blasco habla con expertos en medio ambiente con motivo del Día Internacional del Medio Ambiente que se conmemoró el pasado viernes 5 de junio. Vamos a escucharlo.
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5: Durante mucho tiempo hablamos de las energías renovables como una herramienta para reducir emisiones, como una alternativa a los combustibles fósiles, como una forma más limpia de producir energía. Pero hoy la conversación ha cambiado, porque ya no basta solo con generar energía renovable. El reto ahora es hacerlo integrando sostenibilidad, biodiversidad y respeto por el territorio. ¿Cómo se diseña hoy un proyecto energético? ¿Qué impacto tiene sobre el entorno? ¿Cómo conviven las renovables con el medio ambiente y el mundo rural? Y sobre todo, ¿es posible producir energía mientras se protege la biodiversidad? Hoy, en este especial de Futuro Verde por el Día Mundial del Medio Ambiente, hablamos precisamente de eso, de sostenibilidad, de innovación ambiental y de cómo está evolucionando la transición energética. Bienvenidos a Futuro Verde, comenzamos.
6: ¿Sabías que muchos proyectos renovables incorporan ya medidas específicas de protección de biodiversidad? Desde corredores ecológicos hasta revegetación con especies autóctonas o sistemas para proteger fauna local. La sostenibilidad ambiental ya forma parte del diseño de muchos proyectos energéticos.
5: La sostenibilidad se ha convertido en uno de los grandes ejes de transformación del sector energético. Ya no hablamos únicamente de producir energía limpia, sino de hacerlo generando valor ambiental, social y económico allí donde se desarrollan los proyectos. Conceptos como biodiversidad, economía circular, impacto positivo en el territorio o desarrollo rural forman hoy una parte de una conversación que va mucho más allá de la generación de energía. Para entender cómo está evolucionando esta visión y qué papel jugará en los próximos años, nos acompaña Blanca Andrés. Ella es directora de sostenibilidad de Solaris, con la que hablaremos sobre los nuevos retos de la transición energética y sobre cómo las empresas pueden contribuir a construir un futuro más sostenible. Bienvenida a Futuro Verde, Blanca. Muy buenas.
7: Muchas gracias. Encantada de estar otra vez con vosotros en el podcast.
5: Igualmente. Blanca, hace unos años hablar de sostenibilidad en energía era hablar principalmente de reducir emisiones. ¿Qué significa hoy realmente que un proyecto energético sea sostenible?
7: Ha cambiado bastante y yo creo que en ningún momento la sostenibilidad ha sido solo hablar de emisiones, pero ahora mismo cuando creamos un proyecto energético o igualmente en cualquier tipo de proyecto, la sostenibilidad va mucho más allá de reducir emisiones. Es un objetivo clave, pero es algo más. Un proyecto energético sostenible es aquel que genera energía limpia, pero además integra de forma responsable en el territorio. Es decir, que protege la biodiversidad, minimiza el uso de recursos, pero también genera valor local y mantiene una relación transparente con todas las comunidades de los territorios donde implantamos los proyectos. Es decir, que ya no solo hablamos de descarbonizar, hablamos de una sostenibilidad social, ambiental y económica a largo plazo, y que ahora lo hemos traducido a esas siglas ESG.
5: Cuando se plantea un proyecto renovable, ¿por qué es tan importante tener en cuenta la biodiversidad y a las comunidades también locales desde el principio?
7: Porque no queremos acciones correctivas, queremos acciones preventivas y acciones que nos ayuden a lo largo de la vida de los proyectos. La sostenibilidad incluye biodiversidad y las comunidades locales para poder identificar mejor esos valores ambientales del entorno. Entonces, mirarlo desde el principio es muy importante para poder adaptar al proyecto. Por ejemplo, si revisamos los riesgos asociados al cambio climático que van a afectar a ese proyecto, es muy importante hacerlo en las fases previas del proyecto para poder establecer medidas que nos ayuden a proteger al propio proyecto, pero también al entorno donde lo estamos implantando. Igual ocurre con las comunidades locales. Escuchar desde el principio a las gentes de ese territorio es muy importante para generar ese arraigo de las propias comunidades, pero también del proyecto, y conseguir esa licencia social y cumplir las expectativas que las personas que viven allí tienen acerca de la empresa y del propio proyecto.
5: La transición energética ya no se limita solo a la energía solar. ¿Qué papel van a jugar soluciones como el biometano o las nuevas tecnologías energéticas en un modelo energético que sea más sostenible?
7: la transición energética, como cualquier otra transición que hemos podido vivir como sociedad, es un sistema multiactor. Necesitamos una combinación de soluciones que no solo se centre en proyectos renovables que han tenido un mayor recorrido a lo largo del tiempo, como puede ser la eólica o la solar, que ya está muy implantada y con una tecnología puntera, pero necesitamos otros sistemas que aporten a la transición energética. El biometano puede ser uno de ellos, pero también el almacenamiento a través de baterías, el hidrógeno, pero también la digitalización de esas redes o cualquier otra medida que nos ayude a generar un modelo energético más eficiente y sostenible. El biometano en particular, que es lo que la sección de BioRig del Grupo Solari que está desarrollando, tiene un papel muy interesante porque mezcla esa nueva tecnología renovable con un impacto en economía circular al utilizar residuos orgánicos de la industria ganadera y agrícola. Uh-huh. Esta combinación de todas esas tecnologías es fundamental para aportar seguridad de suministro, reducir emisiones y por supuesto, un mejor aprovechamiento de los recursos naturales.
5: ¿Y vosotros cómo estáis aplicando ya la protección de la biodiversidad y el medio ambiente en vuestros proyectos? Si puedes contarnos algún ejemplo.
7: Nosotros hacemos unos estudios previos a los proyectos muy a conciencia desde el punto de vista ambiental y social. Hemos generado mesas de diálogo verde para esos proyectos de BioRig y luego también le damos mucha importancia al equipo de todos los proyectos que al final puedan generar ideas para reducir consumos, como es el caso de una obra de una planta fotovoltaica que tenemos en Sevilla llamada Entre Núcleos, donde el propio equipo de obra ha propuesto una idea de reutilizar agua y hemos implantado una pequeña depuradora que renueva el agua que estamos utilizando y luego se puede utilizar para el riego de caminos para la minimización de polvo y bueno, pues al final es una medida que reduce el consumo de agua. También desde Solaric hemos implementado en todas nuestras obras de construcción una pequeña planta de autoconsumo que genera electricidad renovable para la caseta de obra y con eso hemos eliminado el generador eléctrico para aportar energía a esas casetas de obra. Entonces son medidas muy fáciles que apoyan a descarbonizar nuestras actividades y que los proyectos tengan el sentido renovable desde cero.
5: Qué bueno. Oye, Blanca, pues ha sido un placer el charlar contigo, el que nos hayas contado todo lo que hacéis, todos esos proyectos y más en un día como este y en un capítulo también especial dentro de podcast de Futuro Verde como este. Así que lo dicho, que muchas gracias.
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8: Son las 2:00 p.m.
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9: Saludos, buenas tardes. Rozando ya las máximas hasta ahora con 27 grados de media en la provincia. En un lunes marcado por la huelga del transporte por carretera, Comisiones Obreras ha cifrado en un 85-90% el seguimiento en la huelga de los trabajadores del transporte de viajeros en carretera aquí en Segovia, que entre las 5 de la madrugada y las 9 y media de la mañana han realizado los primeros paros. Unas movilizaciones que han obligado a suspender frecuencias en el servicio Segovia-Madrid en autobús y en el transporte metropolitano. En el transporte escolar, los servicios mínimos eran del 100% y solo se han producido algunos retrasos, según han informado desde la patronal y los sindicatos. Durante la madrugada, los piquetes informativos se han concentrado en las cocheras del INECAR y en el centro de transportes donde Avanza aparca sus vehículos. El director de la Agrupación Segoviana de Empresarios de Transportes, ASETRA, Fernando García, señalaba que no han registrado ningún incidente grave. Recuerden que hasta las 6 de esta tarde estamos en el segundo tramo de paros previstos sujetos a servicios mínimos y que la huelga continuará también mañana. mañana martes y el jueves, igualmente en esos dos tramos de 5 de la mañana a 9 y media y de las 2 de la tarde a las 6. Pueden consultar los servicios mínimos también en la taquilla de la estación de Segovia. El acuerdo entre la patronal y los sindicatos no parece cercano. Mientras no aplacen las movilizaciones, no nos vamos a sentar a negociar. Son palabras del director de Asetra, Fernando García. Mientras que el secretario general de la Federación de Servicios a la Ciudadanía de Comisiones Obreras en Segovia, Ángel Nieto, insistía en que ha manifestado su deseo de que haya una reunión donde empiecen a ver las cosas, ha dicho, realmente como son, porque los trabajadores, insiste, tienen jornadas muy largas, no concilian, tienen dietas muy bajas, les congelan la antigüedad. En otro orden de cosas, les contamos que el Parque de Bomberos de Segovia va a acoger un curso de formación y perfeccionamiento en técnicas de extinción de incendios que se va a desarrollar durante las jornadas de mañana y el miércoles. Está organizado por el Servicio de Prevención, Extinción de Incendios y Salvamento del Ayuntamiento y dirigido a los profesionales del servicio. Durante estas jornadas se van a realizar diferentes ejercicios prácticos que incluyen quemas controladas en contenedores específicamente diseñados y habilitados para este tipo de entrenamientos. Por este motivo, en determinados momentos podrá apreciarse la presencia de humo en el entorno del parque de bomberos. Estas prácticas forman parte de una actividad formativa programada y controlada y se van a desarrollar bajo estrictas medidas de seguridad y supervisión especializada sin que exista ningún riesgo para la población ni para el medio que rodea las instalaciones. La sede de la Asociación de Familiares de Enfermos de Alzheimer, AFADE, Segovia, se ha sumado a la red de puntos violetas contra la violencia de género, una iniciativa promovida por el Ministerio de Igualdad. La subdelegada del Gobierno, Marian Rueda, ha visitado esta mañana las instalaciones donde fue recibida por su presidenta Isabel Miranda y miembros de la asociación. Según han explicado desde la subdelegación en la provincia, un punto violeta es un instrumento para facilitar información sobre cómo detectar y actuar ante un caso de violencia machista, además de atender, apoyar y acompañar a las víctimas. En jornadas anteriores, la jefa de la Unidad de Violencia sobre la Mujer de la Subdelegación del Gobierno, Carmen Meléndez, impartió a miembros de la asociación una sesión informativa sobre los puntos violeta, a la que también asistieron representantes de la Plataforma del Voluntariado y las asociaciones Down, Amanecer, San Vicente de Paúl y Fundación ANAR, AFA, Fundación Personas Alsec y Liga de la Leche de Castilla y León. La jornada se desarrolló en la Subdelegación del Gobierno. Y recogemos una denuncia que ha hecho esta mañana pública Saja Segovia. La situación insostenible, dicen, del lobo en la provincia, y han asegurado que el número de cabezas de ganado muertas ha aumentado de forma exponencial desde 2019. Estos incrementos de los ataques, lamentaron, han provocado graves daños económicos a los ganaderos que ven afectada su cabaña ganadera con pérdidas de animales y disminución de los rendimientos productivos. Además, han recordado a la Junta los perjuicios indirectos, a menudo que son difíciles de demostrar y que quedan fuera de esta contabilidad, al igual que ocurre con las cabezas muertas que muchas veces el ganadero no es capaz de encontrar. En este sentido, han apuntado que de media en la provincia de Segovia hay más de 2 animales muertos a diario por el ataque del cánido. Por ello, han señalado que la Junta debe proceder de manera más diligente. No puede ser que haya ganaderos, han dicho desde Asaja Segovia, que lleven casi un año sin cobrar los siniestros que les ha producido el lobo. Por su parte, han confiado en que con el nuevo gobierno autonómico esté más cerca el control poblacional del lobo. Hasta aquí las noticias más cercanas en Vive Segovia. Les dejamos ya con el resto de la información regional, nacional e internacional. Pasen una feliz tarde.
10: ¿Qué tal? Buenas tardes. Continúa la visita del Papa León XIV a España tras un fin de semana con miles de castellanos y leoneses que se han dado cita en Madrid. Unos fieles que han vivido estas jornadas con devoción y con ilusión. ¡Castilla
11: y León! El viaje ha sido muy cortito, muy a gusto, la verdad. Y nada, con muchísimas ganas de ver al Papa y compartir estos buenos momentos de fe con mis amigos.
12: Todo el tren lleno y muy guay, muchísimas ganas. Es una oportunidad única que venga un Papa.
10: Miles de personas han viajado desde Castilla y León a la capital de España para disfrutar, como decimos, de la visita del pontífice, y también han estado presentes otros representantes de la comunidad. Por ejemplo, el presidente de la Junta en Funciones, Alfonso Fernández Mañueco, junto a otros representantes representantes institucionales y también compañías y factorías de Castilla y León. Es el caso de una empresa burgalesa, Green Mowers, responsable del papamóvil eléctrico que va a utilizar León 14 esta tarde durante su visita al Estadio Santiago Bernabéu, y también hemos conocido los detalles de ese cáliz de la Real Fábrica de Cristales de la Granja de San Ildefonso que el obispo de Segovia, Jesús Vidal, va a entregar al Santo Padre. Decenas de trabajadores de la Agencia Tributaria se han concentrado esta mañana frente a la delegación territorial de la institución en Valladolid dentro de la jornada de huelga de 24 horas convocada por CESIF en toda España en plena campaña de la declaración de la renta. Los participantes han denunciado la falta de personal, el envejecimiento de las plantillas y la sobrecarga de trabajo que, según el sindicato, viene sufriendo el organismo desde hace años. Además, reclaman avances en la carrera profesional y la implantación de un modelo propio de teletrabajo, comprometido en el acuerdo de salida del conflicto firmado en el año 2024. Escuchamos a Serafín Herrera, responsable del sector de la Agencia Tributaria de CESIF en Castilla y León.
13: Hacemos un llamamiento a toda la plantilla para que se movilice, porque si no hacemos nada y no nos movilizamos, en la agencia seguirá actuando de la misma manera. Y también hacemos también un llamamiento al resto de organizaciones sindicales para que se unan a las reivindicaciones, porque aquí la división solo beneficia a quien bloquea, y en este momento pues no es el momento de negociaciones paralelas, ni de cálculos internos, ni de protagonismos. Es el momento de que todos juntos defendamos los derechos de los trabajadores.
10: Los trabajadores del sector de la limpieza de edificios y locales de Valladolid mantienen la huelga indefinida prevista a partir del sábado 13 de junio. Los sindicatos UGT y Comisiones Obreras han valorado el cambio de postura de la patronal al retirar su propuesta de eliminar el complemento por incapacidad temporal en el nuevo convenio, una medida que suponía penalizar económicamente a los trabajadores cuando se encuentren de baja médica y que había sido rechazada de forma contundente por los sindicatos. A pesar de ello, Antonio Estrada, coordinador de Comisiones Obreras del Hábitat de Valladolid, ha anunciado que se mantiene esta convocatoria.
14: Que han retirado algo muy lesivo como era la penalización en caso de IT.

0: De huelga en la provincia de Segovia, en el sector de personas viajeras por carretera, ha sido secundado por más del 90% de las personas trabajadoras. Para Comisiones Obreras, esto supone un respaldo a las posiciones mantenidas en la mesa.
1: Y la Guardia Civil ha detenido al presunto autor del apuñalamiento de un hombre en una vivienda de La Bañeza, en la provincia de León. Se trata de un varón de 35 años que supuestamente cometió este delito el miércoles de la semana pasada. Más información en Vive Radio con Lucía Robales.

0: Buenas tardes. El Papa León XIV ha criticado ante el Congreso de los Diputados la descalificación permanente del adversario y ha abogado por una justa delimitación del poder público. A su vez, ha invitado a los diputados a desarmar el lenguaje porque la firmeza, ha dicho, no exige desprecio. La discrepancia no conlleva humillación. El Papa León XIV ha hecho historia hoy en el Congreso al convertirse en el primer pontífice en ofrecer un discurso a diputados y senadores en la Cámara Baja, que le ha recibido con honores institucionales, la música de la Banda Sinfónica de la Policía Nacional y una larga ovación. Lo escuchamos.
1: La pluralidad política no debería degenerar en descalificación permanente del adversario. En una convivencia madura, incluso el conflicto puede convertirse en camino hacia la paz cuando las diferencias se dejan mitigar por la escucha y se ordenan al reconocimiento de las necesidades, los anhelos y las capacidades de todos.
0: Por otro lado, ha remarcado que el mundo atraviesa una profunda crisis espiritual y cultural que se manifiesta en múltiples formas de violencia, polarización y desconfianza recíproca. Y en este contexto ha apuntado que la paz se presenta como una aspiración política.
1: De acompañar, proteger y amar aquellas vidas que atraviesan mayor fragilidad. El bien común es, en cierto modo, la forma social de la dignidad humana. No consiste en la mera suma de interés junto de condiciones de la vida social que hacen posible a las asociaciones y a cada uno de sus miembros el logro.
0: El presidente de la Conferencia Episcopal Española, Luis Argüello, ha dado la bienvenida lleno de alegría al Papa León XIV, que ha tenido un encuentro y escucha para las víctimas de abuso en la Iglesia, instando a la comunidad eclesial a responder con verdad, justicia y un compromiso decidido en la prevención y la cultura del cuidado.
1: Uno de los más dolorosos es con aquellos que han sido heridos precisamente por quienes debían cuidarlos.

sobre el bien común o la inmigración, que a su juicio es lo que vetan con sus votos semana a semana. María Jesús Montero, secretaria general del PSOE andaluz, ha anunciado que el pasado viernes renunció a su acta como diputada en el Congreso y hoy ha entregado en el Parlamento Autonómico la documentación necesaria para ocupar su escaño. El ministro de Transportes, Óscar Puente, ha afirmado que las aerolíneas han trasladado al Gobierno que no prevén problemas de suministro de queroseno, aunque ha admitido que sí podría haber un impacto en los precios en función de la evolución de la guerra en Oriente Medio. Las Fuerzas Armadas de Irán han anunciado el fin de sus ataques contra Israel tras el lanzamiento de misiles en respuesta al bombardeo ejecutado el domingo por el ejército israelí contra la capital del Líbano. Si bien han prometido medidas mucho más duras y aplastantes si Israel continúa con sus agresiones también en territorio libanés. Es todo, continúan escuchando Vive Radio. Buenas tardes.

0: 2:15 de la tarde, estamos de vuelta en la sintonía de Vive Radio, Vive Castilla y León, en este lunes 8 de junio, en el que desde la una les estamos contando todo lo que está pasando en la comunidad. Tenemos ahora 45 minutos más por delante, hasta las 3, para seguir actualizando las noticias de Castilla y León. 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Noticias de este lunes 8 de junio. Lucía Roales, buenas tardes.
1: Buenas tardes.
0: Mañana, a esta hora, les estaremos resumiendo la intervención, las palabras de Alfonso Fernández Mañueco, el candidato del Partido Popular, que mañana, como decimos, comparecerá en las Cortes de Castilla y León en ese discurso, en ese debate de investidura. Así comenzará la sesión a las 12 del mediodía, antes de que se retome, Lucía, a partir de las 4 de la tarde.
1: Una intervención de Alfonso Fernández Mañueco sin límite de tiempo, pero está previsto que dure en torno a una hora y cuarto o una hora y media. Será por la tarde ya, a partir de las 4, cuando se reanude la sesión plenaria, con las intervenciones de los grupos parlamentarios, ante las cuales el candidato propuesto podrá hacer uso de la palabra cuantas veces lo solicite para contestar a los grupos parlamentarios. Tras todo ello, se producirá la votación pública y, por llamamiento, está previsto que en torno a la última hora de la tarde de la jornada, en torno a las 8, las 9 de la noche, se va a alargar la jornada de mañana.
0: Una sesión larga, como dice Lucía, que arrancará a las 12 del mediodía hasta pasadas las 8 de la tarde, con esa votación final donde está previsto, nada va a cambiar en las próximas horas, que Alfonso Fernández Mañueco sea investido presidente de la Junta de Castilla y León con los votos a favor del Partido Popular y de Vox. Esta misma semana, en teoría, se celebrará también esa sesión definitiva de investidura cuando Fernández Mañueco jurará el cargo aquí en la comunidad por tercera vez consecutiva. Eso será mañana, lo podrán escuchar y se lo contaremos en directo aquí en Vive Radio, pero también estamos pendientes, como es lógico, de otras cuestiones. El Papa, León XIV, ha criticado ante el Congreso de los Diputados la descalificación permanente del adversario y ha abogado por una justa delimitación del poder público. A su vez, ha invitado a los diputados a desarmar el lenguaje porque la firmeza, dice, no exige desprecio. La discrepancia no conlleva humillación.
1: Ha defendido que la dignidad humana no puede quedar subordinada, consenso.

0: sociales mudables o al vaivén de las mayorías de cada momento y ha denunciado tanto el aborto como la exclusión de las personas migrantes.
1: La pluralidad política no debería degenerar en descalificación permanente del adversario. En una convivencia madura, incluso el conflicto puede convertirse en camino hacia la paz cuando las diferencias se dejan mitigar por la escucha y se ordenan al reconocimiento de las necesidades, los anhelos y las capacidades de todos. Pero la paz no es solamente una realidad política o institucional. Nace también en la conciencia, allí donde el rencor, la indiferencia y el odio ceden espacio a la reconciliación. Por eso se instaura y se protege también a través del lenguaje. Las palabras pueden abrir caminos o cerrarlos, pueden iluminar la realidad o deformarla hasta hacer imposible el encuentro. Quienes ejercen una responsabilidad pública tienen por eso una especial obligación de custodiar la palabra para desarmar el lenguaje. La firmeza no exige desprecio. La discrepancia no conlleva humillación. De este respeto al otro nace también el deber de custodiar el espacio donde maduran sus convicciones, su conciencia y su relación con Dios.
2: Por otro lado, ha remarcado que el mundo atraviesa una profunda crisis espiritual y cultural que se manifiesta en múltiples formas de violencia, polarización y desconfianza recíproca, y en este contexto ha apuntado que la paz se presenta como una aspiración política.
0: En su discurso, el Papa ha aclarado que su intervención ante el Parlamento español quiere ser un gesto de cercanía hacia España y lo ha enmarcado en la mutua cooperación y una palabra ofrecida desde el servicio a la persona humana, respetando la misión propia de las instituciones y la legítima responsabilidad de los legisladores.
1: De acompañar, proteger y amar aquellas vidas que atraviesan mayor fragilidad. El bien común es, en cierto modo, la forma social de la dignidad humana. No consiste en la mera suma de intereses particulares, sino en el conjunto de condiciones de la vida social que hacen posible a las asociaciones y a cada uno de sus miembros el logro más pleno y más fácil de la propia perfección. En común deja de ser horizonte compartido, la acción pública corre el riesgo de fragmentarse en intereses parciales, incapaces de custodiar aquello que pertenece a todos. En este contexto, reviste particular importancia la familia, realidad humana primera y fundamento natural de la comunidad. En el hogar se entrelazan las generaciones y se transmite una memoria viva que da continuidad interior a la sociedad. Allí donde la familia es sostenida, se fortalece también la estabilidad espiritual y social de las naciones.
0: Tras su visita al Congreso de los Diputados, el presidente de la Conferencia Episcopal Española, Luis Argüello, ha dado la bienvenida lleno de alegría al Papa León XIV, que ha tenido un encuentro con los obispos españoles. Luis Argüello ha recordado que la Conferencia Episcopal Española celebra en 2026 su 60 aniversario.
3: La historia de estos 60 años coincide con una época de gran cambio social, cultural, económico y político, y de gran transformación eclesial, hija del concilio por una parte y de la novedad de la presencia y el diálogo en una sociedad en acelerados cambios

0: 123 trabajadores y CESIF cifra el seguimiento de la jornada en torno al 22% una vez descontadas las ausencias y teniendo en cuenta unos servicios mínimos fijados en el 16% de la plantilla. Escuchamos a Serafín Herrera, responsable del sector de la agencia tributaria de CESIF en Castilla y León, quien ha hecho un llamamiento a la unidad sindical para respaldar estas reivindicaciones.
1: Hacemos un llamamiento a toda la plantilla para que se movilice, porque si no hacemos nada y no nos movilizamos, en la agencia seguirá actuando de la misma manera. Y también hacemos también un llamamiento al resto de organizaciones sindicales para que se unan a las reivindicaciones, porque aquí la división solo beneficia a quien bloquea, y en este momento pues no es el momento de negociaciones paralelas, ni de cálculos internos, ni de protagonismos, es el momento de que todos juntos defendamos los derechos de los trabajadores.
0: Pese a la convocatoria de huelga, el representante de CESIF ha asegurado que la campaña de la renta se está desarrollando con normalidad gracias a la cobertura de los servicios mínimos, por lo que los contribuyentes con cita previa están siendo atendidos sin incidencias.
1: Los servicios mínimos que se marca la Administración pues se cubre, y al final es una manera de actuar que aplica la Administración, pues los servicios mínimos están cubiertos, la gente viene, estará atendida, pero al final nosotros lo que estamos demandando es un problema, un déficit de estructura de la plantilla que llevamos arrastrando desde hace muchos años, y todo ello pues con un acuerdo firmado en 2007 que no se está cumpliendo, que tiene a parte de la plantilla bloqueada en los tramos iniciales, haciendo labores y trabajos de los cuerpos y los tramos superiores.
2: Varios centenares de personas participaron el sábado en una manifestación en Valladolid, convocada por Comisiones Obreras y UGT, para reclamar medidas que garanticen el acceso a una vivienda asequible. La protesta recorrió las calles de la ciudad para denunciar las dificultades crecientes de trabajadores, familias y jóvenes para acceder tanto al alquiler como a la compra de una vivienda.
0: Durante la movilización, los sindicatos reclamaron a la Junta de Castilla y León políticas públicas más contundentes para frenar la escalada de precios, ampliar el parque de vivienda pública y regular el mercado en las zonas con mayor presión inmobiliaria. Entre las medidas propuestas figuraron el impulso del alquiler asequible, la protección de los colectivos vulnerables y la lucha contra prácticas especulativas. La secretaria general de Comisiones Obreras, Ana Fernández de los Muros, en Castilla y León, centró sus críticas en el pacto autonómico entre PP y Vox.
3: Algunos párrafos, ¿no?, respecto a lo que tiene que ver con vivienda, que son completamente discriminatorios y racistas. El tener que estar 10 años empadronado en alguna población de Castilla y León para poder acceder a las ayudas para la compra, o 5 años para las ayudas al alquiler, es totalmente discriminatorio.
0: Por su parte, el secretario general de UGT en Castilla y León, Óscar Lobo, reclamó al futuro ejecutivo que revise su postura contraria a la ley de vivienda y apueste por una posición más abierta al diálogo sobre esta normativa.
4: Porque esta ley lo que hace es ofrecer herramientas para poner freno y para limitar el aumento desorbitado de los precios del alquiler, para declarar zonas tensionadas en la inmensa mayoría de las capitales de provincia.
2: A la movilización también acudieron representantes políticos de la comunidad, entre ellos el secretario general del PSOE de Castilla y León, Carlos Martínez.
0: El dirigente socialista criticó la desaparición de una consejería específica de vivienda en el futuro ejecutivo autonómico y defendió la necesidad de impulsar medidas que faciliten el acceso a una vivienda digna. Además, Martínez exigió a la Junta que declare como zonas tensionadas aquellas capitales de provincia de la comunidad donde el precio de la vivienda esté impidiendo el acceso a la misma cuando lo pidan los ayuntamientos implicados.
5: De pie en pared para exigir a la Administración Autonómica, a la Junta de Castilla y León, que se tome en serio de una vez por todas el problema de la vivienda y que lo haga a través de una herramienta que nosotros tenemos como programa de gobierno y que tenemos que poner encima de la mesa, que es el Consorcio de Vivienda y Suelo de Castilla y León, porque tiene que integrar en el mismo para poder hacer una estrategia de medio y largo plazo que de alguna forma intervenga en el suelo e intervenga en el mercado de la vivienda de la mano de los ayuntamientos.
2: Los trabajadores del sector de la limpieza de edificios y locales de Valladolid mantienen la huelga indefinida prevista a partir del sábado 13 de junio.
0: Los sindicatos UGT y Comisiones han valorado el cambio de postura de la patronal al retirar su propuesta de eliminar el complemento por incapacidad temporal en el nuevo convenio, una medida que suponía penalizar económicamente a los trabajadores cuando se encuentran de baja médica y que había sido rechazada de forma contundente por los sindicatos. A pesar de ello, Antonio Estrada, coordinador de Comisiones Obreras del Hábitat de

0: Valladolid ha anunciado que se mantiene la convocatoria de huelga indefinida.
1: Sí que es cierto que han retirado algo muy lesivo como era la penalización en caso de IT, pero aún estamos muy lejos de los incrementos de llegar a un tipo de encuentro. Los trabajadores y trabajadoras de este sector decidieron la asamblea seguir manteniendo convocada la huelga para las 0 horas de este sábado día 13 y a la espera de ver la propuesta y la negociación que hay en el SERLA para este jueves. Todos estamos esperando que se pueda llegar a un acuerdo dentro de esa distancia económica en la que nos encontramos.
0: Las partes han fijado una nueva reunión para este jueves en el SERLA con el objetivo de avanzar en aspectos aún muy lejanos como los salarios, tal y como explicaba el responsable de limpieza de UGT en Castilla y León, José Luis Martín.
2: Una vez que les presentamos la propuesta, la verdad es que los trabajadores y trabajadoras montaron en cólera. Sí que es verdad que la patronal retiró su intención de quitar el 100% del IT, pero a cambio nos ofrecen unos salarios bajísimos de un 10% en 4 años y lo que ya nos rompió todo es que además quieren que este incremento sea desde el mes de la firma. Queremos unos salarios dignos y con carácter retroactivo desde el 1 de enero del 2026.
3: La primera jornada de huelga del sector del transporte por carretera en Segovia ha tenido un seguimiento del 90%. Comisiones Obreras ha convocado este paro para demostrar su rechazo a las condiciones laborales que quieren imponer desde las patronales de Avanza y Linecar en el convenio colectivo que lleva meses negociándose y sin llegar a un acuerdo. En el transporte escolar, los servicios mínimos eran del 100% y solo se han producido algunos retrasos, según la información facilitada por la patronal y los sindicatos.
0: La movilización comenzó a las 5 de la madrugada con una concentración de piquetes informativos en el centro de transportes de Segovia, donde se reunieron una treintena de trabajadores y trabajadoras para informar sobre los motivos del conflicto y garantizar el buen desarrollo de la jornada. Desde el sindicato se valora positivamente la respuesta de la plantilla, especialmente teniendo en cuenta los servicios mínimos establecidos por la autoridad laboral, que Comisiones Obreras considera excesivos y limitadores del ejercicio del derecho de huelga. Ángel Nieto es el secretario general de la Federación de Servicios a la Ciudadanía de Comisiones Obreras en Segovia.
4: Las primeras 4 horas de la jornada de huelga en la provincia de Segovia, en el sector de personas viajeras por carretera, han sido secundado por más del 90% de las personas trabajadoras. Para Comisiones Obreras esto supone un respaldo a las posiciones mantenidas en la mesa, ya que tanto las plantillas, sobre todo del INECAR y de Avanza, han secundado prácticamente al 100%.
0: Las movilizaciones se van a llevar a cabo durante los días 8, 9 y 12 de junio entre las 5:30 y las 9:30 de la mañana y entre las 2 y las 6 de la tarde, además de paros los lunes y jueves de los meses de junio, julio, agosto y septiembre como respuesta ante el bloqueo en la negociación colectiva por parte de la patronal del sector del transporte.
3: El Consejo de Colegios de Enfermería de Castilla y León solicitará al próximo responsable de la Consejería de Sanidad la creación de una Dirección General de Cuidados y Humanización, centrada plenamente en cuestiones de la enfermería en cada servicio de salud, en cuanto se constituya el nuevo gobierno autonómico en la Junta de Castilla y León.
0: Se trata de una propuesta que la organización colegial considera prioritaria para afianzar el papel estratégico de la enfermería en la planificación, organización y gestión del sistema sanitario autonómico. La institución profesional defenderá esta medida cuando se produzca el nombramiento del próximo titular de sanidad dentro de una ronda de contactos que el Consejo espera mantener con la nueva administración autonómica. El presidente del Consejo de Colegios de Enfermería de Castilla y León, Enrique Ruiz Forner, considera que la evolución demográfica y asistencial de la comunidad obliga a avanzar hacia estructuras de gestión sanitaria donde los cuidados tengan una presencia específica y capacidad real de decisión.
5: El Consejo de Colegios de Enfermería de Castilla y León solicitará al próximo o próxima responsable de la Consejería de Sanidad la creación de una Dirección General de Cuidados y Humanización, centrada plenamente en cuestiones de nuestro ámbito, con una enfermera o enfermero al frente de cada servicio de salud. Una propuesta que esta organización colegial considera prioritaria para afianzar el papel estratégico de la enfermería en la planificación, organización y gestión del sistema sanitario autonómico. También pediremos al titular de la cartera de sanidad que se refuerce la figura de la enfermera escolar, que se implementen las plantillas de la atención primaria y la prescripción enfermera, que necesitará una modificación de la ley del medicamento, entre otras cuestiones.
3: Gracias, Lucía. Te escuchamos mañana a partir de las 12 desde las Cortes de Castilla y León con ese debate de investidura. Hasta mañana.
0: Hasta mañana.
3: 10 minutos para las 3 de la tarde. Vamos con el deporte.
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0: Diego Rivera, ¿cómo estás? Buenas tardes.
1: Hola, buenas tardes.
0: Vamos a hablar de deporte. Empezamos hablando por el fútbol porque tenemos esos playoffs de ascenso a segunda división ya definidos, con dos equipos de la comunidad peleando por ese ascenso directo a la categoría de plata.
1: Pues ¿por qué no soñar que los dos consigan el ascenso? Están en la gran final. Si ganan la siguiente eliminatoria, serán equipos de segunda división después de haber conseguido ambos avanzar de ronda. Y eso que no lo tenían fácil, ¿eh? Ninguno de los dos, ya lo contábamos el viernes. Vamos a empezar por el primer partido que se disputó el sábado, el de la Ponferradina, que después de empatar a cero en el Toralín, asaltó el campo del Atlético de Madrid B, ganando 0-1, un gol además tempranero. Mira que Nafti decía, tampoco hay que salir a lodo con los primeros minutos, pues en el minuto 7 llegó el tanto, un buen gol, un buen disparo raso desde fuera del área, y a partir de ahí, pues la verdad es que la Ponfe sí le metió esa intensidad que decía Medinafti que había que meterle, y mucha. Tuvo ocasiones el Atlético de Madrid B, pero bueno, aguantó el cuadro berciano y se mete en la siguiente ronda. Ha dado que hablar el sonido de Nafti en la rueda de prensa postpartido cuando hablaba de ese estilo aguerrido, batallador de la Ponfe. Al que no le gusta, decía Nafti, que beba agua.
2: Esa es nuestra identidad. El que le guste bien, el que no le guste, pues que beba agua. Yo no entiendo el fútbol de otra forma. Obviamente me hubiese gustado menos trifulca, menos tangana, menos... Pero lo he dicho en la previa, así que tú, Toño, encima eres testigo. Aquí, nosotros, jugando de otra forma, nos hubiésemos ido a casa con un saco de goles en contra. Así que orgullosísimo de que los chicos hayan respetado el plan de juego. Podemos decir que el Bierzo no desborda de optimismo, ¿no?
1: Bueno, pues optimismo sin duda en el Bierzo. Ya tenemos horarios para esa eliminatoria. Los dos partidos se jugarán el sábado a las 6:30 de la tarde. La ida en el Toralín, la vuelta en Vigo, previsiblemente en Balaídos. Y también va a jugar esa gran final el Zamora, que levantó el 2-0. La derrota 2-0 en la ida frente al Villarreal B, consiguiendo ese mismo resultado. Con locura, porque el primer gol sí lo consiguió en la primera parte, obra de Carlos Ramos, una falta directa que no toca a nadie, de estas que se envenena, pum, para adentro y gol. Pues hubo que esperar hasta el 97-98 para el gol, con un penalti revisado por el VAR, una acción, bueno, polémica, pero que yo creo que es penalti, las cosas como son, y el propio Carlos Ramos conseguía hacer el tanto. Vamos a escucharle hablar después del partido, precisamente de cómo afrontó ese nerviosismo de jugárselo todo a una carta con ese penalti.
3: Estaba yo como el estadio, estaba tieso. Muchas cosas. La verdad que antes del partido tenía pensado tirarlo al otro lado, porque ya lo había cambiado el último día, pero bueno, sabía que tenía que tirarlo con el alma, que tenía que tirarlo por las 7.000 personas que han venido, por mi gente.
1: Bueno, y vamos a escuchar también, cómo no, al técnico del Zamora, a Óscar Cano.
4: Sí, a seguir soñando, a seguir trabajando, a seguir peleando, a seguir entrenando como bestia. Es decir, esto es muy difícil, muy difícil. Ahora nos enfrentamos también a un coloso, ¿no? Que ha demostrado que también es un equipo que juega muy emocionado, es un equipo que ha acertado, ¿no? De pleno y de lleno, ¿no? En la confección de su plantilla, ¿no?
1: Pues habla del Sabadell, que va a ser el rival del Zamora en esa gran final. Este sábado a las 9 de la noche, la ida en el Ruta de la Plata. Y ojo, porque el horario de la vuelta es criminal para la gente de Zamora. Viernes a las 9 en la nueva, creo, Alta de Sabadell.
0: Eso es, va a costar, porque además es un viaje largo desde Zamora hasta Sabadell. Y también locura, Diego, en ese playoff de ascenso en el grupo octavo de Tercera Federación.
1: Bueno, pues derrota dulcísima del Guijuelo, que perdió 1-2 en casa frente al Palencia, pero pasa de ronda. ¿Y de qué manera? Porque ya en el tramo final el portero del Guijuelo la preparó, la típica que sueltas el balón, ¿no? Te das cuenta que el delantero está detrás, te la roba y gol a puerta vacía. Bueno, pues parecía que el Palencia Club de Fútbol con eso pasaba de ronda, pero también en la última jugada del partido, un barullo ahí en el área y una gran definición en el mano a mano le dio el triunfo al Guijuelo, que será el representante de Castilla y León en esa fase final para conseguir el ascenso a segunda ref.
0: No pudo ser en baloncesto.
1: Nada, perdió el Superagrupal Palencia frente a Leima Coruña 92-81 en la semifinal. El equipo coruñés consiguió ascender a la Liga ACB.
0: Y estábamos pendientes de la final a 8 de la Copa del Rey de balonmano.
1: Bueno, pues el Barça acabó con nuestros representantes, con el Recoletas Atlético Valladolid en cuartos y con el Vivero Serol balonmano en mano nava en semis, que los naveros ganaron en los cuartos de final a Ciudad Encantada. Ya piensan en lo del miércoles, play down frente a Agustinos Alicante para mantenerse en Asobal.
0: Y tenemos campeón de la Liga de Rugby.
1: Sobre la bocina, en el último segundo, con una patada bestial de Baltasar Taibo, el Brac, que es Sender Pinares, le ganó 25-24 al Recoletas Burgos Caja Rural.
0: Gracias, Diego.
1: Adiós.
0: Vamos con el tiempo.
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0: Daniel Angulo, buenas tardes.
6: Hola, buenas tardes, Iván. Buenas tardes, amigos oyentes de Vive Radio y Vive Castilla y León. Bueno, pues hemos comenzado la semana con tiempo estable, agradable, después de un fin de semana en el que el calor fue a más. Sobre todo fue calurosa la jornada de ayer domingo, con temperaturas máximas prácticamente por encima de los 30 grados en toda la región. Y nos llegan algunos cambios. Ya tenemos la entrada de un frente frío que ahora mismo está empezando a afectar al noroeste, a la zona norte de León. Está entrando por Asturias. Es un frente frío débil, pero que va a servir para que en las próximas horas aumente la nubosidad y esta tarde los cielos estén nubosos en el extremo norte, norte de León, norte de Palencia y norte de Burgos, donde incluso se esperan algunas llovinas o chubascos durante la tarde. El frente irá cruzando el Cantábrico. Es una típica situación de verano de esta época, ¿eh? El anticiclón, ¿dónde lo tenemos? Al oeste de Portugal, con su centro en las Azores. Es la típica situación de verano. Y desde esa posición favorece la llegada de frentes débiles al norte, al Cantábrico, y nos mete también ese viento de componente norte-nordeste que vamos a notar hoy, especialmente en la mitad norte, norte de Burgos, norte de Palencia, por Soria, también por Palencia, norte de Valladolid. Pues va a empezar a soplar esta tarde ese viento de componente nordeste y el ambiente va a refrescar. Hoy las temperaturas van a ser calurosas, algo menos que ayer. Esperamos una máxima, por ejemplo, en Zamora de 31 grados. En Burgos ya se van a quedar en 26, que ayer tuvieron 30, y en el resto pues entre 27, 29 grados van a estar las máximas. Y mañana, pues mañana ya una jornada marcada por la entrada de ese viento de componente nordeste, un viento que entra sobre todo por el corredor de Burgos, por la zona del norte de Burgos, pero que luego se extiende a la mitad norte de la región y hace que las temperaturas no sean tan elevadas. Mañana, cielos nubosos por la mañana con algo de lluvia, incluso en el norte de Palencia y en mitad norte de Burgos, también por el norte de Soria. Y en el resto, poco nuboso o despejado, pero con la presencia de ese viento mañana bajan las temperaturas. En Zamora, bueno, ahí se quedarán sobre 30-31 grados, ahí no va a llegar ese viento del nordeste, pero ya, por ejemplo, mañana en Burgos ya se van a quedar con una temperatura tan solo de 19 grados. Y atención, porque en el resto pues estarán sobre 24-25 grados. Va a ser un calor, pero calor llevadero, bueno, propio de esta época del año. El miércoles, la misma situación, el anticiclón al oeste de Portugal, metiendo ese viento de componente nordeste, cielos muy nubosos en todo el extremo norte de Palencia, León, Burgos también, y nubes altas y medias por el resto, con ese viento del nordeste, unas temperaturas, la verdad, para el miércoles muy llevaderas. En Ávila, por ejemplo, sobre 26 grados, Salamanca 27, y eso que son capitales de provincia que están al sur. En Valladolid 25 y en Zamora ya se quedarán en 27, y en Burgos pues ahí rondando los 20 grados. Y así estaremos hasta el fin de semana, y al fin de semana parece que subirán las temperaturas, pero llegarán las tormentas, porque llegará también una dana. Pero esos son detalles que iremos pues dando a lo largo de los próximos días. Nada más, que tengan buena tarde y buen día.
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0: 3 de la tarde, mañana estaremos aquí a las 12. Hasta mañana, adiós.
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9: Son las 3 de la tarde.
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10: Saludos, buenas tardes. Rozando ya las máximas hasta ahora con 27 grados de media en la provincia. En un lunes marcado por la huelga del transporte por carretera, Comisiones Obreras ha cifrado en un 85-90% el seguimiento en la huelga de los trabajadores del transporte de viajeros en carretera aquí en Segovia, que entre las 5 de la madrugada y las 9 y media de la mañana han realizado los primeros paros. Unas movilizaciones que han obligado a suspender frecuencias en el servicio Segovia-Madrid en autobús y en el transporte metropolitano. En el transporte escolar, los servicios mínimos algunos eran del 100% y solo se han producido algunos retrasos, según han informado desde la patronal y los sindicatos. Durante la madrugada, los piquetes informativos se han concentrado en las cocheras del INECAR y en el centro de transportes, donde Avanza aparca sus vehículos. El director de la agrupación segoviana de empresarios de transportes, ASETRA, Fernando García, señalaba que no han registrado ningún incidente grave. Recuerden que hasta las 6 de esta tarde estamos en el segundo tramo de paros previstos, sujetos a servicios mínimos, y que la huelga continuará también mañana martes y el jueves, igualmente en esos dos tramos, de 5 de la mañana a 9 y media y de las 2 de la tarde a las 6. Pueden consultar los servicios mínimos también en la taquilla de la estación de Segovia. El acuerdo entre la patronal y los sindicatos no parece cercano. Mientras no aplacen las movilizaciones, no nos vamos a sentar a negociar. Son palabras del director de ASETRA, Fernando García. Mientras que el secretario general de la Federación de Servicios a la Ciudadanía de Comisiones Obreras en Segovia, Ángel Nieto, insistía en que han manifestado su deseo de que haya una reunión donde empiecen a ver las cosas, ha dicho, realmente como son, porque los trabajadores, insiste, tienen jornadas muy largas, no concilian, tienen dietas muy bajas y les congelan la antigüedad. En otro orden de cosas, les contamos que el Parque de Bomberos de Segovia va a acoger un curso de formación y perfeccionamiento en técnicas de extinción de incendios que se va a desarrollar durante las jornadas de mañana y el miércoles. Está organizado por el Servicio de Prevención, Extinción de Incendios y Salvamento del Ayuntamiento y dirigido a los profesionales del servicio. Durante estas jornadas se van a realizar diferentes ejercicios prácticos que incluyen quemas controladas en contenedores específicamente diseñados y habilitados para este tipo de entrenamientos. Por este motivo, en determinados momentos podrá apreciarse la presencia de humo en el entorno del Parque de Bomberos. Estas prácticas forman parte de una actividad formativa programada y controlada y se van a desarrollar bajo estrictas medidas de seguridad y supervisión especializada, sin que exista ningún riesgo para la población ni para el medio que rodea las instalaciones. La sede de la Asociación de Familiares de Enfermos de Alzheimer, AFA, de Segovia, se ha sumado a la red de puntos violetas contra la violencia de género, una iniciativa promovida por el Ministerio de Igualdad. La subdelegada del Gobierno, Marian Rueda, ha visitado esta mañana las instalaciones, donde fue recibida por su presidenta, Isabel Miranda, y miembros de la asociación. Según han explicado desde la subdelegación en la provincia, un punto violeta es un instrumento para facilitar información sobre cómo detectar y actuar ante un caso de violencia machista, además de atender, apoyar y acompañar a las víctimas. En jornadas anteriores, la jefa de la Unidad de Violencia sobre la Mujer de la Subdelegación del Gobierno, Carmen Meléndez, impartió a miembros de la asociación una sesión informativa sobre los puntos violeta, a la que también asistieron representantes de la Plataforma del Voluntariado y las asociaciones Down, Amanecer, San Vicente de Paúl y Fundación ANAR, AFA, Fundación Personas, ARSEC y Liga de la Leche de Castilla y León. La jornada se desarrolló en la Subdelegación del Gobierno. Y recogemos una denuncia que ha hecho esta mañana pública Saja Segovia. La situación insostenible, dicen, del lobo en la provincia, y han asegurado que el número de cabezas de ganado muertas ha aumentado de forma exponencial desde 2019. Estos incrementos de los ataques, lamentaron, han provocado graves daños económicos a los ganaderos, que ven afectada su cabaña ganadera con pérdidas de animales y disminución de los rendimientos productivos. Además, han recordado a la Junta los perjuicios indirectos, a menudo que son difíciles de demostrar y que quedan fuera de esta contabilidad, al igual que ocurre con las cabezas muertas, que muchas veces el ganadero no es capaz de encontrar. En este sentido, han apuntado que de media en la provincia de Segovia hay más de 2 animales muertos a diario por el ataque del cánido. Por ello han señalado que la Junta debe proceder de manera más diligente. No puede ser que haya ganaderos, han dicho desde Asaja Segovia, que lleven casi un año sin cobrar los siniestros que les ha producido el lobo. Por su parte, han confiado en que con el nuevo gobierno autonómico esté más cerca el control poblacional del lobo. Hasta aquí las noticias más cercanas en Vive Segovia. Les dejamos ya con el resto de la información regional, nacional e internacional. Pasen una feliz tarde.
11: ¿Qué tal? Buenas tardes. Mañana martes se va a celebrar en las Cortes de Castilla y León el pleno de investidura de Alfonso Fernández Mañueco. El candidato del Partido Popular va a intervenir a partir de las 12 del mediodía, una intervención sin límite de tiempo. La sesión se va a parar a esa hora, una vez termine el discurso del candidato popular, en torno a la 1:30 de la tarde aproximadamente, y ya a las 4 se va a reanudar la sesión con las intervenciones por parte del resto de los grupos parlamentarios. parlamentarios, el socialista, el grupo mixto, Vox y el grupo popular. Fernández Mañueco tendrá turno de réplica para responder a los portavoces de los diferentes grupos parlamentarios, así que la sesión se va a extender más allá de las 8 de la tarde. Cerrará con la votación en la que Alfonso Fernández Mañueco, con 47 votos a favor del PP y de Vox, será investido, como decimos, presidente de la Junta de Castilla y León. Continúa la visita del Papa León XIV a España tras un fin de semana con miles de castellanos y leoneses que se han dado cita en Madrid, unos fieles que han vivido estas jornadas con devoción e ilusión. Han llegado muchos representantes de la comunidad, algunos visitantes que querían disfrutar, como decimos, de esta visita del Santo Padre y también alguna factoría y algún obsequio que se le ha entregado directamente a León XIV. Por ejemplo, una empresa burgalesa, Green Mowers, responsable del papamóvil eléctrico que va a utilizar León XIV esta tarde durante su visita al Estadio Santiago Bernabéu, y también hemos conocido los detalles de ese cáliz de la Real Fábrica de Cristales de la Granja de San Ildefonso que el obispo de Segovia, Jesús Vidal, entrega hoy al pontífice. Decenas de trabajadores de la agencia tributaria se han concentrado esta mañana frente a la delegación territorial de la institución en Valladolid, dentro de la jornada de huelga de 24 horas convocada por CESIF en toda España, en plena campaña de la declaración de la renta. Los participantes han denunciado la falta de personal, el envejecimiento de las plantillas y la sobrecarga de trabajo que, según el sindicato, viene sufriendo el organismo desde hace 4 años. Además, reclaman avances en la carrera profesional y la implantación de un modelo propio de teletrabajo con prometido en el acuerdo de salida del conflicto firmado en 2024. Serafín Herrera, CESIF Castilla y León.
12: Hacemos un llamamiento a toda la plantilla para que se movilice, porque si no hacemos nada y no nos movilizamos, en la agencia seguirá actuando de la misma manera. Y también hacemos también un llamamiento al resto de organizaciones sindicales para que se unan a las reivindicaciones, porque aquí la división solo beneficia a quien bloquea, y en este momento pues no es el momento de negociaciones paralelas, ni de cálculos internos, ni de protagonismos. Es el momento de que todos juntos defendamos los derechos de los trabajadores.
11: Los trabajadores del sector de la limpieza de edificios y locales de Valladolid mantienen la huelga indefinida prevista a partir de este sábado 13 de junio. Los sindicatos UGT y Comisiones Obreras han valorado el cambio de postura de la patronal al retirar su propuesta de eliminar el complemento por incapacidad temporal en el nuevo convenio, una medida que suponía penalizar económicamente a los trabajadores cuando se encuentran de baja médica y que había sido rechazada de forma contundente por los sindicatos. A pesar de ello, Antonio Estrada, coordinador de Comisiones Obreras del Hábitat de Valladolid, ha anunciado que se mantiene la convocatoria de huelga indefinida.
13: Sí que es cierto que han retirado algo muy lesivo como era la penalización en caso de IT, pero aún estamos muy lejos de los incrementos de llegar a un tipo de encuentro. Los trabajadores y trabajadoras de este sector decidieron la asamblea seguir manteniendo convocada la huelga para las 0 horas de este sábado día 13 y a la espera de ver la propuesta y la negociación que hay en el SERLA.
11: La primera jornada de huelga del sector del transporte por carretera en Segovia ha tenido un seguimiento del 90%. Comisiones Obreras ha convocado este paro para demostrar su rechazo a las condiciones laborales que quieren imponer desde las patronales de Avanza y Linecar en el convenio colectivo que lleva meses negociándose y sin llegar a un acuerdo. La movilización ha comenzado a las 5 de la madrugada con una concentración de piquetes informativos en el Centro de Transportes de Segovia. Ángel Nieto, Comisiones Obreras.
14: Las primeras 4 horas de la jornada de huelga en la provincia de Segovia, en el sector de personas viajeras por carretera, ha sido secundado por más del 90% de las personas trabajadoras. Para Comisiones Obreras, esto supone un respaldo a las posiciones mantenidas en la mesa, ya que tanto las plantillas, sobre todo del INECAR y de Avanza, han secundado prácticamente al 100%.
11: Más información en Vive Radio con Lucía Rabales.

0: Buenas tardes. El Papa León XIV ha criticado ante el Congreso de los Diputados la descalificación permanente del adversario y ha abogado por una justa delimitación del poder público. A su vez, ha invitado a los diputados a desarmar el lenguaje porque ha dicho la firmeza no exige desprecio, la discrepancia no conlleva humillación. El Papa León XIV ha hecho historia hoy en el Congreso de los Diputados al convertirse en el primer pontífice en ofrecer un discurso a diputados y senadores en la Cámara Baja, que le ha recibido con honores institucionales la música de la Banda Sinfónica de la Policía Nacional y una larga ovación.
1: La pluralidad política no debería degenerar en descalificación permanente del adversario. En una convivencia madura, incluso el conflicto puede convertirse en camino hacia la paz cuando las diferencias se dejan mitigar por la escucha y se ordenan al reconocimiento de las necesidades, los anhelos y las capacidades de todos. Pero la paz no es solamente una realidad política o institucional, nace también en la conciencia.
0: El presidente de la Conferencia Episcopal Española, Luis Argüello, ha dado la bienvenida, lleno de alegría, a su santidad, que ha tenido un encuentro con los obispos españoles en la sede de la Conferencia Episcopal Española. Allí, León XIV ha enfatizado la necesidad de protección y escucha para las víctimas de abusos de la Iglesia, instando a la comunidad eclesial a responder con verdad, justicia y un compromiso decidido en la prevención y la cultura del cuidado.
1: Uno de los más dolorosos es con aquellos que han sido heridos precisamente por quienes debían cuidarlos, incluso por miembros del clero. Ante esta plaga, la comunidad eclesial está llamada a responder con la escucha, la verdad, la justicia, la reparación y un compromiso cada vez más decidido en la prevención y la cultura del cuidado. Cada persona herida debe poder encontrar escucha sincera, acogida, protección y caminos reales de sanación.
0: El ministro de Presidencia, Justicia y Relaciones con las Cortes, Félix Bolaños, considera que el Ejecutivo está alineado con el discurso del Papa respecto a la paz y la migración, que a su juicio son los dos grandes temas de debate en el mundo, y muestra respeto ante las diferencias en otros asuntos como el aborto y la eutanasia. El líder del PP, Alberto Núñez Feijóo, ha asegurado que comparte de la A a la Z en ese discurso histórico que ha pronunciado en el Congreso de los Diputados el Papa, subrayando que ha aludido al fortalecimiento de las instituciones. El líder de Vox, Santiago Abascal, ha resaltado que la Ciudad del Vaticano no tolera en su estado la inmigración ilegal y ha pedido distinguir entre los discursos y la política práctica. Y el portavoz de Esquerra Republicana de Cataluña, Gabriel Rufián, ha calificado como correcto ese discurso y ha arremetido contra PP y Vox por aplaudir las palabras del pontífice sobre el bien común o la inmigración, que a su juicio es lo que vetan con sus votos semana a semana. El ministro de Transportes, Óscar Puente, ha afirmado que las aerolíneas han trasladado al gobierno que no prevén problemas de suministro de queroseno, aunque admite que sí podría haber un impacto en los precios en función de la evolución de la guerra en Oriente Medio. El PP andaluz está pendiente de fijar hora y día para desarrollar conversaciones con Vox a tres días de que se constituya el Parlamento andaluz de la 13ª legislatura previsto para este jueves 11 de junio. La abogada Leticia de la Hoz, que ejerce la defensa del exasesor ministerial Koldo García, ha pedido al juez de la Audiencia Nacional que investiga el caso Leire 10, Santiago Pedraz, personarse como investigada en la causa. En clave internacional, los 27 han dado luz verde a la reforma para reforzar el control sobre las inversiones extranjeras, incluida una vigilancia más estrecha de la entrada de terceros países como China o Rusia en sectores clave como las telecomunicaciones, los transportes o las materias primas. Las Fuerzas Armadas de Irán han anunciado el fin de sus ataques contra Israel tras el lanzamiento de misiles en respuesta al bombardeo ejecutado el domingo por el ejército israelí contra la capital de Líbano, si bien han prometido medidas mucho más duras y aplastantes si Israel continúa con sus agresiones. Es todo, continúan escuchando Vive Radio. Buenas tardes.

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0: Son las 4 de la tarde. 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
1: ¿Qué tal? Buenas tardes. Castilla y León cerró mayo con una doble fotografía positiva para el mercado laboral. Por un lado, la comunidad recuperó la barrera del millón de afiliados a la Seguridad Social y por otro, el paro registrado cayó hasta las 97.155 personas, la cifra más baja contabilizada en un mes de mayo dentro de la serie histórica. En clave nacional, el presidente del PP, Alberto Núñez Feijóo, ha descartado la posibilidad de ir a Waterloo para verse con el líder de Junts, Carles Puigdemont, con el objetivo de hablar de una posible moción de censura contra el jefe del Ejecutivo, Pedro Sánchez. Estas son declaraciones tras la invitación por parte del secretario general de Junts, Jordi Turull, que le invitaba en ir hasta Bélgica para reunirse con Carles Puigdemont si quiere proponer esa moción de censura. Además, se ha conocido que Santos Cerdán, exsecretario de organización del PSOE, intentó que el partido pagase su defensa jurídica. Y en clave internacional, representantes de Israel y del Líbano han reanudado en Washington sus negociaciones de paz tras los ataques registrados en las últimas horas.

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0: 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Son las 5 de la tarde. 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
1: ¿Qué tal? Buenas tardes. Castilla y León cerró mayo con una doble fotografía positiva para el mercado laboral. Por un lado, la comunidad recuperó la barrera del millón de afiliados a la Seguridad Social y por otro, el paro registrado cayó hasta las 97.155 personas, la cifra más baja contabilizada en un mes de mayo dentro de la serie histórica. En clave nacional, el presidente del PP, Alberto Núñez Feijóo, ha descartado la posibilidad de ir a Waterloo para verse con el líder de Junts, Carles Puigdemont, con el objetivo de hablar de una posible moción de censura contra el jefe del Ejecutivo, Pedro Sánchez. Estas son declaraciones tras la invitación por parte del secretario general de Junts, Jordi Turull, que le invitaba en ir hasta Bélgica para reunirse con Carles Puigdemont si quiere proponer esa moción de censura. Además, se ha conocido que Santos Cerdán, exsecretario de organización del PSOE, intentó que el partido pagase su defensa jurídica. Y en clave internacional, representantes de Israel y del Líbano han reanudado en Washington sus negociaciones de paz tras los ataques registrados en las últimas horas.

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0: Son las 6 de la tarde. 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
1: Buenas tardes. El Papa pide altura de miras a los políticos del Congreso. León XIV se convierte en el primer pontífice que interviene ante las Cortes Generales Españolas y recibe una larga ovación tras reclamar una política basada en el respeto y el diálogo y deja un mensaje directo contra los abusos sexuales en la Iglesia. Pedro Sánchez comparecerá el 24 de junio en el Congreso. El presidente del Gobierno dará cuenta de la situación política relacionada con las últimas investigaciones judiciales que afectan al PSOE. El PP pide imputar a las hijas de Zapatero, Ábalos y Koldo. El partido de Alberto Núñez Feijóo solicita al juez que lleva el caso Plus Ultra que considere necesaria la investigación de Laura y Alba Rodríguez por su implicación en las empresas del entramado, así como al exministro y su exasesor. Irán anuncia el fin de ataques a Israel. Teherán asegura que volverá a atacar el país de Netanyahu si este reanuda las hostilidades contra Beirut o el sur del Líbano. Y Estados Unidos anuncia que Israel y Líbano retomarán las negociaciones. Es todo.

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¿Qué tal, Vivers? Muy buenas tardes. Un placer, como siempre, estar a vuestro lado compartiendo todas esas canciones que tanto te gustan, te apasionan y te hacen sentir muy bien. En la producción musical, como siempre, mi querido Mub, y durante los próximos minutos, grandes artistas que se suman a las tardes en la cinta de Vive Radio. Vive lo tuyo, vive tu radio, vive tu tarde con Robin Cutsi. Bienvenidos.

llama Morat, llegan desde Sudamérica y van a estar en bastantes conciertos y festivales por todo nuestro país en este verano. Espero que tengas oportunidad de poder verles en alguno de ellos. ¿A dónde vamos? Es la canción que compartíamos juntos hace unos minutos, pero tenemos mucho más que regalarte, como otro huracán que nos llega desde Australia. Kylie Minogue, In Your Eyes, vuelve a estar de moda porque esta mujer es protagonista de un documental en la plataforma de pago y su música vuelve a resonar con muchísima fuerza. Vive lo tuyo, vive tu radio, vive tu tarde con Robin Cutsey.

Estos chicos que escuchas son Tridely. Los hemos escuchado muchas veces en la sintonía de Vive Radio. Esta semana nos llegan desde la vieja Italia con el puro rock sonando en la mejor sintonía de todo Castilla y León. De Eco. Esta semana estos chicos son nuestro Vive de la semana. Disfrútalo.

Alcanzamos señales horarias, pero enseguida mucho más, así que merendamos rapidísimamente porque en la próxima hora, artistas como Tina Turner, Bryan Adams o, por ejemplo, Queen estará con nosotros en la cinta de Vive Radio. Vive lo tuyo, vive tu radio, vive tu tarde con Robin Cutsy. Hasta ahora mismo.

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1: Son las 7 de la tarde. 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
2: Buenas tardes. El Papa pide altura de miras a los políticos del Congreso. León XIV se convierte en el primer pontífice que interviene ante las Cortes Generales Españolas y recibe una larga ovación tras reclamar una política basada en el respeto y el diálogo, y deja un mensaje directo contra los abusos sexuales en la Iglesia. Pedro Sánchez comparecerá el 24 de junio en el Congreso. El presidente del Gobierno dará cuenta de la situación política relacionada con las últimas investigaciones judiciales que afectan al PSOE. El PP pide imputar a las hijas de Zapatero, Ábalos y Koldo. El partido de Alberto Núñez Feijóo solicita al juez que lleva el caso Plus Ultra que considere necesaria la investigación de Laura y Alba Rodríguez por su implicación en las empresas del entramado, así como al exministro y su exasesor. Irán anuncia el fin de ataques a Israel. Teherán asegura que volverá a atacar el país de Netanyahu si este reanuda las hostilidades contra Beirut o el sur del Líbano. Y Estados Unidos anuncia que Israel y Líbano retomarán las negociaciones. Es todo.

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aquí continuamos, Vives, disfrutando con la buena música a través del asiento de Vive Radio con esta reina de corazones, Jennifer López, On The Floor, la mejor música como siempre sonando para ti en el asiento más musical de toda Castilla y León. Seguidamente, por supuesto, lo mejor de siempre, lo mejor de ahora. De Paul, Última Bala, vive lo tuyo, vive tu radio, vive tu tarde con Robin Cozzi.

Son ya 25 años los que estamos disfrutando a estos chicos del Canto del Loco y ojalá su música nunca deje de sonar, porque tanto Dani Martín, vocalista, como su primo y muchos más que seguimos recordando su música, tenemos en la mente disfrutar de nuevo otra vez de una gran gira de los chicos de Alcobendas. Lo mejor de España, por supuesto, también lo mejor del extranjero. Nos llega Anastasia por aquí con buena música y grandes éxitos de esta muchacha de Illinois. Vive lo tuyo, vive tu radio, vive tu tarde con Robin Cousy.

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Tridali. Esta semana nuestros chicos italianos son Vive de la Semana. Así de bien suena este tema llamado The Echo, que suena particularmente especial porque su letra tiene mucho mensaje íntimo. Esta semana, lo dicho, son nuestro Vive de la Semana. Disfrútalo.

Te dejo, pero enseguida nos volveremos a encontrar muy prontito en la cinta de Vive Radio, así que como siempre, continúa en las mejores manos, disfrutando de tus quehaceres con el mejor volumen y la mejor sensación, la de Vive Radio. En la producción musical, como siempre, mi querido Mario Mup, vive lo tuyo, vive tu radio, vive tu tarde con Robin Cozzi. Nos vemos. Chao.

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0: Son las 8 de la tarde. 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
1: Buenas tardes. El Papa pide altura de miras a los políticos del Congreso. León XIV se convierte en el primer pontífice que interviene ante las Cortes Generales Españolas y recibe una larga ovación tras reclamar una política basada en el respeto y el diálogo y deja un mensaje directo contra los abusos sexuales en la Iglesia. Pedro Sánchez comparecerá el 24 de junio en el Congreso. El presidente del Gobierno dará cuenta de la situación política relacionada con las últimas investigaciones judiciales que afectan al PSOE. El PP pide imputar a las hijas de Zapatero, Ábalos y Koldo. El partido de Alberto Núñez Feijóo solicita al juez que lleva el caso Plus Ultra que considere necesaria la investigación de Laura y Alba Rodríguez por su implicación en las empresas del entramado, así como al exministro y su exasesor. Irán anuncia el fin de ataques a Israel. Teherán asegura que volverá a atacar el país de Netanyahu si este reanuda las hostilidades contra Beirut o el sur del Líbano. Y Estados Unidos anuncia que Israel y Líbano retomarán las negociaciones. Es todo.
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0: Hola, muy buenas tardes. Esto que escuchas es Vive Metal, tu programa de heavy metal aquí en Vive Radio, Castilla y León. Estamos aquí como cada lunes compartiendo contigo este espacio de radio. Van a ser dos horitas, 120 minutos en los que vamos a poder disfrutar de nuestra música, vamos a poder disfrutar de heavy metal. Así que vamos a estar acompañándote este tiempo de radio y pretendemos que te lo pases tan bien como nosotros mientras realizamos este programa. Vive Metal lo emitimos desde Burgos, desde el estudio de radio que ha montado la asociación Metal Castelae. Esta asociación también es la organizadora del festival gratuito Zurbarán Rock Burgos, del que también os vamos a dar información semana a semana, como venimos haciendo desde los últimos meses, y también es promotora de la Peña Heavy de Burgos, Blusas del Metal. Tenemos todos estos proyectos para compartir y sobre todo para disfrutar nuestra música, para disfrutar el heavy metal. Bueno, pues hemos preparado dos horitas de radio para disfrutarlas con vosotros y vosotras, así que yo creo que nos lo vamos a pasar muy bien. Bueno, esta tarde estoy acompañado con menos de los habituales. Ya sabéis que estos proyectos, pues bueno, hacen que la gente tenga que ir a sus curros. Así que hoy hemos quedado solo aquí tres. Pero bueno, yo creo que vamos a poder con esta emisión 352 de nuestro programa. Tengo ya aquí preparado a mi ladito a Roberto Martínez, pibe.
1: Muy buenas tardes, Irra. Pues sí, más en familia que nunca. Hoy, sí. ¿Verdad?
0: Hacía mucho tiempo que no éramos solo tres.
1: Sí, pues nada, un placer y nada, dispuestos. He mirado aquí la escaleta y ya el tema que abre a mí me pone los pelos de punta.
0: Bueno, hoy hay varios temas que sé que te van a poner los pelos de punta.
1: He visto otro por ahí, sí, por ahí. Que me ha comentado Laura que igual me daba paso, no sé. Que diga Laura.
0: Laura Sagredo, buenas tardes.
2: Muy buenas tardes. Pues la verdad que sí, que ya se nos hace raro estar aquí solo en formato trío.
0: Hay como mucho espacio, ¿no? Hoy.
2: Sí.
0: Suena como eco.
2: Sí. Es como muy raro, porque estamos acostumbrados a estar aquí con muchos compañeros, con muchos amigos. Pero bueno, hoy los tenemos al otro lado de las ondas, acompañándonos, escuchando esta emisión y seguro que disfrutando de estos temazos.
0: Claro que sí. Bueno, lo que vamos a deciros ahora, como hacemos cada semana, son todos los diales que la cadena tiene por todo nuestro territorio de Castilla y León, y en los que cada lunes, desde las 8 y hasta las 10 de la noche, lo podéis disfrutar en riguroso directo.
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0: 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Lo dicho, tenemos por delante 120 minutos de heavy metal, y como ya anticipaba pibe, este temita que vamos a pinchar, yo sé que le gusta mucho.

Ya tenemos aquí a Pibe tocando el bajo, tocando la batería. Vamos a disfrutar de este temazo de los Queen, Breakthrough. Feel just fine.

Novedades de la mano de la banda Rockgiltheist, junto a la legendaria reina del metal alemana Doro Petsch, y con el sencillo First in Line, tema que sirve como adelanto de su próximo material discográfico Jubin Servet, programado para salir a la venta el 26 de junio. Rockgiltheist.

0: buen redoble para presentarse y para decir, aquí estamos nosotros.
1: Y tanto que están aquí, y aquí van a estar en concreto el viernes 10 de julio en la novena edición del Festival Gratuito Zurbarán Rock Burgos. Son Fury, la última incorporación al cartel del festival, una bandaza de puro heavy metal, de la New Wave of British Heavy Metal inglesa. Y bueno, yo creo que lo que vamos a hacer es disfrutar de este temazo, Born to Sing, incluido en su trabajo de 2022, el cuarto LP de la banda, para darnos una idea de cómo va a sonar esto.

0: Después de escuchar este temazo de los Fury, que hemos disfrutado ahí con este heavy metal, como decía Laura, de la... ¿Qué bien lo has dicho? La New Ways
1: o British Heavy Metal.
0: Heavy Metal. Qué bien nos sabe todo. Pues estamos en la sección de arqueólogo, pibe. Seguro pues sí, que tienes algo por ahí para nosotros.
1: Sí, y una banda muy desconocida y una banda, pues, sobre todo este disco, la banda alemana Mundu, con el que, bueno, de su líder, Hermann Frank, ex-Acep, guitarra también de Victory, prácticamente toda la vida de Victory. Y bueno, pues una banda que tiene tres álbumes de estudio, una banda de metal alemán, metal melódico. Y bueno, de su tercer álbum, Realm of Legends, del año 2000, un disco que, para, como dijo Hermann Frank en una entrevista, un disco que le realzó mucho, como gracias a las ventas de este disco, porque estaba el hombre muerto, estaba ya como que iba a dejar hasta la música, y gracias a este disco, tiene mucho cariño en este disco. Pues bueno, se vino arriba, luego siguió con otros proyectos, con Victory también, fue sacando algún disco más. Y bueno, pues vamos a escuchar Iron Tears de Moon Duke, de esta buena banda de metal melódico.

Seguimos con novedades con la banda italiana Frozen Crow, que ha lanzado videoclip de su canción Of Silver Wings, lanzamiento que marca un punto de inflexión y que sirve para cerrar definitivamente la etapa promocional del disco War Hearts y dar la bienvenida a su nueva formación, que destaca la incorporación de la guitarrista Alexandra Zener. Ellos son Frozen Crow y el tema Of Silver Wings.

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0: Vive Metal en Vive Radio Castilla y León, y vamos a dar ahora cabida a nuestra sección de diversiones con Keeper, que aunque hoy le tenemos un poquito lejos, nos ha dejado su audio para la presentación de la sección.
1: Muy buenas amigas y amigos de Vive Metal, vamos con la sección diversiones de esta semana, y lo vamos a hacer con el legendario guitarrista alemán Uri John Roth, que como sabéis encabezará el primer día de Zurbarán Rock Burgos el jueves 9. Le tenemos versionando junto a su Sky Orquesta Venga la Primavera, una adaptación neoclásica del concierto para violín La Primavera de Antonio Vivaldi, perteneciente a Las Cuatro Estaciones. Tema que encontramos en el álbum Metamorphosis of Vivaldi Four Seasons, publicado en 2003. Destaca el uso de la Sky Guitar, un instrumento diseñado por el propio Roth, que cuenta con un rango de trastes extendido, hasta más de 30 trastes, ni más ni menos, para emular el registro agudo del violín clásico. Así que nada, disfrutar de este temazo de Uri John Roth.

0: nos hemos puesto un poquito clásicos ahí con el gran Uli John Roth y este Venga la Primavera, vaya temazo. Y nos vamos a adentrar ahora en la agenda, vamos a contarnos, Laura, algunas de las cositas que van a pasar pronto en nuestra tierra, en Castilla y León.
1: Pues sí, vamos a ir hablando ya de los festivales que tenemos este verano, aunque luego hablaremos en más profundidad de alguno de ellos. Pero vamos a arrancar con el 18 de julio en Laguna Rock, en su séptima edición, con Coma, La Regadera, Iron Watt y Cascagua.
2: Vamos hasta Soria, donde las fechas 17 y 18 de julio tenemos el Soria Rock. Tenemos el viernes 17, estarán las bandas Alfredo Piedrahita, Gato López, Daqui Patria, Daqui Dapria y Sexperre. Y el sábado 18 estarán Angelus Apátrida, Red to Fall, Great Noise y Mortal Maze.
1: El 15 de agosto, Bodega Rock en Hornillos de Eresma de Valladolid, el festival gratuito que contará con Leo Jiménez, Ankara, Jolly Joker y Rex Sark.
2: Nos vamos ya hasta agosto, donde la provincia de Burgos, Castillo Metal Fest, Castillo de Murcia, el 22 de agosto estarán Kill Wolf, Opera Magna, Alterion y Digrid.
1: El 29 de agosto, también en la provincia de Burgos, Valdorrock, el festival gratuito con Giris and the Chronicles, Diabólica, Leice, Cine Rake y Northzone.
2: Y luego tenemos el Atalaya Rock el 10 de octubre.
1: En su 20 aniversario en Pozal de Gallinas, Valladolid. Y nos queda...
0: Hemos dejado aquí unos colegas también que nos han mandado el cartelito. Más puncarrilla para el 22 de agosto, ¿no?
1: Eso es, otro festival del que hablaremos con un poquito más de profundidad la próxima semana. Pero tenemos el 22 de agosto la 19ª edición de Solarana Rock en Solarana. Con Carne Cruda, Colapso e Histeria.
0: Ahí queda eso. Ahora tu temita, ¿no, Laura?
1: Ahora mi temita. Y es que antes de todos estos festivalacos que vamos a ir disfrutando este verano, nos llega el primero de ellos, Turbarán Rock Burgos, la 9ª edición del festival gratuito que se celebrará desde el 10 y 11 de julio con una fiesta previa el jueves 9 de julio conmemorativa del 135 aniversario del Diario de Burgos con Union Rock, Secret Sphere y Rockerizos. Viernes 10 de julio, Overkill, Hardcore Superstar, Sasa Pets, Master of Ceremony, 40, Hidden, Induction, Arrael, Savage, Jeden. Y el sábado 11 de julio, Condoro, Heaven Gaze, The Puddles, Ballet, Bloomstein, Vindicta, Arsan Mandi, ODC y Corea.
0: Nada más y nada menos. Y todo esto gratuito.

0: Y hablando de festivales gratuitos, también vamos a poder disfrutar este mismo sábado de esta bandaza, Laura.
1: Pues así es. Como decíamos, ahora han llegado a un espacio para hablar de festivales gratuitos, de eventos que tenemos muy cerquita. Y este es uno de ellos, es el Cagicés. Es un festival autogestionado, completamente gratuito. Uno de esos festivales con mucho alma, organizado por fans de la música, que serán los días 12 y 13 de junio en Santurci y contarán, entre otras, con estos grandísimos Crimson Glory, Fire One, Race to Fire, Jolly Joker, Eric Sins, bueno, un montón de bandas.
0: Os mandaré algún vídeo o algún audio para que veáis.
1: Nos coincide con otro festival del que ya hablamos también la semana pasada aquí en nuestra tierra, en concreto en Zamora, con Zeta Live, también del fin de semana del 11 al 13 de junio, que por allí habrá otra parte del equipo.
0: Tú estarás allí,
1: estaremos repartidos,
0: estaré allí, nos mandaremos vídeos,
1: estaremos repartidos
0: bien
1: por todos los lugares, disfrutando ya de todos estos eventacos, porque nos gustan todos y cada uno de ellos. Y vamos a abrir boca con este temazo, ¿no? Crimson Glory, Lady of Winter.

0: Crimson Glory, una bandaza que podremos disfrutar completamente gratis en el barrio de Cabieces, en Bilbao, en el Cabifest, un festival súper, súper recomendable en el que tendremos también a unos viejos conocidos que son casi tan de Vizcaya como de Burgos, ¿eh? Tienen ahí, están mitad y mitad, yo creo.
1: Hombre,
0: por lo menos.
1: Y tanto que son de la casa. Recordemos que la música de cabecera de este programa de Vive Metal es una composición de Pedro Monje.
0: Efectivamente, un temazo que nos cedió para poder disfrutar de él. Y de ellos también vamos a poder disfrutar por partida doble, ¿no?
1: Pues sí, el que no pueda disfrutar de ellos el 12 y 13 de junio en el Cabifest podrá hacerlo el 27 de junio en la Plaza Nueva de Gamonal con motivo de las fiestas de la ciudad de Burgos, en este escenario Gamonal que se monta aquí cada año y que además este año estarán acompañados con Black Bomber, una banda que hacen un rock and roll muy fresco y muy divertido que nos llega desde León, con Vamos con Todo, una de tus bandas.
0: Aupa, mis Volvoreta ahí, a tope.
1: Y de aquí, desde la tierra, Antecesor, una banda clásica, unos muy buenos profesionales. Todo ello también completamente gratuito y seguro que disfrutamos un montón en el marco de las fiestas de aquí de Burgos, que haya heavy metal en la calle.
0: Todos los blusas del metal ahí con sus blusas negras, puños al viento y a disfrutar de Valdemar.
1: Y además una oportunidad, el que no lo conozca ya, de conocer los locales de aquí, de nuestra asociación, de la Asociación Metal Castelar y la Peña Blusas del Metal, y compartir con todos nosotros.
2: La gente que venga de fuera, pues mira, va a poder conocernos y conocer aquí
0: la que tenemos
2: sede,
0: montada,
2: la que tenemos liada, eso es, Irra.
1: Oye, vamos a abrir boca con este temazo de Valdemar, con Devil's Child, y además, oye, una cosa más. Este videoclip estuvo grabado en Valdorros, el municipio en el que se hace el Valdorroca, así que aquí queda todo el ciclo cerrado.
0: ¿Cómo ha puesto la cuña, eh? ¡A disfrutar! Claro.

0: Valdemar, toda esta potencia del heavy metal el sábado en Cavifest Metal, festival gratuito, y el 27 en la Plaza Nueva de Gamonal en las fiestas mayores Los San Pedros 2026, también completamente gratis, les podemos disfrutar. Y como decía Laura, siempre que hacemos cositas ponemos a gente de la tierra, gente de la casa, en este caso pues gente de Burgos, y esta es una banda grande, veterana, que ya nos ha acompañado en otros proyectos y también van a tener la oportunidad de desplegar toda su fuerza aquí en Gamonal.
1: Pues sí, además es que fue la banda que quedó finalista en la última edición del Festival Las Candelas Turbarán Rock Burgos. De ese festival pasaron Corea a formar parte del cartel de Turbarán Rock Burgos, y bueno, teníamos ahí una deuda, pero que teníamos una espinita, ¿no?, con antecesor. Entonces, bueno,
2: siempre se ha tenido un gesto con las bandas que han llegado al final. Luego al final otro, algún año también al final ha participado en Turbarán Rock de una manera u otra, algún se les ha invitado, sí, a última hora, sí. Siempre se ha tenido un gesto con el perdedor, digamos.
1: El
2: perdedor entre comillas, bueno, hablando.
0: Sale el futbolero que lleva dentro.
2: Deportivamente.
1: Auténticos ganadores, porque claro, hacer el golazo que hicieron todas las bandas que participaron en ese festival aquí en la Plaza Nueva de Gamonal, sí, en estas fechas con el frío que se pasa, eso ya es ser todos ganadores. Oye, yo creo que lo que tenemos es que dar la oportunidad a nuestra audiencia de escuchar cómo suenan estos antecesores. Esto es Sinientes, es uno de los temas incluidos en su último EP de 3 canciones, Neologismo, publicado el pasado 2024. Vamos a disfrutarlo.

Viajamos al 2009 con la banda de hard rock melódico Wet, que lanzaron su álbum debut homónimo que incluye este tema que suena, One Love.

vamos hasta el año 1985, donde Zeno Roth, hermano de Uli John Roth, empezaba discográficamente con un grandísimo álbum de hard melódico en el año 1985, titulado como el mismo Zeno. Escuchamos el tema Shine on the Sky.

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3: Seguimos con la banda alemana de power metal Iron Savior y el tema Deeply Sleeping, inicialmente grabada en 1999 dentro de su segundo álbum de estudio Unification, y en 2022 regrabada para su álbum recopilatorio Reforged Airbound. Y como nos decía nuestro arqueólogo de metal, con la voz de Kai Hansen. ¡Disfrutémoslo!

Seguimos con novedades con la banda Suiza. Sacra. El 22 de mayo publicaron Just Like Blow, adelanto de su próximo trabajo de estudio, el 14º de su dilatada carrera de más de 30 años, que verá la luz el próximo septiembre.

0: Llegamos a la emisión 352 de nuestra sección de AOR con Roberto Martínez Pibe.
1: Así es, y hoy pues mira, un tanto raro, ¿no? Una banda de AOR progresivo con dos grandes músicos como son el teclista Eric Norlander y el bajista y vocalista ex Asia John Payne. Y bueno, que se tienen dos álbumes de estudio y precisamente de su segundo álbum, Freak Show, vamos a escuchar el tema The Monitors, The Dukes of the Orient.

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Right and OK es el nuevo sencillo de la banda de heavy metal cristiano estadounidense Striper. Tema publicado como adelanto de su próximo álbum de estudio, el 18º de la banda, cuya publicación está prevista este 2026.

0: ได้เลย
1: Tenemos ya esta sintonía que tanto nos gusta, que prepara nuestro compañero James Furimer para hablarnos de las efemérides, lo que sucedió tal día como hoy. ¿Cómo nos lo vamos a repartir, chicos? ¿Quién empieza?
0: Pues venga, empiezo yo mismo.
1: Vamos, pibe, dale.
0: Además,
1: caña.
0: Con un artista que me mola mogollón.
1: Y a mí también.
0: Y que la vimos cerquita de aquí.
1: A mí también.
0: Tal día como hoy, en 1951, nace Bonnie Tyler.
1: Ahora voy yo, tú.
2: Ahora voy yo.
1: Ah, vale, y luego yo.
2: Tienes ahí a mano, tú ya.
1: Claro, tengo aquí, tengo aquí en el ordenador.
0: Estamos preparados.
2: Estamos perdiendo todo.
1: Jaime Revilla, que hace las cosas bien. Venga, ahí, ¿qué le damos?
2: Al día como hoy, un 8 de junio en 1954, nace Mike Tornillo, vocalista de ACEP.
1: En 1979, tal día como hoy, Wings lanzan su sexto y último trabajo, Bike to the Edge.
0: Y tal día como hoy, en 1991, Extreme alcanzan el número uno con el single More Than Words.
2: En 1992, Wasp lanza su quinto álbum, The Free Sound Idol.
1: En 1999, tal día como hoy, Testament lanza su octavo disco, The Gathering.
0: Y tal día como hoy, en el año 2004, Velvet Revolver lanzan su álbum debut, Contraband.
2: En 2010, los progresivos Nevermore lanzan su séptimo trabajo, The Obsidian Conspiracy.
1: Oye, me habéis hecho a mí...
2: Tanto que protestas otros días, venga, dale.
1: Me habéis dejado a mí la peor.
2: Dale.
1: En 2019, tal día como hoy, fallece nuestro querido André Matos, vocalista de Viper, Samán y de Angra. Qué penica, ¿no?
0: Una gran pérdida, macho.
1: Pues sí, porque...
0: Eso fue...
1: Más bien joven, macho.
0: Pues
1: no,
0: sí.
1: No tenía ni 50 años.
0: Era uno de mis vocalistas de heavy metal favoritos.
1: Sí.
0: Keeper bien lo sabe.
2: Sí, oye, sí, pero sí. Yo tengo una idea.
1: Lo sabemos todos.
2: Venga, vamos a alegrarnos. Venga,
0: eso,
2: cambia,
0: venga, Laura.
2: Cambia.
0: Sube, no, sí. sube aquí.
1: Sobre todo se va a alegrar este pibe. Porque, madre mía, lo que está sonando aquí de fondo, le tenemos ya... al pibe en lo más alto.
2: Mira, hoy que somos un número raro, que habitualmente somos más gente y hemos hecho las efemérides de una manera diferente,
1: sí.
2: Yo creo que las tenemos que hacer diferentes hasta el final. Pibe, te cedemos la palabra.
1: Tienes el micro, tienes tu temazo favorito y tienes tu audiencia.
0: Pues bueno, tal día como hoy, en el año 1982, Survivor publica el álbum Eye of the Tiger, su álbum, digamos, más popular, que le relanzó. El tema fue pedido exclusivamente por Sylvester Stallone a la banda. Quería un tema para la película Rocky 3. Este tema ganó también un Grammy ese año, ¿vale? O sea, Survivor tiene un Grammy. Yeah. Y banda de ahora favorita. Y bueno, y más cositas por aquí que nos ha dejado Jaime en la descripción. Pues bueno, que también este tema está en muchos videojuegos como Rock Band o Guitar Hero. Y nada, que... disfrutéis de este mítico tema. Laura, ¿qué quieres apuntar?
2: Yo tengo algo que decir. Se te ha olvidado una de las cosas más importantes de este tema.
1: ¿Cuál? Que salió en la película.
2: Que bueno, lo disfrutamos a los pies de la catedral el año pasado.
0: Ah, sí, hombre.
1: Sí, con
2: este pedazo
1: Robin.
2: Acústico que nos hizo Robin McCauley.
0: Con este tema, con esta versión de Tiger en acústico, acabó Robin McCauley su acústico en la catedral.
2: Acabó,
0: Laura.
2: Robin McCauley su acústico y todos, sí, con la lágrima en el ojo.
0: Eso es.
2: Momentazo.
0: Es.
2: Uno de los momentos más especiales que se han vivido
1: en
2: el Paran Rock.
1: Yo lo vi aquí, lo vi en Vive Radio. Lo oí.
2: No lo viste.
1: Efectivamente, yo lo vi. Estaba con la furgoneta haciendo cosas, pero lo oí.
2: Vamos a disfrutar, ¿no?, del tema.
0: De este temazo, Eye of the Tiger.

vamos con otro clásico del speed metal de la mano de los alemanes X-Wild, es miembros de Running Wild. Escuchamos el tema Braveheart de su álbum Savage Land de 1996.

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Seguimos en Vive Metal, en Vive Radio Castilla León, y ahora nos vamos hasta los Países Bajos con Roundabouts y este tema que suena, The Other Side, canción clásica del hard rock, ritmos directos, riffs potentes y una entrega vocal sencilla que nos recuerda a bandas legendarias como AC/DC.

0: Continuamos unidos por el metal, unidos por el heavy metal en la sección de blusas del metal. Cada semana un compañero o compañera de nuestra peña pues entra aquí en la radio para que le escuchemos y ponemos un temita. Así es que vamos a escuchar a ver qué es lo que nos cuentan.
1: Hola, soy José y vengo a presentaros una banda que lleva casi 40 años en la escena musical. Ellos son Flotsam and Jetsam y su nuevo trabajo, adelanto de lo que será su disco, que dará a la luz el día 28 de agosto. El tema en cuestión es Red Sun Temple y un trayazo de los que merece la pena escuchar por la fuerza que tiene. Vamos con Flotsam and Jetsam.
0: Pues claro que sí, José, vamos ahí con ese temazo.
1: Metal.
0: Joder, ¿cómo te lo pasas, José? Vamos a disfrutar de estos Flotsam and Jetsam, que lo disfrutes.

Y continuamos con un temazo de metal nacional de la mano de los madrileños Darkmoor, que de su segundo álbum Gate of Oblivion escuchamos el tema In the Heart of Stone.

Bueno, pues vamos a volver a viajar. Nos vamos de nuevo a Estados Unidos con el potente y agresivo Thrash de Havoc y el sencillo Five Generation Warfare, publicado el 22 de mayo como adelanto de su próximo LP, que se espera este mismo 2026, el primero de la banda con el sello discográfico Black to Black, sello de la casa Frontiers, en el que han publicado, entre otros, Megadeth.

0: Llegamos a la sección más dura del programa con nuestro amigo Mario de Dealer Records Gamonal, que también nos ha dejado hoy la presentación de su temazo.
1: Buenas noches, oyentes de Vive Metal y La Puerta del Gena. Soy Mario y os doy la bienvenida a la sección Dealer Records Gamonal. Esta semana vamos con Sutus, una banda madrileña que practican grind con unos toques muy bestia detrás. Os voy a poner el tema El culto a la muerte, que da título a su álbum lanzado en 2018. Corto, pero contundente. Espero que os guste. Hasta la semana que viene.

0: Hemos cerrado de manera contundente la puerta del Jena de este lunes en el que os hemos estado acompañando las últimas dos horitas. Espero que lo hayáis pasado tan bien como nosotros, disfrutando de heavy metal, disfrutando de nuestras bandas. Hemos tenido temas clásicos, novedades, hemos hablado de festivales que tenemos cerca y a los que os invitamos a poder asistir, algunos de ellos esta misma semana, otros las próximas semanas, y Zurbarán Rock Burgos los días 9, 10 y 11 de julio. Laura, con ese elenco de bandas que seguro que nos vas a decir ahí de carrerilla, como sueles hacer. Venga, ahí.
1: Venga, vamos con ello. Jueves 9 de julio, fiesta conmemorativa 135 aniversario del Diario de Burgos, con Uri John Ross, Secret Sphere y Rockerizos. Viernes 10 de julio, Overkill, Hardcore Superstar, Sasha Pipes, Master of Ceremony, Fury Hitten, Induction, Azrael, Savage, Yeden. Sábado 11 de julio, Doro, Heaven Gaze, The Puzzles, Ballet, Bluestein, Vindictar, Salmandi, ODC y Corea.
0: Y todo esto, como sabéis, de forma gratuita, gracias a nuestros patrocinadores como son la Fundación Círculo. Atentos, porque en breve también hablaremos de el concierto acústico del sábado en el entorno de la catedral. 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Burgos y, por supuesto, esta casa, Vive Radio, que será la emisora una vez más del festival. Bueno, pues solo nos queda despedirnos, los que hemos estado aquí esta tarde. Tú vas a presentar.
2: Cierro yo el programa, Irra.
0: Vale, pues lo cierras tú. Entonces, Laura Sagredo, que está mandando ahí sus últimos mensajes de móvil, pues despídase usted ya de la audiencia.
1: Buenas noches, un placer como siempre compartir estas dos horas. Estamos ya en la recta final de la temporada.
0: ¿Qué poco queda?
1: Dos programas a la vista nos quedan. Pero bueno, les animamos a que nos sigan acompañando, porque además van a ser, pues, estos programas que tanto nos gustan, que vamos a hablar tanto, tanto, tanto de la música en directo.
0: Claro que sí. Vamos a despedirnos también de nuestro amigo Fragel, que cada semana nos acompaña aquí en Zurbarán Rock Bar y que también propone muchos de los temazos que suenan aquí en el programa. Bueno, para mí también ha sido un placer estar aquí con todos vosotros y vosotras. Y pibe, nos queda un temita.
2: Pues sí, me despido de la audiencia y además con un temazo de también trayero. Vamos a cerrar Vive Metal con la banda canadiense de Melodic de Atrás, el Lutaro, y el tema To Kill To Grave, incluido en su álbum debut titulado Heraite.
0: Bueno,
2: año,
0: pues
2: 2021.
0: Somos tres y os deseamos tres cosas: suerte, salud
3: y heavy metal.
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